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3: Guillermo Ortega Ruiz.
4: Me parece que el discurso pronunciado por la presidenta Claudia Sheinbaum en el Monumento a la Revolución es un discurso dicho en un lenguaje que no utiliza la presidenta, en un tono de voz que no utiliza la presidenta y también con palabras que no utiliza la presidenta. Si alguien tenía algún tipo de duda de quién escribió ese discurso confrontativo que leyó Claudia Sheinbaum, me parece que esa duda ha quedado disipada con el mensaje publicado la noche del miércoles por López Obrador en sus redes sociales, donde dice: por el bien de todos que regrese el otro Trump. Critica al gobierno de Donald Trump

que esa duda ha quedado disipada con el mensaje publicado la noche del miércoles por López Obrador en sus redes sociales, donde dice: por el bien de todos que regrese el otro Trump. Critica al gobierno de Donald Trump

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0: Buenas noches. Nos da mucho gusto que estén con nosotros en este espacio que nos reúne cada domingo para platicar de la historia, la cultura, las tradiciones y los temas que forman parte de la vida nacional.
1: Bienvenida a tu casa, la hora nacional. Hoy les tenemos un programa muy especial dedicado a reconocer a los padres de México que con su ejemplo, trabajo, dedicación y cariño han contribuido a construir familias y comunidades más fuertes.
0: Vamos a platicar también de Cantares de México, una puesta en escena que reúne a más de 50 artistas en un recorrido por distintos momentos de la historia, la memoria y la identidad de nuestro país.
1: Les presentaremos nuestra nueva sección Estampas del Mundial, que cuenta cómo se vive esta fiesta futbolera en México y el mundo.
0: Platicaremos de eventos culturales, recreativos y mundialistas que pueden visitarse en distintos puntos de la República.
1: Vamos a hablar sobre la importancia de la figura paterna en la sociedad mexicana, los retos de las nuevas paternidades y el papel de los padres en la formación de las nuevas generaciones.
0: Además, tenemos información útil para las familias mexicanas, con recomendaciones para proteger su economía, conocer programas sociales y tomar decisiones informadas para el futuro.
1: Hablaremos sobre la importancia de hacer un testamento y la tranquilidad que implica para nuestras familias.
0: Sí, y además vamos a recordar un episodio importantísimo de nuestra historia, la nacionalización de los ferrocarriles que impulsó el presidente Lázaro Cárdenas. Qué bueno que están aquí. Empezamos.
1: La historia de México puede contarse de muchísimas maneras, pero pocas tan emotivas como a través del arte. En el escenario convergen el teatro, la música y la danza a través de sonidos que nos han dado identidad a lo largo de los siglos.
0: Cantares de México es un espectáculo que recorre desde las raíces de los pueblos originarios hasta las expresiones contemporáneas.
2: Hola amigos, yo soy Lute Reyes y soy parte del espectáculo Cantares de México y voy a cantarles una canción que se llama Soy de México. Están con nosotros aquí en la Hora Nacional.

0: Pues para seguir con los festejos del fin de semana, es importantísimo recordar lo que pasó el jueves. México le ganó a República de Corea y eso nos tiene muy contentos.
1: Sí, y es muy importante porque como es la segunda victoria en la fase de grupos, prácticamente asegura la calificación de la selección. Esto tiene feliz a todo el estudio y a toda la afición mexicana.
0: Se vio un equipo que tiene capacidad para responder.
1: Y en las calles se sintió todo el ambiente, familias enteras festejando, un resultado que volvió a ilusionar a la gente.
0: Totalmente, fue un partido que reforzó la confianza del equipo de cara a lo que viene. México cerró esa jornada con mucha fuerza anímica.
1: Y esta semana arrancamos una nueva sección que se llama Estampas del Mundial, donde vamos a platicar cómo se ha vivido este arranque del torneo. Hay notas de color por todos lados, desde el ya famoso Pato Merlín, que soy su fan.
0: Yo también.
1: Hasta las celebraciones que se han replicado en distintos puntos de la República, pasando por historias virales que se han vuelto parte de la conversación global. Vamos con esta sección que nos presenta nuestro compañero Orlando Abad.
2: El Mundial comenzó el 11 de junio, pero las huellas de aquel arranque siguen presentes en la conversación. El partido de México contra Sudáfrica es el segundo más visto en la historia del fútbol mexicano, con una audiencia cercana a los 40 millones de personas. La alegría del Mundial se extiende en cada sede, cada pantalla y cada afición mantiene viva la misma energía, la de un fútbol que se vive como una fiesta compartida entre países y comunidades. En México, Estados Unidos y Canadá, el inicio del torneo dejó escenas que todavía resuenan en las calles, plazas y espacios de convivencia, donde la gente convirtió la transmisión en un encuentro colectivo. Entre esas celebraciones dispersas, apareció una de las imágenes más inesperadas de la jornada en la capital mexicana. Un pato doméstico cruzando entre la multitud. En plena efervescencia del festejo del triunfo de México contra Sudáfrica, vestido con una pequeña camiseta de la selección nacional, avanzaba con calma entre banderas y gritos, como si conociera de toda la vida el ritmo de la celebración. Su nombre es Merlín, y en cuestión de horas dejó de ser solo un ave doméstica para convertirse en un símbolo espontáneo de nuestro país. La historia lo encontró sin buscarlo, el compañero fiel de una vendedora de aguas y su hijo. En paralelo, otra postal se construía a miles de kilómetros en la embajada de China, donde la comunidad mexicana convirtió la madrugada local en tribuna improvisada. Era un poco más de la una de la mañana cuando el partido reunió a decenas de connacionales frente a una pantalla, transformando el espacio diplomático en un punto de encuentro emocional. La música de Maná terminó por unir la distancia. Corearon mientras el salón entero se convertía en celebración contenida, de esas que ocurren lejos del territorio, pero dentro de la misma identidad. Mientras tanto, en Monterrey, otra multitud escribía su propia versión del desborde colectivo. Una explanada convertida en pista improvisada detonó uno de los momentos más virales. Otra escena, más íntima, pero igualmente significativa, se registró con un niño sin camiseta de la selección. Apareció con un suéter navideño como alternativa simbólica. No hubo corrección ni reemplazo. La prenda terminó por convertirse en uniforme emocional de la jornada, recordando que la pertenencia al Mundial también se construye desde la creatividad cotidiana. En Los Ángeles, California, también resonó como un estruendo la fiebre mundialista de los mexicanos. Finalmente, la propia presidencia de México presentó un video conmemorativo donde se mostró cómo se vivió la inauguración en distintos estados del país. La pieza reunió imágenes de plazas públicas, pantallas gigantes, celebraciones comunitarias y encuentros familiares, trazando un recorrido audiovisual por el territorio mexicano. Así, estas estampas del Mundial alegran los corazones de los aficionados. Son escenas que quedan en la memoria colectiva de quienes los viven dentro y fuera de los estadios.
1: Bienvenidas y bienvenidos a La Chilanguía. Esta semana la agenda cultural y recreativa trae opciones para todos los gustos.
0: Hay actividades para hacer en familia y con amigos.
3: Chilanguía. Bienvenidas y bienvenidos a esta guía de la ciudad que sigue sumando actividades para quienes disfrutan la cultura, el deporte y las tradiciones mexicanas y chilangas.
4: En la Ciudad de México continúan los fanfests gratuitos con pantallas gigantes, actividades comunitarias y transmisiones de los partidos en distintos puntos de la capital, como en el Zócalo Capitalino.
3: Y si no, a la gente de Guadalajara que continúa con la fiesta de la zona fan Vibra Jalisco, donde miles de personas llegan y disfrutan los conciertos gratuitos, pero también hay muestras gastronómicas y actividades que mezclan fútbol con la cultura local de nuestros amigos de Jalisco.
4: En Monterrey, en el Parque Fundidora, mantienen el ritmo con presentaciones musicales y espectáculos para toda la familia.
3: La Ciudad de México tiene exposiciones, recorridos y actividades especiales en museos y espacios culturales para que visitantes vivan una experiencia mucho más allá de la cancha.
4: Bueno, el corredor cultural, que comprende 19 exposiciones en 17 museos, contando el de antropología, Universum de la UNAM, Memoria y Tolerancia, el Papalote, Museo del Niño, el Tamayo, el Franz Mayer, el Yacuic y el Dolores Olmedo, todos ellos se han unido para esta fiesta.
3: Pero miren, hasta aquí nuestras recomendaciones de esta semana. La Chilanguía nos espera muy pronto para que ustedes conozcan planes, disfruten la ciudad y sigan viviendo de esta gran fiesta que nos acerca cada vez más al Mundial 2026, el tercero en México.
1: ¡Eso!
3: ¡Nos vemos!
0: Hay personas que nos acompañan durante toda la vida. A veces son los que nos enseñaron a andar en bici, los que nos dieron el primer consejo importante o los que estuvieron ahí cuando más necesitábamos apoyo. En México se calcula que por lo menos 25 millones de personas desempeñan la función paterna.
1: La figura paterna muchas veces se construye con esos momentos cotidianos que terminan convirtiéndose en recuerdos que no se van a borrar jamás. Hoy, además de celebrar el Día del Padre, queremos reflexionar sobre cómo ha evolucionado la paternidad en nuestro país.
5: Este Día del Padre reconocemos a quienes ejercen esa labor con responsabilidad y cariño, a los padres biológicos, adoptivos, abuelos, tutores y también a las madres que han asumido ambos roles para sacar adelante a sus familias. Actualmente la paternidad está cambiando. Cada vez más hombres participan en la crianza y en los cuidados, en las tareas del hogar y en la construcción de relaciones más cercanas con sus hijos. Son las llamadas nuevas masculinidades, una forma de ejercer la paternidad desde la corresponsabilidad, la empatía y el afecto. Un claro ejemplo es el comunicador Mariano Osorio.
6: De manera muy particular, quiero felicitarme por tener la dicha, por tener la gloria de ser un papá de tres hijos que a lo largo de todos estos años me han enseñado a ser una mejor persona, a ser un hombre más sensible, a volverme definitivamente cada vez más responsable y más consciente de mis acciones y a practicar lo que yo llamo la paternidad responsable. Esto desde un punto de vista que está vinculado con la educación de los hijos, pero también con el ejemplo, porque el ejemplo arrastra. Y esa motivación, este motor de motivación que son nuestros hijos, definitivamente nos ayuda a ser un poquito mejores. Tengo la oportunidad de hacerme 100% cargo de la educación de mis hijos y de poder compartir con ellos sus alegrías, sus experiencias, sus dudas y de poder entablar una conversación como probablemente no era tan común cuando yo era chico, cuando esta generación pues no teníamos quizás tanta confianza como hoy la tenemos con los papás. Esta es una de las grandes bendiciones con las que hoy cuento. Y uno de los grandes logros de estos nuevos papás, de estas nuevas generaciones. Y hacia allá es hacia donde creo que debemos trabajar. Una familia que tiene buenos niveles de comunicación definitivamente va a estar en una mejor posición para resolver todo tipo de situaciones.
5: La paternidad se construye en los grandes momentos, pero también en los pequeños. Una conversación antes de dormir, una tarea escolar, una palabra de aliento o un abrazo oportuno. El cantante, actor y conductor César Costa recuerda la emoción y la sorpresa que sintió el día que supo que sería padre.
7: Cuando recién nació mi primera hija, estaba yo en pleno estudio y se me fue la voz y no podía cantar. Y yo dije, bueno, si esto es la paternidad, qué cosa tan espantosa. Entonces le pedí a un amigo que por favor me prestara su, un rancho por el Ajusco para irme a dormir y descansar un par de días para ver qué es lo que me estaba pasando, ¿no? Y la verdad, luego lo constaté con un muy querido amigo, con Rogelio González, un estupendo director cinematográfico, que me decía que cuando él fue padre sintió que le arrancaron un pedazo de alma, del corazón, del espíritu. Y esa es la verdad. Me había pasado eso, regresé al estudio, descansé, pude terminar el disco, salió bien afortunadamente, pero ese nacimiento de mi primera hija fue un impacto tremendo. Y luego ya viene la parte bellísima, que es verlos desarrollarse, crecer, darles alas para que sean ellos mismos, y una enorme, enorme responsabilidad. Este es un mensaje para todos los que van a ser papás. Es una responsabilidad muy importante, porque un hijo se tiene para siempre. Y lo más importante es, yo creo, yo como papá he querido que mis hijas pues sean mejores que yo, en todos sentidos. Que tengan mejor salud, que tengan mejores oportunidades, que tengan más mundo del que yo he vivido, que tengan más oportunidades y que crezcan, que sean verdaderos e íntegros seres humanos.
5: Ser papá no significa ser perfecto. Se aprende todos los días. Es acompañar, escuchar y crecer junto con quienes más queremos. El notario Guillermo Vigil Chapa, integrante del Colegio de Notarios de la Ciudad de México, comparte cómo combina su vida profesional con la responsabilidad y la alegría de ser padre.
8: Ha sido para mí pues una gran alegría. Soy papá de tres y para mí se convirtieron en un motor para salir adelante. Llegar a ser notario para mí fue muy, muy difícil. Es muy difícil llegar a ser notario, pero siempre pensaba en ellos. Han sido un motor y una alegría en mi vida, mis hijos. Creo que el hecho de ser padre es de las cosas más naturales que nos puede venir en la vida. Entonces, no se agobien, simplemente estoy convencido que si uno lo toma con responsabilidad, es un gozo increíble.
5: Detrás de cada padre comprometido hay historias de esfuerzo, sacrificio y amor. ¡Feliz Día del Padre!
0: Y en otro ejemplo vamos a conocer la historia de un padre de familia preocupado por el bienestar del país y obviamente de los suyos. Se trata del titular de la Procuraduría Federal del Consumidor, César Iván Escalante Ruiz. Vamos a ver y escuchar la plática que tuvo contigo, Micha, y con Rosalba Aguirre.
9: La paternidad tiene muchos momentos, muchos aprendizajes, pero, procurador, ¿qué es lo más gratificante de ser papá?
10: Bueno, creo que todos los momentos importantes de tu hijo, yo tengo la dicha de tener un hijo de 13 años, pues son como los pequeños momentos, sus éxitos en el plano escolar o algún proyecto, no sé, de ciencia. Particularmente le ayudo mucho, yo no soy tan bueno en las matemáticas, pero le ayudo mucho, por ejemplo, en geografía, en historia. Le gusta mucho el fútbol, entonces irlo a ver también jugar, festejar, sufrir, llorar porque perdió. Esos pequeños momentos son los más gratificantes. Orientarlo para que no se deprima si tiene una calificación baja. Particularmente mi hijo se estresa mucho porque no sale bien en la escuela de repente. Entonces, estar con él y vivir todos estos momentos.
11: Y para los papás primerizos, para esas dobles P's que están allá afuera, papá primerizo, ¿qué consejo tiene?
10: Uno de los principales consejos, creo, es no sobreproteger. De repente sucede que estar viendo al niño o la niña, si ya se movió, si no se movió. Ahorita ya creo que las tendencias en pediatría ya son un poco más libres, pero cuando, insisto, mi hijo nació, si era como mucho y estarlo vigilando y que coma cada 2 horas y que no duerma más de 4. Creo que eso, ser un poquito más sueltos, disfrutar mucho toda la parte del crecimiento, no sufrirla, sino vivirlo, los primeros pasos, y siempre que estén muy pendientes de no comprar cosas que no se necesiten, porque luego la mercadotecnia, los propios algoritmos de las redes sociales detectan que eres padre primerizo, te quieren vender todos los aparatos y todas las mamitas, la grandota, la chiquita. Entonces, que sean muy responsables al momento de adquirir estos productos y que disfruten mucho la paternidad.
9: Y hablando de recomendaciones y consejos, ¿qué hay en este mes en la revista del Consumidor para los papás?
10: Te lo cuento, esta es la revista del del consumidor de junio, es la 592. Tenemos varias cosas en esta revista: un platillo sabio, la guía de consumo sobre arroz, un estudio de calidad sobre papas, frituras de maíz y trigo, que esto lo enlazamos un poco para la gente que va a botanear durante el mundial.
11: Sí,
10: pero en particular por el Día del Padre, tenemos un artículo especial de finanzas personales, un artículo en nuestra sección entorno digital para encontrar las mejores ofertas a través de las aplicaciones. También tenemos una colaboración con Conducef de manera mensual, y aquí es Cuida tu Dinero, en este caso para los papás. El contenido está muy interesante.
11: César Iván Escalante Reyes, procurador, muchísimas gracias por estar con nosotros aquí.
10: Muchas gracias, gracias a ti.
11: Un gustazo.
10: Gracias, Rose.
0: Muchas gracias.
10: Gracias.
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1: Pensar en el futuro también es una forma de cuidar a quienes más queremos. Un testamento brinda certeza jurídica, ayuda a prevenir conflictos familiares y permite que nuestro patrimonio sea repartido conforme a nuestra voluntad.
0: Vamos a ver y escuchar la plática que tuvieron Micha y Rosalba Aguirre con un especialista sobre la importancia de este documento y las facilidades que existen hoy en día para realizarlo.
14: Familia de la Hora Nacional, pues hablar del futuro no siempre es sencillo, pero hay decisiones que son muy importantes y que de verdad se convierten hasta en un acto de amor y de responsabilidad, como es hacer nuestro testamento.
1: Y para conocer la importancia de este tema y para resolver muchas dudas frecuentes y entender por qué es una herramienta fundamental para proteger nuestro patrimonio y a nuestros seres queridos, hoy nos acompaña el notario Guillermo Vigil Chapa, integrante del Colegio de Notarios de la Ciudad de México. Bienvenido, señor notario.
15: Gracias por la invitación.
14: Resulta un tema quizás hasta complejo. ¿Cómo escribir un testamento? ¿A quién recurro? ¿Qué se hace?
15: Y la verdad es que es un instrumento sumamente sencillo. No hay que pensarle mucho, porque por eso estamos los notarios. Los notarios los vamos a ir llevando paso a paso. Pues el testamento implica tomar una decisión, cumplir con una responsabilidad de quién o quiénes queremos que sean nuestros beneficiarios. Por un lado. Y por otro lado, que mucha gente no conoce, es que en el testamento también podemos designar con quién queremos que se quede lo que más queremos, que son nuestros hijos menores de edad. En nuestro sistema jurídico no hay herencia forzosa. Hay otros países, España, Argentina, donde sí hay una herencia forzosa. Yo no puedo desheredar a ciertas personas. En México no. Ah. En México yo puedo dejar a cualquier persona como mi heredero.
14: ¿Qué serían como los tres principales mitos que tenemos que derribar en este momento del testamento?
15: Mito es que tengo que tener mucho dinero para tener testamento. Otro mito es pensar que mi testamento lo hago una vez en la vida y tengo que prever todos los escenarios. Es muy complicado, porque como es por una cuestión patrimonial y una cuestión familiar, tiende a cambiar con el tiempo. Yo siempre le aconsejo a la gente, piense usted en el corto o mediano plazo. Y si en unos 5 o 6 años cambia, vuelve a ser otro. El testamento, por su naturaleza misma, se puede revocar. Hay que cambiarlo. No hay que prever todo lo que le puede pasar a uno a lo largo de la vida.
11: No, ojalá pudiéramos, ¿no?
15: Exacto. Porque lo que yo he podido ver en la práctica, en el día a día, es que normalmente la gente tiene alguna idea de qué es lo que pasa si hay un intestado. Y lo que me he dado cuenta es que esa idea que tiene la gente normalmente es incorrecta, y eso hace que uno piense que tiene algún derecho cuando a lo mejor y no lo tiene. Claro. Pero también otra cosa que me he dado cuenta, la gente piensa que lo que se dice en el testamento se respeta, y eso sí es cierto. Por eso es importantísimo hacer el testamento, da una guía.
11: Esto ayuda mucho a que no haya conflictos entre los parientes, familiares.
15: Sí, claro, como da la certeza de qué es lo que quiso la persona de hacer su testamento, es una guía fundamental para los parientes y evita, claro, una gran cantidad de conflictos a que no hubiera testamento y se fueran por el intestado. Claro, ayuda muchísimo a que no haya conflictos.
14: Saber del mes del testamento, saber a dónde acudir, ¿nos puede hablar un poquito de eso?
15: Ya desde hace muchos años hay un convenio a nivel nacional de los notarios con la Secretaría de Gobernación, en donde septiembre es el mes del testamento. ¿Qué implica el mes del testamento? Dos cosas. Uno, una reducción en los costos para hacer testamento. Básicamente cuesta la mitad hacer un testamento en septiembre. Y otro, se extienden los días y a veces hasta los horarios de atención en las notarías.
14: Si tenemos algunas dudas, redes sociales, ¿dónde podemos conseguir más información al respecto?
15: El Colegio de Notarios de la Ciudad de México tiene varias redes sociales, como en X, Instagram, Facebook. Búsquenlo como Colegio de Notarios de la Ciudad de México. Y aparte está la página de internet del colegio, que es colegiodenotarios.org.mx, y el teléfono del Colegio de Notarios 5511-1819. Ahí nos pueden contactar.
11: Notario Guillermo Vigil Chapa, muchísimas gracias por visitarnos aquí en La Hora Nacional.
15: Gracias a ustedes por la invitación.
14: Gracias.
15: Gracias.
11: Y gracias a ustedes por seguir aquí con nosotros en La Hora Nacional. No se vayan, por favor.
0: La historia de México también se cuenta a través de las vías del tren, que durante décadas conectaron regiones, impulsaron el comercio y acercaron comunidades.
11: Hace casi 9 décadas, el presidente Lázaro Cárdenas tomó una decisión histórica que fortaleció la soberanía nacional al decretar la nacionalización de los ferrocarriles mexicanos. Vamos con la información que nos trae Germán Gastelum.
16: Gobierno o individuo que entregue los recursos naturales o entrega a alguna empresa extranjera, traición a la patria. Son las palabras de don Lázaro Cárdenas. Hoy quiero platicarles algo que sucedió el 23 de junio de 1937. La expropiación de Ferrocarriles Nacionales de México fue antecedente de la gran expropiación petrolera de nuestro país, la cual se hizo un año después. La expropiación de Ferrocarriles Nacionales de México se basó principalmente en la ley de expropiación que se hizo el 25 de noviembre de 1936. ¿Qué decía esta ley? Que el gobierno podía expropiar los bienes particulares siempre y cuando fueran para beneficio y servicio de la nación. En 1937 había problemas económicos, no se habían pagado los sueldos de los trabajadores de los ferrocarriles. Las empresas privadas estaban exigiéndole al gobierno que indemnizaran, que dieran aportaciones, que estuvieran apoyando a la industria privada para poder mantener los ferrocarriles que se movían en toda la nación. Veníamos después de la revolución. Varios de estas vías férreas se habían deteriorado y por lo tanto exigían que se arreglaran, además de que muchos sueldos estaban devengados. La situación fue tal que Lázaro Cárdenas, dentro de su estrategia y la consolidación de los bienes naturales de la nación, dijo: "Yo soy el amigo de los trabajadores. En mí van a encontrar siempre un apoyo". Toma la decisión y expropia el 23 de junio de 1937 Ferrocarriles Nacionales de México. Empieza a ser un antecedente y una preparación para la expropiación petrolera. Quería ver cómo reaccionaban todos los mercados mundiales al respecto. Además, de esta manera, él salvaguardaba el transporte y el medio por el cual se llevarían a cabo todos los movimientos para el petróleo, para la expropiación petrolera, para que pudiera manejarse y tener claro que este bien ya era un bien público. Al siguiente año, en 1938, el primero de mayo, él le entrega la administración al Sindicato de Ferrocarriles de México, dándoles solamente la administración, la posesión seguía siendo de nuestra nación. Este fue un gran antecedente que logró que después se consolidaran los ideales de alguien como Lázaro Cárdenas, que siempre tuvo muy clara la visión que México tenía que ser una nación fuerte, que los recursos naturales del país tenían que ser del país. Precisamente en 1937, el 25 de julio, crea nuestra amada Hora Nacional, para de esta manera difundir todos estos ideales, la cultura, las tradiciones mexicanas, nuestra lengua. Y es, hasta nuestros días, el medio por el cual llegamos a toda la nación. Gracias, Tata Lázaro Cárdenas, y por supuesto a la Hora Nacional. Seguimos aquí.
0: Bueno, pues llegamos al final de esta primera parte de La Hora Nacional. Pero antes de la pausa, le mandamos un abrazo a todos los padres que nos están escuchando. Que acompañen a sus hijos y enseñen con el ejemplo. Y obviamente también a los que siguen vivos en la memoria y el corazón de sus familias.
1: Porque los mejores legados no siempre tienen que ver con bienes materiales. Muchas veces se transmiten en forma de valores, principios, enseñanzas y, por supuesto, amor.
0: Hoy le queremos mandar saludos muy especiales a las personas que nos siguen en radio, televisión y redes sociales. César Peralta, Cecilia Rivera, José Luis Hernández Álvarez, Alicia BFG y GMS Electrificaciones.
1: Para Adriana Peña, Martín Olmedo, Said Jiménez, Manuel Marín, Mundo Educarte de San Luis Potosí, Edith Díaz, Osvaldo Martín y María del Carmen Jiménez.
0: Y otros más para Karen Hernández, Elizabeth García, Rafael Vázquez Castro, Araceli Bazán Sosa, Rolando Rubén Nava Pérez, Francisco Segura y Raúl Robles en Fresnillo, Zacatecas.
1: Recuerden que estamos en YouTube, en Facebook, en Instagram, en TikTok, en X y en Spotify. Y también nos pueden contactar en el siguiente número. Mucha atención. 55-3483-4239 o nos pueden también mandar un correo electrónico a lahoranacional@segov.gov.mx. Que tengan una gran noche y una excelente semana. 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

0: gracias por seguir con nosotros en La Hora Nacional. En esta segunda parte vamos a tener más información, cultura y reflexiones sobre los temas que forman parte de la vida nacional.
1: Y vamos a platicar sobre la hipertensión arterial y la importancia de prevenirla y atenderla oportunamente.
0: También hablaremos sobre la toma de conciencia del abuso y maltrato hacia las personas adultas mayores. En más temas de cultura les platicaremos sobre la obra de teatro La Generación de los Inservibles.
1: Y cerraremos con música que muestra la riqueza cultural de México.

0: La hipertensión arterial es una de las enfermedades más comunes y peligrosas en el mundo. En México, millones de personas tienen esta condición y muchos ni siquiera saben que la tienen, según los datos de la Secretaría de Salud.
1: Especialistas de esta secretaría mencionan a la prevención, la detección oportuna y la adopción de estilos de vida saludables como formas de controlar la presión arterial. Y para hablarnos sobre este tema tenemos una vez más aquí en la Hora Nacional al doctor Jorge Lara. Él es cardiólogo del ISSSTE en el Centro Médico Nacional 20 de Noviembre. Doctor, bienvenido una vez más a la Hora Nacional.
2: Muchas gracias, Charles. Gracias por la invitación.
1: Oye, pues el asesino silencioso, ¿por qué se le conoce así?
2: Porque realmente la hipertensión arterial puede parecer dormida y así sintomática durante muchos años hasta que verdaderamente ataca por sus complicaciones, el evento vascular cerebral, el infarto o incluso hasta la falla renal, y difícilmente o rara vez da síntomas realmente. Cuando los da son escasos, escuetos, se confunden mucho con dolores de cabeza, de pronto hay ciertos mareos, algunos zumbiditos de oídos, pero mucha gente pasa estos síntomas inadvertidos y sin embargo la presión arterial está o puede estar alta y estar dañando al sistema en términos generales.
0: Oiga, doctor, y si los síntomas son así de sutiles y discretos y a veces ni siquiera los hay, ¿cómo podemos estar pendientes de nuestra presión arterial? ¿Cada cuándo nos tenemos que checar? Sobre todo, ¿a partir de qué edad es importante empezar a monitorear?
2: Yo creo que a partir de los 35 años ya es buena edad. Y hay que saber que si tengo yo ascendencia con hipertensión, es decir, mamás, papás, tíos, abuelos con hipertensión, yo quizás voy a tener una predilección para heredar el problema. En ese sentido, tomar la presión arterial rutinariamente en cada visita médica, cada mes o cada semana, si veo que tengo cierta propensión a riesgo o voy sumando años de edad, pues vale la pena tomarlo. Si ya soy hipertenso o estoy en el proceso diagnóstico para hipertensión, entonces hay que tomarla diario, ¿no? Y ahí sí, por supuesto, pues estar cerca del profesional de la salud o el médico general, un cardiólogo que pueda obviamente ayudarlos a su control.
1: Doctora, yo he visto que hay aparatos que se pueden comprar en las farmacias para medir la presión en casa. ¿En qué rango es la presión normal? Sé que el ideal es 120 sobre 80, ¿no?
2: 120-80 es la presión normal. Todavía podríamos tener, Chao, una elevación hasta 130-85, 130-90 de la sistólica y diastólica respectivamente. Más allá de ahí, ya empezamos a tener cierto grado que se llama de prehipertensión. Y ya arriba de 140-90, teóricamente ya se debe de considerar un estado de hipertensión importante.
0: ¿El sentido contrario es malo también? O sea, si uno es de presión baja.
2: Te podría decir que sí, aunque no tiene el mismo efecto cardiovascular en riesgo. Okay. Es decir, no va a producir un infarto propiamente o tal vez un evento vascular cerebral, pero tampoco es bueno tener presiones arteriales muy bajas porque ahí es donde comúnmente sí la gente se siente más sintomática. Es decir, bajoneada, con sueño, débil, fatiga, cansancios. Incluso hay gente que se desmaya por las presiones muy bajas. Esto responde a otra condición muy diferente. Es una situación bastante diferente, pero sí hay que también atenderla porque si se empieza a presentar de forma crónica, también hay que acudir al médico para que se atienda. Y si se toma medicamento y la presión está baja por el medicamento, también hay que ver si los medicamentos no se están de alguna manera sobrepasando en la dosis que amerite verdaderamente la reducción de los mismos.
0: Claro, que ayuda a no tener hipertensión, pero no genera un problema.
2: Es correcto, que no nos vayamos del otro lado. Se llama la curva en J de la hipertensión, que también está asociado a riesgo. Entonces, mucho cuidado si son hipertensos y comienzan a tener presiones más bajas por los fármacos.
1: Pues hay que llevar entonces esa bitácora, ¿no? De la presión, porque sí es bien importante.
2: Y con esa bitácora, ya te puedes ir al médico, al cardiólogo, y le vas a ayudar mucho al especialista lista en salud, porque ve la bitácora, saca un promedio y ya puede determinar si hay hipertensión y qué grado de hipertensión tienes. Si de alguna manera ya no funciona o no fue suficiente, entonces ya el médico juzgará preciso si hay que mandar algún otro estudio como un monitoreo ambulatorio de la presión arterial, que también puede ayudar mucho para el diagnóstico y el control.
0: Ay, doctor, pues muchas gracias por venir a llamarnos un poquito la atención sobre algo de lo que creo que todos hemos medio escuchado, pero a veces no terminamos de entender qué implica la hipertensión arterial y qué, sobre todo, consecuencias puede tener. Entonces, muchísimas gracias por haber venido.
2: Al contrario, Leo, muchas gracias por la invitación.
1: Gracias. Gracias, doctor Jorge Lara. Que no sea la última, por favor.
2: No, cuando ustedes gusten.
1: Conste, ¿eh?
2: Claro. Sí.
1: Y ustedes igual, ¿eh? Que no sea la última. Ahorita nos vemos.
0: Reconocer, prevenir y denunciar cualquier forma de violencia, negligencia, abandono o discriminación es fundamental para garantizar que los adultos mayores tengan una vida digna y plena.
1: Vamos a ver y escuchar la entrevista que hizo Orlando Abad en el marco del Día Mundial de la Toma de Conciencia del Abuso y Maltrato en la Vejez. El 15 de junio se conmemora el Día Mundial de Toma de Conciencia del Abuso y Maltrato en la Vejez, una fecha para reflexionar sobre el respeto, la dignidad y los derechos de las personas mayores.
3: Por eso hoy nos acompaña la licenciada Claudia Chávez García del Instituto Nacional de Geriatría, que trabaja en el área de trabajo social. Bienvenida, licenciada, ¿cómo está?
4: Muchas gracias por la invitación, muy bien, gracias.
3: Oiga, para empezar, ¿por qué es importante reflexionar sobre el maltrato a nuestros viejitos y viejitas?
4: Se ha convertido en un problema mundial y es importante visibilizarlo, puesto que tiene repercusiones graves en la salud y en la vida de las personas mayores, pero también a nivel comunitario, a nivel social. Pensando en la vida de las personas mayores, el maltrato y abuso se suele relacionar con problemas de salud como incontinencia, como dolor musculoesquelético, con síntomas gastrointestinales, pero también puede generar estrés, ansiedad, aislamiento, y todo esto puede llevar a ideas suicidas y también a una muerte prematura.
1: Es durísimo, licenciada, pero qué bueno que se toma conciencia en este día. Y yo quisiera preguntarle, ¿cuáles son las formas más comunes de maltrato que enfrentan las personas mayores?
4: Algunas formas son la violencia o maltrato económico, psicológico, emocional, físico, y también el abandono o la negligencia se clasifica como un tipo de maltrato. Se estima que los que más se presentan son el maltrato económico y el maltrato psicológico, ¿no? En el económico encontramos de alguna manera el despojo a sus bienes. Incluso los familiares suelen apropiarse, ¿no?, como de la tarjeta de estos programas o como de las pensiones, y sobre todo sin su consentimiento de la persona mayor. También el maltrato psicológico, que es, pasa como más sutil, porque desafortunadamente se normaliza el maltrato. Los gritos, los chantajes, incluso la infantilización, sí, de las personas, claro, mayores, no es tan percibida como un moretón, como una patada, como un golpe.
3: Eso es un buen punto, ¿no? ¿Cómo podemos darnos cuenta? Porque a veces las personas mayores como que son muy nobles también y dicen, no, no voy a decir nada.
1: O tienen miedo también porque se sienten muy solas.
3: ¿Cómo podemos darnos cuenta, alertarnos?
4: Por supuesto, esto es muy común, desafortunadamente, porque está atravesado de ideas muy estereotipadas y muy prejuiciosas de la vejez, ¿no? Es decir, ¿qué pensamos de la vejez? Generalmente lo asociamos con deterioro, con discapacidad, con que requieren la ayuda, los cuidados.
1: ¿Deterioro físico y mental?
4: Sí, ambos. Y entonces las personas creemos que debemos de cuidar a mi papá o cuidar a las personas, pero también pensando en que ya no tienen esta autonomía, en que ya no gozan como de esta posibilidad de, pues simplemente de definir lo que a ellos les interesa hacer, y entonces ejercemos ese tipo de cuidados, infantilización, incluso sobreprotección, y también suele darse mucho en estas condiciones actuales en las que los cuidadores son los familiares más cercanos. Pero también el haber ausencia de espacios donde puedan darse los cuidados a las personas mayores, pues son los familiares quienes tienen esta carga de ejercer los cuidados y no hay un equilibrio con los demás familiares. Uh-huh. Generalmente porque recae la responsabilidad,
1: más, ¿no?,
4: por ejemplo, y recarga en una sola persona, por lo tanto se genera sobrecarga en la persona cuidadora. Y también puede empezar a presentar ciertos síntomas y algunas enfermedades, ¿no? Uh-huh.
3: Si hay alguna persona que quiera acercarse al instituto a recibir ayuda, ¿cómo le puede hacer?
4: Sí, por supuesto, el Instituto Nacional de Geriatría. Igual si nos buscan en Facebook, si nos buscan, tenemos nuestra página oficial de igual manera y en las redes. Y tenemos ahí ya como la programación de cuáles son los pasos que tienen que seguir si es que ustedes gustan tener atención dentro del instituto. Ahí pueden llamar o pueden acudir directo al instituto y les damos los pasos.
3: Gracias.
4: Muchas gracias.
1: Muchísimas gracias, licenciada Claudia Chávez García. Le agradecemos muchísimo que haya estado con nosotros aquí en La Hora Nacional.
4: Muchas gracias.
1: Y gracias a ustedes, y por favor, no se vayan. Seguimos con más.
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1: Así como los padres transmiten historias, enseñanzas y tradiciones de generación en generación, la cultura también preserva la memoria colectiva de los pueblos.
0: Cantares de México retoma ese legado con una puesta en escena que reúne música, danza y teatro. Vamos a ver y escuchar la entrevista que realizaron Rosalba Aguirre y tú, Micha, para conocer más sobre este espectáculo.
9: Cantares de México es un espectáculo que reúne a más de 50 artistas en el escenario. Hace un recorrido, Cha, por la historia y los momentos históricos de nuestro país, desde la región maya hasta el norte. Fusiona teatro, música y todo lo que te puedas imaginar de danza.
1: Y tenemos el honor de que hoy nos acompañen aquí en el estudio su directora y productora Laura Díaz, junto con los cantantes Luther Reyes y Roberto Eric. Es importante mencionar que este espectáculo se va a presentar del 10 al 26 de junio y, como bien dices, propone un recorrido artístico por la riqueza cultural de México, nuestro país. ¡Qué honor tenerlos aquí en la Hora Nacional! ¡Bienvenidos!
10: Gracias. Al contrario, gracias. Un honor poder estar aquí contigo y estar con Rose.
1: Cuéntenos, por favor, ¿cómo nace la idea de este proyecto? ¿Cómo nace Cantares de México?
10: Cantares de México nace de mi corazón porque mi abuela era de Aztlán, de Nayarit, y me contaba historias y me decía, cuando hacía yo algo bien, me decía, ¡ash, caleminiwil!, que quiere decir, muy bien hecho, muchachita. Y me contaba historias de nuestra raza, y eso se fue metiendo en mi corazón muy profundo. Siempre me sentí muy orgullosa de ser mexicana.
1: Cuéntanos un poquito más, Lute, por favor, del show.
11: La verdad es que yo estoy muy honrada y muy contenta de estar en este espectáculo. Yo soy Lute Reyes, precisamente hago el homenaje en la época de vernácula, la época del cine de oro que nos dio tanto nombre en México, pero es un espectáculo que solo dura 3 minutos cada escena, entonces es tan divertido, realmente es cuando la cultura se convierte en espectáculo. No es algo que hayas visto, digo, no es el hilo negro, porque la cultura de México es la cultura de México, pero en la forma en la que Laura lo está mostrando es tan dinámico. Imagínate, casi 200 cambios de vestuario. Tenemos más de 30 artistas en escena, danza folclórica, ballet clásico, danza contemporáneo, pero visto desde esta visión del espectáculo.
9: La verdad es que también es de llamar la atención cómo seleccionaron, qué géneros musicales, qué regiones del país. Es un mundo de posibilidades las que tenemos en el país.
10: Tienes razón, ahorita estamos presentando 25 estampas, pero Cantares de México

0: Está cargado de nostalgia, entonces creo que es importante que reconectemos con nuestras partes que nos representan ahorita en la globalización y todo lo americanizado que estamos como sociedad actualmente. Es importante reconectar y pues hago una invitación a todas las personas que nos están escuchando y viendo para que nos vayan a ver a las funciones.
1: Buenísimo, Roberto. Sí, tener los pies bien plantados en el presente, pero sin olvidar nuestras raíces y mirando siempre hacia el futuro, ¿no? Muchísimas gracias por visitarnos aquí en la Hora Nacional. Qué gusto haberlos tenido por acá.
2: Muchísimas gracias a ti. Estamos muy complacidos. Yo lo último que quiero es dar las gracias a Rose, darte también las gracias a ti, decirte que te admiramos mucho y que sepas que Cantares de México también tiene una raíz en la Hora Nacional, porque en mi recorrido por el país fue compañero muchas veces.
1: Sí.
2: Muchas veces y muchas noches.
1: Viene uno de regreso del concierto y vas a escuchar la Hora Nacional.
2: Definitivamente.
1: Es gran compañía.
2: Gracias.
1: Muchísimas gracias a ustedes.
3: Gracias.
1: Y gracias a ustedes, por supuesto. No se vayan, tenemos más.
4: La generación de los inservibles es una obra que pone sobre la mesa una mirada crítica sobre el presente, sus contradicciones y sus silencios. Vamos a la entrevista que le hicieron el Cha y Rosalba Aguirre a parte de su elenco.
5: Esta es Tercera Llamada. ¡Comenzamos! Con una mirada crítica, sensible, pero también con mucho humor negro, hoy nos acompaña la obra de teatro La Generación de los Inservibles, y desde el título ya suena bastante provocador, ¿no ves, Chat?
6: Totalmente. Desde el título y desde que ves el cartel que está hecho con la tipografía del metro. Esa es una premisa muy interesante porque a partir de eso aborda temas como la identidad, el futuro, la presión social y la búsqueda de un lugar en el mundo. Y hoy nos acompañan Montserrat Escalante y Mariano Azcárraga para platicarnos de esta interesante propuesta teatral. Chicos, bienvenidos a la Hora Nacional. Qué gusto tenemos por acá.
7: Muchas gracias.
6: Oigan, pues la premisa es simple pero muy fuerte. En el temblor, en un temblor, se quedan atorados en un vagón del metro. Y de ahí se desencadena todo.
7: Sí, totalmente. Justo lo bonito es que antes de este, digamos, de este temblor, comienza una pelea entre nuestra generación, que es la generación de los inservibles, que creo que ya estamos muy etiquetados históricamente, mundialmente por eso, contra esta generación que nos precede, ¿no? Y pues no tenemos de otra más que juntos, ¿no? Las generaciones que no se llevan, ver cómo le hacen para salir de este, creo que es un interesante, como reivindicarnos algún.
3: O sea, la clave aquí está en el choque generacional.
7: Totalmente.
3: Y a partir de ahí vamos a ver toda una trama, cómo se va desenredando. A ver, platíquenos entonces, ¿cuál es la reacción de esta generación? Yo pienso que la reacción de esta generación verdaderamente es la búsqueda de su voz, de su comunidad, de ese espacio por encontrar el lugar al que pertenece. O sea, llegar a un mundo donde piensan y sienten que todo ya está ocupado, que ya todo está tomado y que ellos salen sobrando. Y es eso, este choque directo que tienen contra lo que ellos mismos perciben sobre sí mismos y también sobre lo que el mundo percibe sobre ellos, ¿no? Entonces es, ¿cómo creas tú? O sea, se ha ocupado mucho la palabra manada, tu colectivo dentro de...
6: Sí, tu comunidad.
3: Ajá, a tu comunidad para encontrar tu voz, para identificarte, para agarrar fuerza y pronunciarte y tomar aquel espacio que también te corresponde.
6: Sí, totalmente de acuerdo, porque además se autollaman en la obra la generación inservible, ¿no? Pero a fin de cuentas, la generación anterior está dejando un mundo inservible en muchos aspectos, ¿no?
7: Absolutamente.
6: Entonces es una cosa muy fuerte lo que se está tratando en este espacio tan cerrado. ¿Cuántas veces nos ha pasado que estamos en el metro y se queda parado 10 segundos y es de...
3: Sí,
6: nos cuenta el corazón, empieza a sudar, claro. Etcétera, etcétera. Imagínate con esta presión, ¿no?
7: Claro. Sí, totalmente. Creo que esa es una de las reflexiones más padres que hay, ¿no? O sea, realmente, ¿qué mundo estamos teniendo todos? Porque no solo es el mundo que nos están dejando, ¿no? Al final, también es un mundo, también es nuestro mundo, y es reflexionar sobre en dónde estamos parados el día de hoy, ¿no? Como generaciones, como el futuro, porque al final de cuentas es otra de las cosas bonitas de esta obra, que una cosa es, bueno, al final nosotros en algún punto vamos a ser presidentes,
3: claro.
7: Vamos a ser, ¿no?
6: Jefes de las compañías.
7: De compañías, claro.
6: Este nuevo mundo de las redes sociales y estas, exacto, cosas que están ahora tan fuertes.
7: Sí, total, total. Nosotros vamos a llevar un poquito la batuta en eso y, bueno, ¿qué va a pasar, no? Con nosotros, con los demás, etcétera, etcétera. Es una de las reflexiones interesantes que
3: y que cada generación tiene pues sus propios atributos, ¿no? Sus propias reflexiones, retos, y a mí me da mucho la atención la hiperconectividad de esta generación.

0: relación, ¿no? ¿Y qué pasaría entonces, como decías, Cha, te quedas sin conexión, te quedas atrapado en el metro? ¿Y qué pasa entonces?
1: Eso es lo peor, Ros. Bueno, píquenlo.
2: Sí, o sea, justamente creo que es esto, ¿no? Que es cíclico, que cada generación lo repite, que cada generación siente este rechazo y que cada generación en algún punto pierde algo y pierde una desconexión, y al someterse a las condiciones de las generaciones de arriba parecería que están desconectados y que no pertenecen, porque están acostumbrados a lo que la generación de arriba les aportó de cierta forma, pero la generación de arriba sobre esa contribución siente un rechazo también sobre su resultado. Entonces, sí, es como esta cosa cíclica de cada generación, está ahí, está.
3: Claro, y qué interesante, porque tuvimos oportunidad de platicar con la dramaturga, con la directora, con Abril Mayet, y justamente como que es un tema que al menos en las dos cosas que hemos podido platicar con ella es recurrente. Esta, no sé si lucha precisamente de generaciones, pero las diferencias entre generaciones, ¿no? Ahorita son ustedes dos representando esta generación de servir, pero en la obra hay muchos más actores dentro de este vagón del metro, ¿no? Lo cual hace que sea como mucho más tensa la cosa.
1: Sí,
3: estas pláticas.
1: Totalmente, sí, creo que justo es un poco un tema recurrente en la dramaturgia de Abril, y es algo bonito porque justo es algo inevitable, ¿no? Tú puedes decir, ah, es que son los inservibles, son ok, pero es que no es justo, ¿no? Va a pasar, vamos a tomar la estafeta. Y que como dicen, o sea, pasó muchas veces, ¿no? Los hippies, todos odiaban a los hippies, ¿y cómo es posible que los hippies, estos cuates? Y de repente ellos tomaron el mundo y tomaron sus decisiones, ¿no? Y también pues hicieron lo propio, ¿no? Entonces creo que es algo, son temas como fuertes, pero bonitos, y por eso siento que...
3: Inevitables.
1: Totalmente, porque es inevitable, ¿no? Exactamente.
0: Qué interesante puesto en escena, la verdad es que ya nos dejaron muy intrigados, hay que ir a verla.
1: Pues bienvenidos, bienvenidos.
3: ¿Dónde están? ¿Qué días? ¿Qué horarios?
2: Sí, nos estamos presentando por los lunes de junio en el Foro Shakespeare a las 8 p.m. y pues sí, vamos a estar ya, que son 4 funciones las que nos quedan 4 funciones, 8 p.m.
1: Gracias.
0: Y antes de irnos, redes sociales, ¿dónde podemos buscar más información?
1: Nos pueden buscar a nosotros como Náufrago-Teatro, es la compañía, digamos, de los actores, pero también estamos en coproducción con Shake and Falstaff. Ellos también están, que justo es la compañía de la dramaturga y directora Abril Mayet. Y nos pueden mandar mensaje, y también si quieren cortesías, mándenos mensajito y con muchísimo gusto nosotros les podemos regalar cortesías para cualquiera de nuestras funciones.
3: Muy bien, perfecto, pues qué mejor.
0: Qué mejor, muchas gracias por estar con nosotros.
1: Gracias a ustedes por invitarnos.
3: Gracias, Monserrat, gracias, Mariano, y gracias a ustedes por seguir con nosotros. No se vayan, estamos aquí, ya saben, en la hora de nosotros.
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0: Pues así llegamos al final de esta emisión de La Hora Nacional. Muchísimas gracias por haber estado con nosotros.
1: 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Las nuevas paternidades nos recuerdan que la cercanía y el afecto son parte fundamental de ese camino compartido.
0: Sí, le mandamos nuestro reconocimiento y nuestros mejores deseos a todos los padres de México.
1: Muchísimas gracias por acompañarnos cada domingo. Recuerden que estamos en YouTube, en Facebook, en Instagram, en TikTok, en X y en Spotify. Y también nos pueden contactar en el siguiente número. Mucha atención, 55-3483-4239, o nos pueden también mandar un correo electrónico a lahoranacional@segov.gov.mx.
0: Que tengan una muy bonita noche.
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2: ¿A poco no se te antoja algo fresco, acidito, con mariscos? Hoy utilizaremos camarón mexicano para nuestro platillo sabio. Un orgullo de nuestra producción local que nos permite tener calidad y sabor los 365 días del año. Acompáñanos a preparar un aguachile de camarón con puré de camote.
3: Además, tras una separación de pareja, reajustar las cuentas es clave para la tranquilidad familiar. Pero, ¿cómo lograrlo sin desgastar tus finanzas? En este mes de la paternidad, analizamos la realidad económica de los nuevos hogares y te compartimos cuatro claves fundamentales para reorganizar tu dinero y construir estabilidad futura.
2: ¡Comenzamos!
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3: El camarón es uno de los productos pesqueros favoritos de las y los mexicanos, ya que además de que es delicioso, está disponible en el mercado durante todo el año. Además, nuestro país es el segundo mejor productor pesquero y acuícola de camarón en Latinoamérica, según un reporte de la Organización de las Naciones Unidas para la Alimentación y la Agricultura.
2: Su consumo aporta vitamina B12, B9 y B3, las cuales apoyan al metabolismo, al sistema nervioso y al sistema inmune. Sin duda es el candidato perfecto para el platillo sabio Profeco de este mes. Un delicioso aguachile de camarón con puré de camote. Una preparación fresca y con equilibrio de cítricos y picantes.
3: Atrévete a probar esta combinación gastronómica. Para esta receta necesitaremos los siguientes ingredientes: 500 gramos de camarón mediano o grande, sal, pimienta blanca molida, 120 mililitros de pulpa de maracuyá fresca, 180 mililitros de jugo de limón, un limón amarillo, jugo y ralladura, un pepino pelado, un chile serrano, un chile habanero pequeño, medio manojo de cilantro, 40 mililitros de aceite de oliva, una cucharadita de miel y una cucharadita de salsa de soya.
2: Para la parte dulce del platillo, el puré de camote, ocuparemos 280 gramos de camote naranja, 2 cucharadas de mantequilla sin sal, 2 cucharadas de crema para batir, 1 cucharadita de miel de abeja, sal, pimienta negra molida, 1 pizca de canela en polvo, 1 cucharadita de aceite de oliva, 2 cucharadas de nuez, 2 cucharadas de queso de cabra.
3: Y para el emplatado necesitamos una taza de cebolla morada fileteada, una taza de pepino en láminas finas, un cuarto de mango petacón en cubos pequeños, medio manojo de cilantro criollo, 2 cucharadas de ajonjolí negro tostado, semillas de maracuyá y tostadas horneadas.
2: Ya con nuestros ingredientes listos, empezaremos con la preparación del aguachile. Comenzamos limpiando y abriendo los camarones con un cuchillo pequeño en corte mariposa para retirar la víscera. Una vez limpios, los colocamos en un bowl y les espolvoreamos sal y pimienta blanca. Después, los refrigeramos. Mientras tanto, licuamos la pulpa de maracuyá fresca, el jugo de los limones y la ralladura, el pepino pelado, el chile serrano y el habanero, el cilantro, el aceite de oliva, la miel, la salsa de soya y salpimentamos al gusto. Colamos la mezcla parcialmente para conservar un poco de textura. Luego, la agregamos al bowl de los camarones, revolvemos y los dejamos de 5 a 7 minutos.
3: Para la preparación del puré de camote, comenzamos lavando y secando los camotes. Los llevamos al horno enteros con aceite y sal a 180 grados Celsius durante 50 o 60 minutos. El camote debe quedarnos muy suave para poderle retirar la cáscara sin dificultad. Lo machacamos y lo colocamos en un recipiente para reservarlo. A fuego bajo, en una olla, agregamos mantequilla y la crema para batir. Apagamos la mezcla antes de que hierva. Integramos esta mezcla al camote machacado con movimientos de abajo hacia arriba. Luego incorporamos la canela, la miel, el queso de cabra, la nuez y salpimentamos al gusto. Antes de servir es muy importante integrar a nuestro aguachile, el pepino, el mango y la cebolla.
2: Ahora sí, ya que tenemos ambas preparaciones listas, vamos al emplatado. En una tostada horneada, colocamos el puré de camote y el aguachile.
3: Terminamos con semillas de maracuyá, el cilantro, un poco de aceite de oliva y espolvoreamos el ajonjolí.
2: Ya tenemos listo nuestro aguachile de camarón. No olviden que el platillo Sabio Profeco es fácil de preparar, tiene buen sabor, aporta un balance nutricional y rinde para varias porciones.
3: En este caso, esta preparación tiene un costo de 290 pesos y 94 centavos y está pensada para 6 porciones. Anímense a prepararlo y cuéntenos en nuestras redes sociales cómo les quedó.
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2: En la familia hay temas que pocas veces nos atrevemos a tocar, pero es importante y útil hablar de ello. Uno de esos temas es ¿qué pasa con la paternidad y las finanzas tras una separación? Ya que reajustar las cuentas es clave para la tranquilidad familiar.
3: Y junio, mes en que se celebra la figura paterna, representa una oportunidad para reflexionar cómo ha ido transformándose este rol. Durante una separación de pareja se requiere reorganizar las finanzas para seguir cumpliendo con las responsabilidades y mantener el equilibrio personal.
2: Además, hay que tener en cuenta que este es un tema del presente, debido a que los cambios en la estructura familiar son cada vez más frecuentes. De acuerdo con el Instituto Nacional de Estadística y Geografía, en 2024 se registraron 161.932 divorcios en México, lo que equivale aproximadamente a 33 divorcios por cada 100 matrimonios.
3: Sin duda, este contexto refleja que las separaciones forman parte de la realidad actual y que cuando ocurre, no solo implica una transformación emocional. Pasar de un sistema compartido a uno individual exige una administración consciente, ordenada y sobre todo alineada con la situación presente.
2: En otras palabras, se necesita mantener un equilibrio financiero que implica cubrir responsabilidades compartidas como el sustento de hijas e hijos mientras se solventan los gastos propios. Es común enfrentar pagos como renta, servicios individuales, traslados o el equipamiento de un nuevo hogar.
3: Muchas veces esto ocurre con el mismo nivel de ingresos o incluso uno menor, lo que hace indispensable replantear la administración del dinero para que la nueva realidad no genere desgaste o desequilibrios. Para que puedas organizar tus finanzas de la mejor manera en esta nueva etapa, aquí te dejamos cuatro claves fundamentales. Toma nota.
2: Clave número uno, redefinir el punto de partida. Antes de decidir, es fundamental tener claridad sobre la situación actual, ingresos, deudas y gastos. Este diagnóstico permite construir un presupuesto realista.
3: Clave número dos, priorizar con visión integral. Las obligaciones legales, como la pensión alimenticia, son pilares del presupuesto, pero deben analizarse junto con los gastos básicos personales y el ahorro. El objetivo es cumplir con los compromisos sin comprometer tus finanzas.
2: Clave número tres, ajustar el estilo de vida. Intentar mantener el mismo nivel de gasto que se tenía antes de la separación quizá no sea posible. Adaptarse al ingreso disponible es clave para evitar presiones innecesarias.
3: Clave número 4. Organizar los pagos periódicos. Contar con un calendario de pagos y ubicar fechas clave permite tener mayor control. Esta práctica evita recargos y reduce el estrés financiero.
2: Todas estas claves, junto con tu interés por gestionar tus finanzas tras la separación, te permitirán sanar tu relación con el dinero. Porque en esta etapa, la prevención no solo trata de evitar problemas, sino también de establecer las bases de una estabilidad futura.
3: También puedes seguir estas otras recomendaciones. Formaliza acuerdos para tener claridad y certeza jurídica. Crea un fondo de emergencia para respaldar imprevistos.
2: Evalúa seguros que protejan tu patrimonio y capacidad de generar ingresos. Revisa periódicamente tu situación financiera para realizar ajustes oportunos.
3: Una nueva etapa familiar merece un nuevo plan financiero. En la Revista del Consumidor de junio, te llevamos de la mano para que logres esa tranquilidad que tu familia necesita.
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0: ¿qué tal? Muy buenos días, bienvenidos a esta emisión de Informativo NTR Guadalajara en este lunes ya 22 de junio del año 2026, con mucha información que compartir en este amanecer, bastante nublado aquí en el área metropolitana de Guadalajara, con una previsión de que estaremos alcanzando temperaturas para este día de alrededor de los 27 grados, de acuerdo a la estimación y a la proyección del Instituto de Astronomía y Meteorología de la Universidad de Guadalajara, mientras que la más baja que se ha reportado en este amanecer es de 17, sin embargo, en este momento tenemos ya una temperatura de 19, casi alcanzando los 20 grados. Le decía, cielo nublado, pero la previsión es que será un día caluroso y que habrá lluvia de nueva cuenta por ahí a partir de las 2 de la tarde. Reitero, estimaciones, proyecciones por parte del Instituto de Astronomía y Meteorología de la Universidad de Guadalajara. Por cierto, ¿cómo le fue el fin de semana de lluvias? ¿Cómo le fue el sábado particularmente, donde de nueva cuenta llegaron las inundaciones y pues todos estos conflictos vehiculares, los atorones, prácticamente la dificultad para pasar en algunas zonas, en algunas áreas, en algunas arterias por las inundaciones, los encharcamientos, los semáforos apagados? Realmente lo que vivimos el sábado por la mañana fue un caos en esta ciudad, precisamente a consecuencia de la lluvia y, bueno, a estas inacciones por parte de la autoridad, que lo que han hecho en las últimas fechas es solamente hacer mapas para decirnos dónde está inundado, pero no ponen remedio de manera definitiva. Bueno, ahí está parte de esta información. Ya más detalles le estaremos dando en unos momentos más en torno precisamente a pues todas estas dificultades, todos estos daños que se ocasionaron precisamente por la lluvia del sábado por la mañana. Pero también decirle en este amanecer que a lo largo del día va a prevalecer el viento, que será moderado, vendrá del oeste con rachas que podrían llegar hasta los 24 kilómetros por hora, sobre todo por la tarde. Respecto a la calidad del aire en esta mañana, lo que está publicando la Secretaría del Medio Ambiente y Desarrollo Territorial es que hay buena calidad del aire en términos generales en la zona metropolitana de Guadalajara. Decirle también, pues, entre las noticias destacables, por fin se van los profesores de la CENTE del Zócalo de la Ciudad de México, pero no del todo, después de que alcanzaron algunos acuerdos, pero no completamente lo que ellos deseaban, pues entonces hay advertencias de que podrían volver en los próximos meses. Sin embargo, bueno, ya al menos se retiran, habiendo pues mostrado a nivel internacional estas deficiencias, esta ineficacia por parte del gobierno federal para alcanzar pues algunos acuerdos que, aunque no estemos de acuerdo con, o lo estemos con estas peticiones, con estas exigencias, la realidad de las cosas es que ha faltado oficio político, ha faltado pues colmillo para poder hacer negociación adecuada con estos trabajadores disidentes de la educación. Pero hay más información que es destacable esta mañana, y es que, mire, precisamente decirle que de acuerdo a lo que se está publicando esta mañana en la prensa nacional, bueno, la presidenta de México, Claudia Sheinbaum, inauguró una planta eléctrica. Esto fue allá en Baja California, en Mexicali, donde la central ciclo combinado González Ortega, bueno, esta obra que fue inaugurada este fin de semana, pues requirió una inversión importante, una inversión pública, pues millonaria, y que, de acuerdo a lo que dicen las autoridades, va a otorgar una capacidad instalada, pues muy significativa, más de 650 megawatts. También decirle que entre las otras destacables, pues está esta acusación, bueno, esta cruce de mensajes entre la gobernadora de Chihuahua, Maru Campos, la dirigente nacional de Morena, Ariadna Quesada, por estos señalamientos que siguen haciendo en contra de la gobernadora panista de Chihuahua, y esta reproche, esta recriminación que hace la dirigencia nacional de Morena en voz de Ariadna Quesada, donde señala que la realidad de las cosas es que María Eugenia Campos ha incumplido, le llamó traidora a la patria, y bueno, una serie de calificativos y denostaciones a su trabajo, a lo que ha sido su gobierno, todo pues por este desmantelamiento de este mega narcolaboratorio que se hizo ya hace algunos meses allá en Chihuahua, donde, recordará usted, fallecieron estos agentes, algunos mexicanos y otros estadounidenses. Y por allí comenzaba la historia. Luego, esto se aprovecha o se recrudece justo con un acto político, una actividad de registro de suspirantes por alguna candidatura de el partido Morena. También esta mañana, mire, de acuerdo a lo que se está presentando en la prensa local, puedo compartirle que El Informador está señalando esta mañana en su nota titular: jueces detonan impunidad, la liberación de un ladrón por errores procesales exhibe las fallas del sistema de justicia en Jalisco. Aunque fue sorprendido en flagrancia al exterior de una vivienda con los objetos robados en su poder y detenido en el momento por policías de Guadalajara, un ratero recuperó su libertad debido a los errores procesales. También esta mañana, de acuerdo a lo que está presentando el diario Mural, dice: agonizan rutas en López Mateos, de 5 lanzadas en febrero de 2024, operan 3, pero tardan unidades en pasar. El único proyecto en marcha que salió como una solución al caos vehicular en la avenida López Mateos opera con respiración artificial. Las rutas de López Mateos del transporte público, en abril de 2023, la administración del entonces gobernador Enrique Alfaro Ramírez presentó 8 acciones para mejorar la movilidad en el corredor al sur de la ciudad, siendo la ampliación de la línea periférico sur a Santa Anita el proyecto insignia y algo que no se ha ejecutado. También esta mañana el diario Milenio está destacando: la derecha también se impone en Colombia y consolida avance en América Latina. Abelardo de la Espirela, el candidato de Trump, gana con menos de 1% a Cepeda, quien impugnará 33,000 mesas. Rubio augura vienen días mejores. También en este amanecer, de acuerdo a lo que está presentando la crónica de hoy, en este lunes 22 de junio, señala: se dieron 17,000 servicios de vehículos de plataforma en el aeropuerto. El Occidental esta mañana dice: inquietan portazos, esta semana será crucial en seguridad al disputarse el tercer partido de México en el Mundial ante República Checa, luego del derribo de vallas la semana pasada por aficionados para entrar al Fan Fest de la Plaza Liberación. Se anuncia un refuerzo de filtros a la redonda para controlar las masas. También esta mañana, de acuerdo a lo que está presentando el Publimetro, lo que está destacando el día de hoy: ejecutan obras por 61 millones de pesos en la zona metropolitana de Guadalajara, rehabilitación de mercados, infraestructura educativa, atención de emergencias y mejoramiento de vialidades son algunas de las mejoras. Pero ¿qué nos presenta, qué nos ofrece el día de hoy el diario NTR Guadalajara, el diario de casa? Ahora mismo usted lo puede observar aquí en su pantalla, ahí lo puede ver: Instituto Jalisciense de Ciencias Forenses gasta 6 millones de pesos en reparar vehículos. La dependencia tiene reservada la información. En el análisis del Comité de Transparencia se agrega que informar sobre las unidades pondría pondría en riesgo la vida de los servidores públicos que tienen bajo su resguardo dichos vehículos, pues expondría su integridad física. Este material que ha elaborado nuestra compañera Sonia Serrano Íñiguez, aquí se lo presentamos. Adelante, Sonia, muy buenos días, bienvenida.
1: Hola, ¿qué tal? Buenos días, qué gusto saludarte y qué gusto saludar al auditorio. Mientras la crisis forense se mantiene en Jalisco y los recursos no alcanzan para la identificación de miles de cuerpos, el Instituto Jalisciense de Ciencias Forenses gasta millones de pesos en mantenimiento de vehículos. En lo que va de la actual administración, se han pagado 658 cheques bajo ese concepto, los cuales suman más de 6 millones de pesos. En promedio, con lo que se ejerce en mantenimiento, el instituto podría comprar un auto compacto nuevo cada mes. En el gasto hay meses en que los recursos ejercidos en mantenimiento del parque vehicular permitirían incluso adquirir un auto de alta gama. Además, el instituto adquirió recientemente 47 vehículos nuevos en los que gastó 38.5 millones de pesos. Entre estos, hay 15 unidades cuyo costo fue de 950.100 pesos cada una, así como otras 6 con un valor unitario de 1.3 millones de pesos. El número de vehículos de los que dispone el instituto, los funcionarios públicos a los que están asignados y el uso que les da, no se puede conocer, a pesar de que se trata de información marcada como fundamental por la legislación en materia de transparencia. En el apartado que corresponde a la publicación de información sobre muebles, el instituto publica un acta del 4 de agosto de 2023 en la que reserva la información. En el análisis del Comité de Transparencia, dice que informar sobre los vehículos pondría en riesgo la vida de los servidores públicos que tienen bajo su resguardo dichos vehículos, pues expondría su integridad física. Trabajadores del Instituto Jalisciense de Ciencias Forenses denunciaron al diario NTR Guadalajara el uso discrecional de los vehículos por parte de funcionarios de primer nivel, incluso con algunos accidentes en los que las unidades han sido declaradas como pérdida total. A través de una ficha informativa, el instituto justificó que 55% de sus vehículos tienen una antigüedad igual o superior a los 10 años, además que 41.5% superan los 15 años de servicio y 18.6% tienen más de 20 años de uso. Agregó que 45.33% de los autos registran entre 200.000 y 400.000 kilómetros recorridos. Otro factor, agrega, es que hay aproximadamente 80 submarcas y versiones, lo que incrementa la complejidad en el suministro de refacciones y servicios de mantenimiento. En una revisión hecha por el diario NTR Guadalajara, todos los cheques emitidos por el instituto sobresalen los pagos realizados por mantenimiento de vehículos. En 16 meses, de enero de 2025 a abril de 2026, se han pagado 658 cheques por este concepto, de los cuales 500 corresponden al año pasado por más de 4.6 millones de pesos y 158 en los primeros 4 meses de este año por 1.3 millones de pesos. En la ficha informativa emitida por este instituto y dirigida al diario, señalan que durante 2025 el presupuesto para mantenimiento de vehículos fue de 4.7 millones de pesos, de los que se ejercieron 4.1 millones, mientras que este año se han gastado poco más de 1 millón de pesos, lo que habla de una tendencia de gasto controlada. Finalmente, el instituto asegura que ha habido una adecuada administración de los recursos públicos, permitiendo mantener la operatividad de las 236 unidades. Este es el reporte.
0: Muchísimas gracias, Sonia Serrano Íñiguez. Pues ahí está la nota titular, la de portada, la de 8 de esta mañana del diario NTR Guadalajara, que aquí le presentamos y que, bueno, esta y otras informaciones, le recordamos, usted las puede consultar ahora mismo con mayor detalle a través de nuestra página web ntrguadalajara.com. Son ya 6 de la mañana con 30 minutos, si me permite, hacemos la pausa, es breve, y luego seguimos con más aquí en NTR Guadalajara.
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0: Son ya las 6:34. Gracias por seguir aquí en NTR Guadalajara y esta mañana, bueno, compartirle detalles de esta información que ya nos presentará nuestro compañero David González Jauregui, y es que encontraron un cráneo y restos humanos bajo el puente vehicular en Guadalajara, Esto ocurrió por parte de policías municipales, quienes acordonaron el cruce de Lázaro Cárdenas y 8 de julio, luego de encontrar esta bolsa con restos socios humanos reales. Por las características de este material, pues ya los peritos investigan si realmente se trata de material didáctico abandonado por estudiantes de medicina o personal médico de clínicas cercanas. Bueno, ya están haciendo esta investigación a ver de qué se trata, a quién corresponden estos restos óseos y sobre todo pues saber cómo fue que llegaron a ese lugar. David González Jauregui, tú tienes más al respecto.
1: La localización de presuntos restos humanos debajo de un puente vehicular sobre la avenida Lázaro Cárdenas generó una intensa movilización de corporaciones de seguridad y personal forense en la colonia 8 de julio en Guadalajara. El hallazgo fue reportado a través de los números de emergencia, donde se alertó sobre la presencia de un cráneo humano y otros restos óseos abandonados a la altura del cruce de las avenidas 8 de julio y Lázaro Cárdenas, cerca de Plaza Las Torres. Tras acudir al sitio, elementos de la comisaría de Guadalajara confirmaron la presencia de una bolsa que contenía restos óseos y un cráneo aparentemente humano, por lo que procedieron a acordonar la zona para preservar los indicios y permitir el trabajo de los peritos. De manera preliminar, las autoridades señalaron que el cráneo corresponde a una pieza real. Sin embargo, debido a sus características, no se descarta que pudiera tratarse de material utilizado con fines académicos por estudiantes de medicina. Personal del Instituto Jalisciense de Ciencias Forenses realizó el levantamiento de los restos para someterlos a los análisis correspondientes, informó para NTR Radio David González.
0: Muchísimas gracias, David González Jauregui. Pues estaremos muy pendientes, David, sobre todo, de darle a conocer qué es lo que resulta de estas indagatorias luego de este hallazgo de restos humanos localizados allá en la avenida Lázaro Cárdenas y 8 de julio por parte de uniformados de Guadalajara. También comentarle ya en otro tipo de asuntos relacionados con el tema de la salud, pues es que Jalisco, nuestro estado, está acumulando 67 casos ya confirmados de dengue en lo que va de este año, con un incremento gradual durante junio que mantiene en alerta a las autoridades sanitarias ante el inicio de la temporada 2026, este temporal, que, bueno, hay que decir, pues de acuerdo con el más reciente boletín epidemiológico federal, la entidad ocupa el noveno lugar nacional por incidencia de la enfermedad. Durante la primera semana de junio se contabilizaron 56 casos confirmados. La primera semana de junio, cifra que aumentó a 60 en la segunda semana y alcanzó los 67 contagios en el reporte más reciente, lo que representa 11 nuevos casos durante el mismo mes. Del total de pacientes confirmados, 37 fueron clasificados como dengue no grave, 24 presentan signos de alarma y 6 corresponden a dengue grave. También decir que se reportan 2.615 casos probables, es decir, que personas que presentaron síntomas compatibles con la enfermedad, pues están a la espera de ser diagnosticados, de que salga el resultado para saber si son positivos o son negativos. Están pues en proceso estas pruebas de laboratorio. También decirle en materia de salud que pues aquí en la entidad los ciudadanos solo donan sangre cuando un familiar lo requiere. El Centro Estatal de Transfusión Sanguínea informó que de las más de 10.000 donaciones que se han realizado a lo largo de este 2026, solo 383, el 3.7% fueron por iniciativa altruista. Recuerde usted que donar sangre es donar vida. Nancy Ángel, tú tienes más al respecto, te escuchamos.
2: Aunque en lo que va de 2026 se han realizado 10.394 donaciones de sangre en Jalisco, solo 383 fueron altruistas, informó la Secretaría de Salud Jalisco a través del Centro Estatal de Transfusión Sanguínea. La cifra, precisó la dependencia, representa apenas el 3.7% del total de donaciones registradas este año. Además, en 2025, el organismo reportó 23.793 donaciones, de las cuales únicamente 674 voluntarias y sin que mediara una emergencia familiar. Ante este panorama, el CETS lanzó un llamado a la población para incrementar la donación altruista de sangre, ya que explicaron que cada día alrededor de 120 personas acuden a los servicios de captación, pero debido a filtros médicos de seguridad, solo la mitad logra donar. También explicó que la mayoría de las donaciones se realiza cuando un familiar o conocido requiere una transfusión, mientras que son pocos los ciudadanos que acuden de manera voluntaria y periódica. La dependencia también indicó que la meta es duplicar la participación altruista y alcanzar el 10% de las donaciones. Explicaron que una sola unidad de sangre puede beneficiar a varios pacientes. También se dio a conocer que entre los principales obstáculos para incrementar la donación es el temor de la población, por lo que se insiste en que el procedimiento es seguro y no afecta la salud de la persona donante. Este es el reporte.
0: Muchísimas gracias, Nancy Ángel. Muy buenos días. Y permítame compartirle esta información. La siniestralidad vial en la que participa al menos una unidad del transporte público aumentó durante el primer trimestre de este 2026 en el área metropolitana de Guadalajara y alcanzó niveles superiores a los registrados en el mismo periodo de los últimos 5 años, de acuerdo con el reporte mensual de la Secretaría de Transporte. La dependencia documentó entre enero y febrero un total de 35 siniestros viales con personas lesionadas o fallecidas, cifra que iguala a la registrada en 2024 y supera las de 2021, 2022, 2023 y 2025. Solo en 2020 se contabilizó un número mayor con 46 percances durante el primer bimestre. Y ahora vamos con más información que nos ofrece Miguel Ángel Vidal Presa, y es que la Secretaría de Transporte da a conocer que el nuevo sistema de transporte por aplicación del Aeropuerto Internacional de Guadalajara inició con una alta demanda. La dependencia reportó que pues hay en los primeros días un aumento significativo, pero vamos con más información que esta mañana nos está presentando precisamente nuestro compañero Miguel Ángel Vidal Presa. Miguel, adelante, te escuchamos. Muy buen día.
3: El patio de vehículos de plataforma del Aeropuerto Internacional de Guadalajara registró 17.854 servicios en sus primeros 13 días de operación. Esto de acuerdo con información de la Secretaría de Transporte de Jalisco, CETRAN. La dependencia estatal señaló que el sistema, puesto en marcha el pasado 5 de junio, ha superado las expectativas previstas para su etapa inicial. Esta, una alternativa de movilidad para las y los usuarios que se trasladan entre la terminal aérea y distintos puntos de la zona metropolitana de Guadalajara mediante servicios de aplicación. CETRAN detalló que el mayor nivel de actividad se registró el pasado 17 de junio, cuando se realizaron 2.204 servicios en una sola jornada, cifra que representó el pico de operación desde la apertura de este espacio. El patio de plataformas opera de manera continua las 24 horas del día, los 7 días de la semana, y cuenta con infraestructura destinada a la espera y abordaje de usuarios, conexión Wi-Fi, videovigilancia, sanitarios, bebederos y puertos de carga USB. Asimismo, el gobierno de Jalisco implementó un servicio gratuito de autobuses eléctricos que conectan la terminal aérea con el patio operativo, con frecuencia aproximadamente de 5 minutos, buscando facilitar el traslado de las personas usuarias hacia el área de abordaje de vehículos de plataforma. La dependencia estatal además informó que mantiene un operativo permanente de supervisión en la zona, tanto en las instalaciones como en los vehículos que ingresan al patio. Como parte de estas labores, se han realizado acciones de vigilancia para evitar servicios fuera de la plataforma y otras prácticas no permitidas. El gobierno del estado indicó que el esquema continuará en operación y será evaluado conforme su implementación, con el propósito de fortalecer la movilidad y acceso en esta área del aeropuerto. Es parte del reporte.
0: Muchísimas gracias, Miguel. Muy buen día. Y ahora vamos con Nancy Ángel, porque ¿qué cree? De nueva cuenta, bueno, reportan a través de redes sociales los vecinos de la ciudad de Guadalajara, porque el agua que les llega, pues es turbia, con mal olor y de coloración cafezosa. Esto ocurrió con vecinos de la colonia El Retiro, quienes denuncian, pues que el problema es inminente, pero continuo, y exigen una solución urgente, ya que temen usar el líquido para bañarse o limpiar sus hogares. Esto, pues esta denuncia no es nueva, desafortunadamente, y nada más ahí como un acercamiento y como el intento de que se resuelva, pero absolutamente pasa nada. Aquí está de nueva cuenta esta denuncia. Nancy Ángel, tú tienes más al respecto, te escuchamos.
2: Vecinos de distintas colonias de Guadalajara afirmaron la persistencia de problemas en el suministro de agua potable del Sistema Intermunicipal de los Servicios de Agua Potable y Alcantarillado, es decir, del SIAPA, al señalar que el líquido llega con olor desagradable y una coloración café. Las quejas, según los reportes realizados vía redes sociales, se han concentrado últimamente en colonias aledañas de la zona centro de Guadalajara, donde habitantes afirman que la situación persiste desde hace varias semanas. De acuerdo con los reportes, el agua presenta turbiedad y un aspecto que genera preocupación entre las personas usuarias, quienes cuestionan la calidad para actividades domésticas e higiene personal. Algunos residentes señalaron que el problema se registra de manera intermitente, mientras que otros aseguran que el suministro mantiene las mismas características durante gran parte del día. A esto se suma que recientemente vecinos se manifestaron en la glorieta de la Normal para denunciar la presencia de agua sucia en sus hogares. Los inconformes aseguraron que el agua llega con una coloración oscuras, sedimentos y características que consideran inadecuadas para el consumo y las actividades domésticas. Este es el reporte.
0: Muchísimas gracias, Nancy Ángel. Muy buenos días. Ahora son ya 6:46. Hagamos la pausa chiquitita y enseguida volvemos con más.
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20: Hola, yo soy Iván El Pollo Elizondo y esto es Astros Mundialistas. Thibaut Courtois, arquero del Real Madrid, es una de las figuras más destacadas de la selección de Bélgica de cara a la Copa del Mundo de la FIFA 2026. El guardameta belga se distingue por su imponente estatura de 2 metros, reflejos felinos, dominio del área y lectura de juego. Inició su carrera profesional con el Genk hasta dar el salto al fútbol inglés con el Chelsea y luego destacar con el Atlético de Madrid. Su llegada al Real Madrid en 2018 catapultó a la élite para este portero. Courtois es internacional con Bélgica desde el 2011 y aunque se ausentó en 2023 por problemas en el vestidor, su compromiso por volver al combinado nacional para competir en este mundial ha sido siempre claro.
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0: Seis de la mañana con 50 minutos, qué bueno que sigue acompañándonos aquí en NTR Guadalajara esta mañana de lunes, ya 22 de junio. ¿Cómo le fue de festejo del Día del Padre? ¿Cómo se la pasaron? Bueno, desde acá una gran felicitación, un fuerte abrazo y todo nuestro reconocimiento para los papás, pero también para cada uno de nosotros, ya que pues todos también nacimos de un papá y de una mamá. Son nuestros orígenes, nuestro orgullo y parte de nuestra vida, parte esencial. Los jaliscienses celebraron este Día del Padre entre comidas caseras, restaurantes y paseos. La Cámara de Comercio de Guadalajara hizo una proyección en este ambiente de fiesta y convivencia, y bueno, esta proyección dice que la derrama económica alcanzaría los 1,058 millones de pesos solo aquí en la ciudad. Aquí nuestro compañero Miguel Ángel Vidal Presa nos ofrece más detalles. Adelante, Miguel.
3: Desde desayunos y comidas en casa hasta reuniones familiares en restaurantes o pueblos de origen, las y los tapatíos celebraron este Día del Padre privilegiando la convivencia. Según la Cámara de Comercio de Guadalajara, se perfilaba que estos festejos generarían una derrama económica de 1.058 millones de pesos. Mariana Pulido es una de las personas que prefiere celebrar en casa. Desde temprano, ella y su familia acostumbraron cantarle las mañanitas a su padre, encargar comida y compartir un pastel para reconocerlo en su día. Esta celebración ocurre únicamente con su círculo más cercano: padres, hermanos, una prima y una sobrina. Y esta decisión, permanece en casa, pues responde a la costumbre familiar, además de la intención de evitar largas filas y la saturación que suelen registrar restaurantes durante esta fecha. Además de la convivencia, Mariana le obsequió a su padre unos tenis, mientras que sus hermanos regalaron actividades

0: tradicional. Mi abuelita encarga birria y al final todos cooperamos. Es un convivio muy familiar donde participan mis tías, primas y toda la familia. Así lo señaló. Caterina y su hermana eligieron obsequios que consideran útiles para la rutina diaria de su padre, una camisa para el trabajo y unos tenis que tenía tiempo deseando. Las historias de Mariana y Caterina reflejan parte de la tendencia detectada por la Cámara de Comercio de Guadalajara, pues según este organismo, el 77% de los habitantes de la zona metropolitana de Guadalajara celebró el Día del Padre y destinarían alrededor de 1.485 pesos por hogar. Los alimentos para el consumo en casa encabezaban la preferencia de gasto con el 28%, seguido de restaurantes y comidas fuera del hogar con un 26%. La compra de ropa y calzado concentraron 10%. Es parte de este reporte.
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0: Buenos días, Nivia, ¿cómo estás? Un gusto saludarte a ti y a todo el auditorio de Informativo NTR. Vamos con la información deportiva más importante de este lunes. Bien, pues hoy se reanuda la actividad en la Cibacopa, el circuito de básquetbol de la Costa del Pacífico, que está en la etapa de la gran final. Así es, los Astros de Jalisco buscaron este fin de semana su tercer triunfo de manera consecutiva sobre los Frailes de Guasave allá en Sinaloa. Sin embargo, sucumbieron el sábado pasado al caer 89-82. Así es, se quedó cerca Jalisco de conseguir la tercera victoria, que lo colocaría a un triunfo, a una victoria de obtener el bicampeonato de esta Cibacopa. Sin embargo, tendrán que esperar. Por lo pronto, la actividad se reanuda este lunes, allá mismo en la Arena Salsa Huichol, en donde los Frailes de Guasave tratarán de empatar la serie, misma que va 2-1 favorable al cuadro tapatío. Así las cosas. Hoy, por ahí de las 7:45 de la noche, arranca la actividad allá en tierras guasaveñas, Jalisco contra los Frailes, que bueno, pues si bien es cierto, se quedaron sin sotana en su visita a Guadalajara, el juego 1 y el juego 2, reaccionaron en casa 2-1 y hoy Jalisco tratará de obtener el tercer triunfo y por el contrario, los Frailes tratarán de conseguir la victoria para empatar la serie. Una serie que, si bien es cierto, es un tanto dispareja. Los Frailes son el equipo caballo negro, el equipo sensación de los playoffs, al ganarle a los favoritos Halcones por ahí de Ciudad Obregón, y los Astros que buscan el bicampeonato. Solamente cayeron en 4 ocasiones durante toda la temporada el equipo tapatío y buscará obviamente pues ya cerrar la cuenta este día, este lunes, porque también ya está asegurado el próximo juego, que será el martes. Mañana martes será el quinto juego, en caso obviamente ya obligado, y si Jalisco no gana esta noche y mañana obviamente martes también, pues estarán regresando a la Perla Tapatía el fin de semana para enfrentar los otros 2 juegos de la gran final. Pero hoy Jalisco tiene la oportunidad de avanzar o por lo menos acercarse al título si obtiene el triunfo esta noche. Así que estaremos pendientes. Astros de Jalisco hoy allá en la Arena Salsa Huichol de Guasave buscará el tercer triunfo y Guasave empatar la serie de la gran final de la Cibacopa. Hasta aquí la información de momento deportiva más importante de este lunes. Le deseo a la gente que tenga un excelente día, cuídese mucho y lo invito a que siga con nosotros en el noticiero porque más información no le cambie.
1: Muchísimas gracias, Óscar Orozco. Muy buenos días. Por supuesto que hay más. Le decía que la tormenta del sábado por la mañana dejó inundaciones pues en al menos 17 zonas de Guadalajara y también afectó 12 vialidades, provocó 5 vehículos varados y derribó 3 árboles sin que se reportaran personas fallecidas, lesionadas o desaparecidas. La Unidad Municipal de Protección Civil y Bomberos dio a conocer que las afectaciones ocurrieron prácticamente a lo largo de la mañana, entre las 6 y las 12:30 del día. Las colonias Echeverría, la 18 de marzo, Jardines del Rosario, Jardines del Bosque, la Moderna, Morelos, Americana, Polanco, Ferrocarril, la Colonia Industrial, la San Carlos, Miravalle, Lomas del Paraíso, el Hormiguero, Tetlán y Doctor Atl registraron las principales afectaciones precisamente por la lluvia. Reitero, de acuerdo a la Coordinación Municipal de Protección Civil y Bomberos de Guadalajara, hubo

0: Bueno, en algunos puntos inundaciones, pues ya sabe, de hasta 3 metros, como fue en el paso a desnivel de Washington. Con esto nos despedimos. Gracias por el favor de su atención. Soy su servidora Nivia Cervantes Ramírez. Le espero aquí el día de mañana en punto de las 6:15. Y ahora nos vamos hasta la Ciudad de México con Guillermo Ortega Ruiz.
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1: En Radio Cañón, son las 7 en punto.
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0: Hola, ¿qué tal? Muy buenos días, gusto en saludarles, son las 7 de la mañana. 7 de la mañana en punto, ese es el tiempo en el centro del país, y es la hora en que iniciamos esta primera emisión de Informativo NTR desde la Ciudad de México, capital de la República Mexicana. Yo soy Guillermo Ortega Ruiz y como cada mañana les saludo con mucho gusto. Agradezco como siempre el favor de su atención y le invito a permanecer en esta frecuencia. Estaremos al aire desde este momento y hasta las 10 de la mañana, compartiendo con usted lo más relevante del panorama informativo correspondiente a este día. Hoy es lunes, inicio de semana, es lunes 22 de junio del año 2026. Tenemos en este momento una temperatura promedio de 14 grados en la Ciudad de México. Esta es la temperatura mínima que se espera para hoy. La máxima será de 25 grados y tendremos un lunes mayormente nublado en la capital de la República Mexicana con muy alta probabilidad de lluvia. A lo largo de este día, comenzó el domingo una onda de calor en regiones de Baja California Sur, Sonora, Sinaloa, Chihuahua, Durango y Coahuila. Se pronostican temperaturas muy altas de hasta 45 grados en Baja California Sur, Sonora, Sinaloa, Chihuahua, Coahuila, Nuevo León, Tamaulipas, Campeche y Yucatán. Temperaturas que rondarán los 40 grados en Michoacán, Puebla, Guerrero, Oaxaca y Chiapas, además de Veracruz, Tabasco y Quintana Roo. Y temperaturas que podrían fluctuar entre los 30 y 35 grados en Zacatecas, San Luis Potosí, Guanajuato, Querétaro, Hidalgo y Morelos. Habrá lluvias en buena parte de la República Mexicana. En lo que hace a la onda de calor, el Servicio Meteorológico Nacional recomienda a la población de las entidades afectadas en el noroeste del país por esta onda de calor. Les recomienda mantenerse bien hidratadas, utilizar ropa de manga larga de colores claros durante el día y no exponerse durante tiempos prolongados a la radiación solar. Como le digo, lloverá en buena parte del país. Hay que estar prevenidos frente a la presencia de estas lluvias. En lo que hace a la información, es noticia esta mañana el anuncio de la Coordinadora Nacional de Trabajadores de la Educación de levantar el paro que mantuvieron desde el día 1 de junio. Se repliega la coordinadora, pero anuncia que volverá más fuerte. Esta información aparece en la edición dominical del periódico Ovaciones, donde dice: la coordinadora concluyó el paro nacional iniciado el 1 de junio, pero anunció que el movimiento no termina, sino que entra en una etapa de reorganización en los estados para regresar con mayor fuerza y exigir la abrogación de la ley del ISSSTE de 2007. Dirigentes de varias entidades afirmaron que no hubo acuerdos y que continuarán las movilizaciones, además de que acusaron incumplimientos y campañas de descalificación desde el gobierno. Se habla de que la Secretaría de Educación Pública entregó 800 millones de pesos para que los maestros levantaran el plantón, pero desde la Secretaría de Educación Pública, Mario Delgado niega haber ofrecido ese monto, 800 millones de pesos para levantar el plantón, asegurando que esos recursos forman parte de programas educativos para atender rezagos en los estados. Bueno, así lo publica Ovaciones en su edición dominical. La información aparece ampliada en páginas interiores, donde dice: la Coordinadora Nacional de Trabajadores de la Educación cerró la etapa del paro nacional iniciado el 1 de junio, pero advirtió que el retiro de miles de docentes de la Ciudad de México no significa el fin de la movilización. Por el contrario, los dirigentes del movimiento anunciaron un proceso de reorganización en sus estados con la intención de regresar a las calles con más fuerza. Así lo publicó en su edición del domingo el periódico Ovaciones, y aquí le voy a presentar en voz de algunos dirigentes de la coordinadora lo que dicen al retirar su plantón de la Ciudad de México. Y vamos a escuchar en primer lugar a Jenny Pérez, líder de la sección 22 de la coordinadora, quien informó que el retiro del plantón en la Ciudad de México representa solo una suspensión del paro nacional, pero que se reagruparán porque el gobierno no respondió a sus demandas. Es la voz de la líder de la sección 22 de la coordinadora, Jenny Pérez.
1: Que no hubo apertura de parte de este gobierno para solucionar nuestras demandas centrales. Eso es lo que hay que compartir con nuestros alumnos, con nuestros padres de familia y con la sociedad. La gente hoy, una vez más, ha alzado la voz por aquellos que no pudieron salir a las calles. Por más de 3 millones de trabajadores que cotizan al ISSSTE, la gente dio la cara. Y aquí estamos y vamos a seguir. Vamos a reorganizarnos y regresaremos con mucha más fuerza.
0: Esto fue la dirigente de la sección 22 de la CENTE, Jenny Pérez. Ya le escuchó usted, también habló del tema Filiberto Frausto, líder de la sección 34 de la coordinadora, quien dijo que los maestros no se retiran derrotados, sino que se retiran con más fuerza para seguir luchando en el país. Eso es lo que dice Filiberto Frausto, líder de la sección 34 de la Coordinadora Nacional de Trabajadores de la Educación.
2: Se evidenció la criminalización de la protesta en un país que se presume ser libre y democrático. Dejamos claro que a más de 46 años de lucha y resistencia de la CENTE, nuestra estrategia de lucha, movilización, negociación, movilización nos mantiene firmes para enfrentar al enemigo, que es el gobierno. Hoy no nos vamos derrotados, nos vamos a un proceso de reorganización para fortalecer aún más la unidad en las secciones sindicales y poder volver a otra jornada de lucha, para que a lo largo y ancho del país se sigan movilizando las compañeras y compañeros hasta ver abrogada esa nefasta reforma.
0: Bueno, esto fue lo que dijeron distintos dirigentes de la CENTE, la coordinadora que levanta su plantón en la Ciudad de México y regresa a sus estados con la amenaza de que volverán con nuevas movilizaciones. Ya le comentaba, en su edición dominical, Ovaciones publica las palabras del secretario de Educación Pública, Mario Delgado, quien negó que el gobierno federal haya ofrecido 800 millones de pesos a la coordinadora como condición para que levantara el plantón que mantuvo durante varias semanas en el Centro Histórico de la Ciudad de México. Durante una entrevista con medios de comunicación en Tijuana, acompañando a la presidenta Claudia Sheinbaum, el titular de la Secretaría de Educación Pública aseguró que esos 800 millones de pesos forman parte de una estrategia permanente para combatir el rezago educativo en diversas entidades del país, principalmente en Oaxaca, Chiapas y Guerrero, y no son recursos derivados de las negociaciones con el magisterio disidente. Explicó que el presupuesto se utiliza para atender necesidades específicas del sistema educativo, como la creación de plazas docentes, la asignación de horas adicionales y la cobertura de vacantes generadas por jubilaciones, así como cambios de adscripción y otras incidencias. Vamos a escuchar lo que dice Mario Delgado, secretario de Educación Pública.
3: Se les dijo más de 800 millones y te mueves de la...
4: No. Eso no es la primera vez que ocurre, ya se ha hecho con anterioridad, se hace un trabajo de diagnóstico serio con ellos y a partir de la necesidad es por niveles educativos. Por ejemplo, son recursos que van a telesecundarias, a primarias, a preescolar, dependiendo de la necesidad.
3: O sea, nunca se les ofreció este dinero para que se fuera a la
4: nación. No, es una... negociación que se tiene de, a partir de las necesidades del servicio que hay en los estados. Y no solo se hace con Oaxaca, se hace con todas las representaciones oficiales del sindicato. Se hace un diagnóstico estado por estado y se van atendiendo. Siempre hay muchas necesidades, ¿no? Que maestros que quieren cambiarse de lugar, escuelas que, por ejemplo, maestros se jubilan, hay que reponerlos. Es decir, la incidencia educativa pues, es muy grande. Estamos hablando pues de más de 1,000,000 de maestros en todo el país, en básica más de 200,000 escuelas. Entonces, todas esas incidencias son atendidas, ¿no?
0: Eso fue lo que dijo Mario Delgado respecto a esos 800,000,000 de pesos que se especulaba habían sido entregados a los maestros disidentes a cambio de que levantaran el plantón. ¿Ya escuchó usted lo que dice Mario Delgado? Que no, que ese dinero ya está previsto en el presupuesto y que son recursos destinados a atender necesidades de los maestros en diversas entidades de la República Mexicana. Bueno, eso dijo el secretario de Educación Pública. Sobre el tema educativo, la presidenta Claudia Sheinbaum informó que el gobierno federal comenzará en agosto la revisión de escuela por escuela en cada estado del país para conocer la opinión de los maestros sobre el futuro educativo de México. Es la voz de la presidenta Claudia Sheinbaum.
5: Nosotros en agosto iniciamos la consulta escuela por escuela.
0: Esto fue lo que dijo la presidenta sobre esta revisión que se hará escuela por escuela en cada estado para conocer las opiniones de cada uno de los maestros que integran el sistema educativo nacional. Por cierto que durante su gira de este fin de semana por Baja California, la presidenta Claudia Sheinbaum en diversos momentos fue interceptada por maestros disidentes, quienes le exigen que cumpla sus promesas de campaña. Con esto nos vamos a un corte, volveremos con más noticias.
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0: Gracias por continuar con nosotros en Informativo NTR. Le comento, este próximo jueves 25 de junio, la presidenta Claudia Sheinbaum se reunirá con el rey Felipe VI de España. Eso será la víspera del partido entre España y Uruguay que se disputará en Guadalajara y al que asistirá el rey de España. El encuentro con la presidenta, según se prevé, ocurrirá en Palacio Nacional el jueves 25 de junio, eso es lo que se ha dicho hasta ahora. No se ha hablado de una agenda a tratar, pero la presidenta Claudia Sheinbaum refirió que comentará con el rey Felipe VI lo que significan los pueblos indígenas, pero también los abusos que se cometieron en la llamada conquista. Vamos a escuchar lo que dijo la presidenta Claudia Sheinbaum.
20: A platicar con el jefe del Estado español. Ayer lo comenté, entre otras cosas, voy a comentar con él el tema de lo que significa para México el reconocimiento de los pueblos indígenas y lo que significa para México reconocer los abusos de la conquista. Entonces, él ya hizo una declaración, no conozco si va a ser una declaración particular sobre el tema, pero va a ser uno de los temas que hablemos. Él viene por poco tiempo. En realidad, el objetivo de su visita es ir a ver a la selección española en Zapopan, en Guadalajara. Entonces, viene y luego se va a Jalisco. Pero ya que viene a México, pues es pertinente recibirlo. Y tener una conversación, no solamente este tema, sino de otros temas también, pero particularmente sobre este tema que ha sido muy importante en la relación de ambos países.
0: Bueno, esto fue lo que dijo la presidenta Sheinbaum, y yo supongo que el rey Felipe VI, que ha sido muy receptivo hacia estos temas, la escuchará con atención, sin dejar de subrayar que este reclamo que ha hecho México-España para que España le pida perdón a México por los abusos de la conquista, ha sido siempre un enorme despropósito, porque lo que ocurrió en aquel tiempo sucedió cuando España no era España y México no era México. Entonces resulta un poco absurdo que el actual gobierno de un país que se llama México, que no existía entonces, le exija disculpas al monarca, en este caso el rey de España, de un país que tampoco existía en aquellos tiempos lejanos, que además constituyen, desde luego, horrores cometidos durante la conquista, pero también otra serie de circunstancias sin las cuales no seríamos el país que somos hoy, y sin las cuales España tampoco sería el país que es hoy. Pero al final del día, países hermanados desde hace muchos años, después de una larga suspensión de relaciones diplomáticas ocurrida por el franquismo, México, en condena contra la dictadura de Francisco Franco, interrumpió relaciones con España durante 38 años y solo las reanudó en tiempos de López Portillo, cuando México restableció relaciones diplomáticas con España, relaciones que desde entonces han sido fructíferas, han sido de hermandad, de intercambios culturales, de intercambios educativos, de presencia económica de España. De tal manera que uno espera que con esta reunión entre la presidenta Sheinbaum y el rey Felipe VI se regularicen las relaciones entre los dos países pausadas por López Obrador. La presidenta insiste en decir que no hubo una interrupción de las relaciones, y es cierto, no hubo una interrupción de las relaciones, hubo una pausa dictada unilateralmente por López Obrador, que modificó desde luego el estatus de la relación bilateral, que hoy tiene la oportunidad de normalizarse, de regularizarse. Ya veremos lo que ocurre el próximo jueves en la reunión entre el rey Felipe VI y la presidenta Claudia Sheinbaum, y desde luego aquí lo estaremos comentando. Por cierto, la presidenta Sheinbaum se pronunció por limitar el tiempo que pasan los niños y los jóvenes frente a las pantallas de dispositivos como celulares o tabletas, debido, dice ella, dice Claudia Sheinbaum, a que se han registrado casos de ansiedad entre las infancias. Así lo dice la presidenta Claudia Sheinbaum, y aquí la escuchamos en su propia voz.
19: Hay muchos estudios ahora que dicen que si uno está mucho tiempo en las redes sociales, dándole a la pantalla, se genera mucha ansiedad en las niñas y en los niños. Yo estoy poniendo a discusión en todo el país, en todas las escuelas, mamás, papás, maestras, maestros, que está bien que los niños, las niñas vean un rato el celular, pero no puede ser toda la tarde. Hay que poner un horario. Voy a poner a concurso una canción para que digamos a las 8 de la noche, cero pantallas. Bueno, con excepción de cuando juega la selección.
0: Esto fue lo que dijo la presidenta Sheinbaum en esta declaración en la que la presidenta propone limitar el tiempo que pasan niños y jóvenes frente a las pantallas de computadoras o de dispositivos móviles como celulares y tabletas, un pronunciamiento que fue respaldado por el diputado Ricardo Monreal, líder de la mayoría de Morena, quien dijo que la Cámara de Diputados apoya la propuesta de la presidenta Sheinbaum para regular a las redes sociales para niños y adolescentes, así como el tema de la inteligencia artificial. Vamos a escuchar lo que dice el diputado Ricardo Monreal, quien además de ser líder de Morena en la Cámara de Diputados, es presidente de la Junta de Coordinación Política.
21: Que por eso considero oportuno y acertada la invitación de la presidenta Claudia Sheinbaum para abrir una discusión nacional sobre el uso de pantallas y la regulación de la inteligencia artificial. En la Cámara de Diputados ya estamos trabajando en ello. Y no se trata de una cruzada contra la tecnología, sino de reconocer una realidad que ya está frente a nosotros y que merece ser atendida con seriedad, sobre todo porque involucra a un sector tan importante de la población como lo son las niñas, los niños y los adolescentes. Desde hace tiempo he sido partidario de que México avance en este debate. Los teléfonos celulares, las tabletas, las redes sociales y los sistemas de inteligencia artificial llegaron para quedarse. Sería absurdo pretender lo contrario, que su uso no nos afecte, que su uso contribuya al bienestar de las personas y que no termine agraviando a la población.
0: Bueno, esto fue lo que dijo Ricardo Monreal, respaldando a Claudia Sheinbaum en relación con el poner límites al uso de dispositivos móviles, de limitar pues el tiempo que pasan niños y jóvenes frente a computadoras y otros dispositivos. Ricardo Monreal dice que hay que regular el acceso de niños y adolescentes a las redes sociales, pero el líder de la bancada de Morena, y me refiero a Ricardo Monreal, también se refirió al Mundial, a la Copa del Mundo 2026, que se está disputando en tres países, en México, Estados Unidos y Canadá. Consideró Ricardo Monreal que con el Mundial se está conociendo a México, pero dijo, en su opinión, que también se está reconociendo al país por la dirección de la presidenta Claudia Sheinbaum, porque la presidenta de México se ha enfrentado a muchos intereses que no dejaban avanzar al país. Eso es lo que opina Ricardo Monreal, y aquí lo escuchamos en su propia voz.
21: Y también porque por vez primera lo gobierna
1: una mujer que en muchas partes del mundo es un ejemplo de perseverancia, de honestidad, de incorruptibilidad. La presidenta Claudia Sheinbaum es una mujer digna, una mujer con capacidad, pero también con calidad humana. Por eso es que la mayor parte de mexicanos y mexicanas la respaldamos.
0: Esto fue lo que dijo Ricardo Monreal, diputado de Morena. Y hablando de Morena, la dirigente nacional Ariadna Montiel dijo que la convocatoria para aquellos que busquen ser coordinadores de la defensa de la transformación y virtuales candidatos a gubernaturas y otros cargos de elección popular obliga a cada uno de ellos y de ellas a ir casa por casa defendiendo el legado de López Obrador y al gobierno de la presidenta Claudia Sheinbaum. Esa es la directriz que le da a los morenistas la dirigente nacional de Morena, Ariadna Montiel.
2: El día de hoy iniciamos con la presentación de esta convocatoria para seleccionar a nuestros compañeros y compañeras en las tareas del trabajo que tendrán como base fundamental el trabajo casa por casa, el trabajo territorial de información combatiendo la desinformación en esta campaña que se ha desatado contra la cuarta transformación y que nosotros enfrentaremos con una movilización democrática, informada, consciente, profundizando la revolución de las conciencias. Y para ello es muy importante que llevemos un proceso democrático, transparente, solidario, pero con mucho entusiasmo y mucha alegría, porque nuestro movimiento hoy es un movimiento muy potente, el más grande, de los más grandes del mundo, con mucho orgullo lo decimos, y por ello estamos aquí iniciando este proceso.
0: Esto fue lo que dijo Ariadna Montiel, presidenta nacional de Morena. También habló del tema la morenista Citlali Hernández, integrante del Comité Ejecutivo Nacional de Morena, quien informó que el registro de aspirantes a coordinadores de la defensa de la transformación se realizará a partir de hoy lunes 22 de junio y hasta el próximo jueves 25 de junio. Dijo que podrán participar militantes de Morena, Partido del Trabajo y Partido Verde Ecologista. Es la voz de Citlali Hernández.
22: Tenemos la misma finalidad del Partido del Trabajo, el Partido Verde. Ahora las dirigencias correspondientes profundizarán, pero vamos a emitir nuestras propias convocatorias, pero estamos juntando nuestro proceso para definir estas coordinaciones estatales.
0: Esto fue lo que dijo Citlali Hernández, secretaria de Organización de Morena. En tanto que desde otras fuerzas políticas, el presidente del PAN, Jorge Romero, informa que 10 ciudadanos se han registrado ya para buscar una candidatura en el Partido Acción Nacional. Dijo que se mantendrá abierto el registro de aquellos ciudadanos que quieran participar con el Partido Acción Nacional como aspirantes a cargos de elección popular. Dijo también que Morena abrió sus filas, pero Morena las abrió, dice Jorge Romero, para delincuentes y guachicoleros. Es la voz del presidente nacional del PAN, Jorge Romero.
1: Más de 10,000 personas que dijeron: yo quiero participar, yo quiero cambiar mi ciudad, mi municipio, mi estado y mi país. Esto es algo inédito, sin precedentes. Ningún otro partido hoy puede anunciar algo así. Que el PAN abrió sus puertas a la ciudadanía y la ciudadanía está respondiendo. Por eso quiero anunciarles que vamos a ampliar nuestra fecha límite de registro. Porque esta ruta va en serio, porque sabemos que este es el camino correcto y porque todavía hay cientos y miles de personas honestas, valientes, trabajadoras que quieren entrar y que tienen mucho que aportar.
0: Esto fue lo que dijo el dirigente nacional panista Jorge Romero. Y con esto nos vamos a un corte. Volveremos con más información.
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31: Y Guillermo, cuando son las 7 de la mañana con 32 minutos, tiempo del centro de México, ya de esta mañana, mañana de lunes, inicio de semana, lunes 22 de junio. Recuerde usted que este mes va a terminar hasta la próxima semana, así es que todavía nos restan 8 días para tener este mes de junio. Este mes de junio tiene 30 días solamente y estaremos terminando ya el primer semestre de 2026. Aquí en la capital de la República Mexicana tenemos un cielo medio nublado, sale este sol muy brillante que nos augura lluvia por la tarde-noche. Y es que el Servicio Meteorológico Nacional pronostica para esta semana que comienza que continúen las lluvias durante las tardes-noches. Se pronostica una temperatura por el día de 24 grados centígrados en promedio y por las noches de 14 grados. Las autoridades de Protección Civil exhortan habitantes y visitantes a la capital a manejar con muchísima precaución para evitar accidentes. Lamentablemente, estos accidentes lamineros, como se le llaman, pues son muy constantes cuando llueve y en el embotellamiento. Así es que maneje con mucho cuidado para evitar este tipo de accidentes. Y Guillermo, ya como lo adelantaste, después de 18 días de plantón, las calles del Centro Histórico de la Ciudad de México recuperaron su normalidad este fin de semana. Los comercios volvieron a abrir, no sin mostrar serias afectaciones que han sido evaluadas hasta en 100 millones de pesos por cada día que duró el plantón de los maestros disidentes. Los museos en el centro de la Ciudad de México volvieron a abrir y recibieron a visitantes nacionales y extranjeros en esta época del Mundial, que también se organiza aquí en nuestro país con pocos partidos, pero que también ha sido significativo para que nuestro país pues sea uno de los centros epicentros del turismo internacional en este Mundial de 2026. La Cámara Nacional de Comercio, Servicios y Turismo de la Ciudad de México reportó pérdidas económicas entre sus agremiados acumuladas por 405 millones de pesos derivadas de las movilizaciones de la Coordinadora Nacional de Trabajadores de la Educación en el corredor Reforma Centro Histórico. Las pérdidas acumuladas por el plantón en la calle 5 de Mayo y 20 de Noviembre son de 355 millones de pesos. A esta cifra se suman 49.7 millones de pesos ocasionados por las marchas y bloqueos del pasado primero de junio. El gobierno de la Ciudad de México cuenta con una inversión superior a los 1.500 millones de pesos para obras de drenaje en la alcaldía Iztapalapa, con el fin de evitar inundaciones en la zona. Esta alcaldía tiene años, si no es que décadas, inundándose cada temporada de lluvia. La obra más reciente es la de mejoras y transformación del llamado vaso regulador del Salado, cuya inversión fue de 96 millones de pesos, lo cual permite almacenar el exceso de lluvia equivalente a 400 millones de litros de agua. La jefa de gobierno, Clara Brugada, recordó que la alcaldía Iztapalapa es afectada cada año por las lluvias. Por ello, requirió un conjunto de acciones que ayuden a mitigar riesgos en las zonas más vulnerables. El vaso, informó la jefa de gobierno, este vaso regulador del agua es para el oriente de la Ciudad de México un gran pulmón hidráulico. Escuchemos a la jefa de gobierno.
7: Estamos en el Salado y hoy venimos a entregar una obra muy importante. Es una obra que tiene que ver con limpieza, desasolve, mejoría y sobre todo aumento de este vaso regulador llamado el Salado. Este vaso es muy importante porque cubre la función de que cuando llueve, aquí se regule el agua. Todo lo que ya no cabe por las redes de agua pasa directamente a este vaso regulador. Se sacó 80 mil metros cúbicos. ¿Qué es un metro cúbico? Es un cubo de estos. 80 mil cubos de estos de lodo se sacó acá. Se fortaleció esta infraestructura para que ahorita que está la lluvia ya puede trasladarse el agua sin ningún problema. Pero además de eso, son otras obras más que hoy estamos informando. Un gran colector que viene toda República Federal y llega a este lugar y otras obras importantes. Fue más de 400 millones de pesos en cuatro obras magnas.
31: Pues ahí está, obras para una de las alcaldías más pobladas del mundo, ¿eh? No solamente de la República Mexicana, la alcaldía Iztapalapa fue durante mucho tiempo el municipio, por decirlo de alguna manera, pero sabemos que es casi una ciudad de las más pobladas de América Latina, del continente, y hoy pues se puede analizar también del mundo, quizá solamente superado por un municipio vecino, que es el municipio de Chalco, en donde también hay muchísimas personas en el que habitan. El asunto es que pues en esta capital del país, porque son parte de la capital, la zona metropolitana se vuelve una zona urbana muy, pero muy grande, y conviven los habitantes. Ya no se sabe dónde está la división de una demarcación en otra, es administrativa, y hay muchas carencias en esa alcaldía Iztapalapa y en esa frontera entre Iztapalapa y el Estado de México, pues lamentablemente entre muchos problemas de inseguridad, de insalubridad, de falta de desarrollo, también están las inundaciones, que cada temporada de lluvias acontece lo mismo, inundaciones y afectaciones en cientos de viviendas, es lo que hemos visto creo que desde que nacimos todas las generaciones en esa zona de la alcaldía Iztapalapa. Ojalá que se pueda dar un respiro toda esta comunidad de la alcaldía Iztapalapa, que por cierto, pues siempre fue gobernada por la ahora jefa de gobierno de la Ciudad de México. Fueron décadas de gobierno, de administración de Clara Brugada en esa alcaldía, desde aquella ya famosa etapa de los Juanitos, de Juanito, se acordará usted, cuando todavía eran delegaciones y a Clara Brugada pues se le prohibió ser candidata entonces del PRD debido a irregularidades en su candidatura, pues entonces el entonces expresidente del PRD, Andrés Manuel López Obrador, llamó a los simpatizantes a votar por el candidato del PT, entonces el llamado Juanito, ganó y después se le obligó a renunciar a la alcaldía para que Clara Brugada pues fuera electa de manera pues antidemocrática, ¿no? Porque eso es una de las etapas antidemocráticas de la alcaldía de Iztapalapa, que hay que recordar que fue un atentado en contra de la democracia promovido por el propio Andrés Manuel López Obrador con intereses completamente particulares. Y Guillermo, este lunes se aplica el programa Hoy No Circula de manera normal, no circulan los vehículos con engomado amarillo, terminación en sus placas 5 y 6, que no tengan los hologramas 0 y doble 0 del Valle de México. Guillermo, mi información esta mañana.
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8: Guillermo, cuando son las 7 de la mañana con 40 minutos desde esta perla tapatía, te comparto información, decirte que, bueno, se ha registrado algo de lluvia para en esta mañana en la zona oriente de Guadalajara, y el día de hoy la previsión es que habrá más lluvia, pero a partir de las 2 de la tarde. En este momento tenemos una temperatura de 18 grados y la previsión es que estaremos alcanzando una máxima de 27. Esto será al filo de las 3 de la tarde. La lluvia, como te decía, se prevé a partir de las 2 de la tarde, que regrese con intensidad y podría prolongarse hasta después de las 8 de la noche. Decirte también que a lo largo del fin de semana, de nueva cuenta, pues la tormenta que no cayó el día del enfrentamiento entre la selección mexicana la semana pasada, bueno, pues se registró este sábado desde muy temprana hora comenzó la tormenta, que dejó severas inundaciones, encharcamientos. Vaya, mostramos lo que afortunadamente no se vio el jueves pasado, pero sí, no nos libramos este sábado. Desde prácticamente las 7:06 de la mañana hasta las 12:30 hubo una fuerte tormenta prácticamente generalizada, que dejó inundaciones de hasta 3 metros en zonas como el paso a desnivel de Washington, la avenida 8 de Julio, otra vez se inundó, y bueno, esto ocasionó cierres viales. También en la zona de Gobernador Curiel y la calle Escultura, el agua alcanzó casi 1 metro de altura, con 90 centímetros en avenida Colón y calle Isla Pantenaria. También hubo altos niveles, hasta de 80 centímetros de agua, en otros puntos como Colón e Isla Raza, río Tizapán y río Tuscueca, Inglaterra y Lope de Vega, Periférico y Belisario Domínguez. Allí el agua superó el 1/2 metro de altura. También hubo inundaciones y encharcamientos en la carretera a Chapala. Bueno, la ciudad estuvo sumamente complicada, sobre todo la mañana del sábado. Hubo vehículos varados, encharcados, y también hubo complicaciones con el sistema de tren eléctrico, que, bueno, se detuvo por un momento, prácticamente 2 horas, el servicio del tren ligero. Esto fue parte de lo que ocurrió el sábado, el fin de semana, y bueno, también de lo que evidenciamos ante el turismo internacional, nacional y para los propios. Guillermo, la información desde Jalisco. Muy buenos días.
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10: Hola, ¿qué tal? Te saludo desde Zacatecas con lo más destacado. La incidencia de suicidios en Zacatecas mantiene una tendencia al alza. Tan solo el pasado 25 de mayo, dos jóvenes de 18 y 24 años se quitaron la vida en sus respectivos domicilios de la capital del estado, con apenas 3 horas de diferencia. Semanas después, entre el 11 y el 13 de junio, Fresnillo registró un suicidio por día. Aunque los cuerpos de emergencia acudieron tras recibir el llamado de auxilio, en ninguno de los casos fue posible evitar el desenlace. Datos de la Fiscalía Estatal revelan que el año pasado se contabilizaron 128 suicidios, la mayoría de hombres. Y ante el incremento de suicidios en Zacatecas, la Secretaría de Salud impulsa una estrategia enfocada en la prevención comunitaria. El jefe del Departamento de Salud Mental y Prevención de Adicciones, Marco Gerardo Pineda Morales, informó que se busca detectar oportunamente a personas en riesgo mediante acciones en escuelas, centros de trabajo, espacios públicos y familias. La medida surge en un contexto preocupante. El año pasado se registraron 128 suicidios en la entidad, la mayoría de hombres. Además, en semanas recientes se documentaron varios casos en la capital y en Fresnillo. Desde marzo opera el Consejo Estatal de Salud Mental para fortalecer la atención preventiva. Sobre el tema, la Iglesia Católica en Zacatecas ha modificado su postura frente al suicidio y ahora privilegia la compasión, la escucha y la prevención sobre la condena. Así lo afirmó el sacerdote Jesús Alberto Gallegos Cabral, quien llamó a evitar juicios hacia quienes atraviesan una crisis emocional o pensamientos suicidas. Señaló que la labor de la comunidad debe centrarse en acompañar y brindar apoyo a las personas en situación de riesgo. El presbítero recordó que en el pasado el suicidio era era visto como un rechazo a Dios y a la vida, una percepción que ha cambiado hacia una visión más humana y comprensiva. Hasta aquí la información desde el estado de Zacatecas. Le invito a que continúe en Informativo NTR.
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0: Saludo con gusto a la senadora Carolina Villano, secretaria general del PRI e integrante de la Comisión de Educación en la Cámara de Senadores. Gracias por estar aquí, bienvenida, buenos días.
22: Buenos días, Guillermo. Buenos días al auditorio también. Con gusto de saludarlos.
0: ¿Cuál dirías que es el balance de las movilizaciones de la Coordinadora Nacional de Trabajadores de la Educación que desde el 1 de junio estuvieron manifestándose en la Ciudad de México?
22: Bueno, pues evidentemente el balance es negativo absolutamente para todos, incluyendo para ellos, porque pues hay grandes pérdidas de los comerciantes, de las personas que también tienen que trasladarse a trabajar. Por supuesto, la imagen de nuestro país también se ha deteriorado, porque pues muchos ojos del mundo estaban puestos en México, incluso muchos con físicamente presentes, y me parece que este tipo de acciones simplemente demuestra varias cosas. Primero, es que el gobierno actual, que usó a esta organización disidente durante muchos años para crear, para presionar al gobierno en turno en sus demandas, para hacer movilizaciones, incluyendo también para los votos que requirieron en las elecciones que han vivido, dos, la del 18 y la del 24, a cambio de compromisos absolutamente inviables, como la propia presidenta lo ha admitido. La demanda de la CENTE no es viable financieramente, sin embargo ellos, sabiéndolo así, porque ya después de 6 años de gobierno con López Obrador, ya sabían perfectamente bien cuál era la condición de las finanzas y cuál era la situación real del sistema de pensiones. Entonces, no obstante, la presidenta de Viva Voz hizo un compromiso con ellos que hoy pues está tratando de cumplir. Por eso fueron tan fuertes sus presiones contra el gobierno mismo y bueno, pues ellos criticaron la ley de pensiones, de la reforma de pensiones del expresidente Felipe Calderón. Sin embargo, hoy admiten que echarla para atrás no es posible. Entonces, están admitiendo simplemente que era necesaria esa reforma. Me parece que el enfrentarse a la realidad no es lo mismo ser borracho que cantinero. No es lo mismo. Hay decisiones que un gobierno toma que no necesariamente son populares. Muchas decisiones son duras, son difíciles, son ácidas, pero corresponden a la responsabilidad de gobernar para todos, no para un grupo. De gobernar para poniendo como prioridad. Ahora, lo más lamentable de todo esto es que los niños nunca estuvieron en el centro de este debate. Al contrario, los niños son los más afectados. Eso es muy, muy lamentable. Yo espero que esto, pues realmente ya el gobierno deje de decir mentiras y gobierne para todos, que eso es lo más importante.
0: No era factible que el gobierno concediera la abrogación de la ley del ISSSTE, Carolina. Las últimas reformas establecieron un sistema viable para el retiro de los maestros. Sin embargo, Claudia Sheinbaum en campaña les prometió que revocaría la ley. ¿Cuál es tu opinión?
22: Pues es evidente que fue una promesa que ella sabía que no iba a poder cumplir. No iba a poder cumplir porque las cosas han ido cambiando. Esta curva, digamos, de las edades de quienes están hoy en activo, además es muy distinto. Cuando era solidario, porque había muchos en activo, hoy estamos a la inversa. Incluso tenemos un déficit de maestros y cada día va a ser mayor, porque cada día hay menos jóvenes que están pues buscando ser maestros. Entonces, ese es un déficit que estamos ya viviendo en este momento y que se va a poner peor. Entonces, este tipo de cosas, a ellos no les gusta hablar de la realidad, por eso hacen frases simplonas, frases que no dicen la verdad, pero que puede que a la gente le suene bien, le suene bonito, pero no hablan con la verdad. Entonces, evidentemente, en los términos que la planteó la presidenta de abrogarla, no es posible. Ella podría haber planteado algo mucho más viable, algo en lo que se comprometiera realmente. Ahora, los maestros no ignoran estas cosas, ¿eh? Los maestros saben muy bien exactamente.

0: de aumentar porque la población incrementa. Entonces, nos dice que esto no va bien. Las escuelas están en condiciones muy deplorables y de eso no se habla. O sea, estamos hablando de la demanda de los maestros, que probablemente no solo sea de los disidentes, ¿eh? Puede haber otros maestros que también quieran mejores condiciones. Y yo pensaría que se merecen mejores condiciones los maestros. Pero hay que hablar de lo que es posible y que el gobierno deje de gastar en cosas que son una carga para el erario. O sea, hemos hecho como el tren interoceánico, como el tren Maya, que no son rentables. Yo entiendo que se puede subsidiar este tipo de transporte, pero no al grado en que lo estamos haciendo, porque sobre todo el tren Maya se hizo con una visión turística, entonces no tendríamos por qué subsidiar el turismo. Entonces, y el tren interoceánico está mal diseñado, no funciona y nos cuesta cada día millones y millones de pesos. De la misma manera, creo que el primer y error más grande que vivimos fue la cancelación del aeropuerto, que era un aeropuerto de primer mundo, que nos iba a generar recursos, que nos iba a poner en otra condición de competitividad, de atractivo, en fin. Y se canceló y no solo perdimos la oportunidad, sino que estamos pagando ese costo. Lo estamos pagando. Entonces, todas estas decisiones ideológicas, ocurrentes, ignorantes, que López Obrador hizo, nos están costando mucho, Guillermo. Y eso la gente tiene que saberlo. Mira, yo estoy circulando ahorita por la carretera México-Tampico. Nunca, nunca en la historia de nuestro estado había estado en estas condiciones. Y pueden decir que las lluvias sí, pero son estas lluvias más las del año pasado, las del año antepasado, las de todos los años, acumuladas, porque simplemente nuestras carreteras, que tienen mucha humedad por las lluvias y por nuestra condición geográfica, con que tuviéramos desensolvadas las cunetas, las alcantarillas en buenas condiciones, se conservarían como las hemos conservado durante años. Están en unas condiciones, los carros de las gente, de las personas están maltratados, cada rato tienen ponchaduras de llantas. Estamos viviendo una situación en la que como diario lo ves, te puedes ir acostumbrando. Pero aquí donde estoy estacionada ahorita estoy viendo en una población como Ixtlahuaco, unos baches enormes donde se meten los camiones, los taxis, todos, está terrible. Pero además este tramo ya lo arreglaron, pero es una corrupción terrible, una ineficiencia terrible. Les han quitado dinero a los estados, a los municipios, centralizando los recursos. Esto es retroceso. Cuando habíamos avanzado en el federalismo, hoy es centralismo. En todos los sentidos, en salud, en educación, en infraestructura, absolutamente en todo. Y no hay nada en lo que nos puedan decir que estamos mejor, nada. Oye, que los programas sociales, mira, los programas sociales es lo más fácil, es repartir dinero. Ni siquiera mides, repartes dinero, eso lo puede hacer cualquiera, cualquier persona lo puede hacer. No necesitas tener más que una estructura y el dinero. Entonces, francamente, todo lo demás que le corresponde a un gobierno llevar bien, está mal. La salud es terrible, la educación es cada día peor cuando deberíamos estar en otra condición, porque una era tecnológica nos pone en condiciones de exigencia mayor. Esto es, de verdad, cada día más triste. Mucho, mucho, muy triste, frustrante. Y los diputados federales en Hidalgo tienen mayoría, o sea, en local y en federal, todo lo gobierna Morena. Entonces, ¿qué pretexto tienen ahora? Hasta los poderes públicos son de ellos, ejecutivo, judicial, legislativo. No tienen ningún pretexto para no dar resultados. Tienen todo absolutamente. Y es lamentable la situación en la que nos tienen. Y la gente, pues, se deja y no dice nada, probablemente mucha gente, porque votaron por ellos. Pero la situación que le estamos heredando a nuestros hijos es desastrosa.
1: Los maestros se han ido, pero han dicho que volverán. Te pregunto, senadora Carolina Villano, ¿se fueron con las manos vacías?
0: No, pues hay la sospecha de que ellos se llevaron un recurso para poderlos desactivar. O sea, y evidentemente los dividen. O sea, a algunos les dan un dinero, a otros seguramente pues los dejan sin. Antes ellos los financiaban. La Ciudad de México ha sido la caja chica de Morena. De ahí en

financiado sus movimientos, sus plantones de la Ciudad de México, sin duda alguna. Entonces, ¿van a regresar? Claro que van a regresar. ¿Tú te imaginas todas estas clases que perdieron nuestros niños? Ahorita les tocaban sus clausuras. Ahorita les tocaba que terminaran su curso para ingresar a lo mejor unos a secundaria, otros a primaria. Y ve qué condición tienen hoy. Yo estaba platicando con los niños de acá de mi pueblo, no saben leer. Les dije, venga, yo les voy a dar clase. O sea, francamente, son unos niños que ya están grandes y no te saben leer una palabra ni por sílabas. O sea, de verdad estamos en una situación muy complicada. ¿Los maestros van a regresar? Claro que van a regresar. O sea, eso no tengas la menor duda. Claro, el escaparate que tuvieron hoy con el Mundial no lo van a volver a tener. O sea, llegaron a su máximo de presión y llegaron a su máxima exposición. Pero, pues, poquitos pueden bloquear una carretera, porque además no hay Estado de Derecho. O sea, este gobierno además dice, no, aquí no hay represión. No, nadie les pide represión. Solo les pedimos que hagan cumplir la ley. No les pedimos que repriman a nadie. Pues hoy reprimen a periodistas. Hoy la manera de reprimir no es con las armas, es con la centralización y el acaparamiento del poder que tienen, como les mandan a los empresarios.

0: Con esto nos quedamos. Senadora Carolina Villano, muchas gracias por estar con nosotros. Muy buenos días.
1: Buena semana, gracias.
0: Gracias nuevamente, senadora. Con esto nos vamos a un corte. Volveremos con más noticias.
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0: Como cada mañana, saludo con gusto a Óscar Orozco, quien ya tiene aquí para ustedes toda la información deportiva de este programa, incluyendo desde luego los resultados de la víspera en la Copa 2026, así como los partidos que habrán disputarse en las siguientes jornadas. Adelante, Óscar, muy buenos días, te escuchamos.
13: Buenos días, Guillermo, ¿cómo estás? Un gusto saludarte a ti y a todo el auditorio de Informativo NTR. Vamos con la información deportiva más importante de este lunes. Continúa la actividad en la Copa Mundial de la FIFA 2026. Estamos ya en la segunda semana de actividades. Los equipos están enfrentando ya sus segundos compromisos y en este balance todavía faltan, obviamente, hoy lunes y mañana martes para que concluyan la actividad de los segundos partidos. Ya a partir del próximo miércoles arrancan ya la fase final, los partidos decisivos, los últimos partidos en donde ya se ubicarán los clasificados, aunque ya hay equipos clasificados a los 16avos de final tras disputar dos partidos. Despertaron ya los considerados favoritos, así es, después de un inicio incierto, selecciones como Brasil ya despertaron en esta competencia, aprovechándose también de los rivales que tienen enfrente, que son débiles, y ahora sí confirman esta situación. Alemania también como candidata, el equipo de Paraguay, por ejemplo, también despierta. Turquía queda eliminado. Países Bajos, el equipo neerlandés también levanta la mano y dice: aquí estoy, aguas conmigo, Alemania. El equipo de Japón también, cuidado con los japoneses, son un rival durísimo. España despertó el día de ayer, los Bélgica aún no camina. Uruguay Uruguay también ha decepcionado y Egipto que también camina. Así que bueno, pues los resultados este fin de semana. El viernes pasado el cuadro brasileño por fin despertó, la canariña dio cuenta de Haití 3-0, un doblete de Mateus Cunha le dio la ventaja al cuadro amazónico 2-0, posteriormente apareció Vini Junior, Vinicius, que por fin moja en esta por segunda ocasión en esta Copa Mundial, y derrotaron a un indolente Haití que, bueno, si bien es cierto, en la primera mitad ya el marcador ya reflejaba la ventaja de 3-0. En la segunda mitad Brasil trató por ahí de sobrellevar el partido, de no pisar tanto el acelerador, y se conformó con un 3-0 inobjetable, y así Brasil despierta, es una realidad, despierta en esta competencia con esta goleada ante el cuadro haitiano 3-0, y Brasil sigue más vivo que nunca buscando el primer lugar. También Estados Unidos ya clasificó a los 16avos el pasado viernes, ganó 2-0 a Australia, mostrando también solvencia el cuadro de las barras y las estrellas. No estuvo Christian Pulisic, que por cuestiones de musculares, por ahí tuvo algunos problemas, algunas molestias, el llamado Capitán América del cuadro norteamericano. Ganó 2-0 sin problemas a los australianos, que batallaron, lucharon, pero no fueron eficientes. Escocia cayó ante Marruecos 1-0. Los escoceses también están todavía buscando por ahí ser uno de los mejores terceros lugares en el grupo C. Van a enfrentar a Brasil más adelante para tratar de cerrar esto. Brasil, con la victoria, aseguraría el primer lugar. Veremos si le alcanza. Hoy tiene 4 puntos junto con Marruecos, pero con mejor diferencia de goles. Así, Brasil, por cierto, contra Escocia, lo va a pitar el mexicano César Arturo Ramos Palazuelos. Así es, su segundo partido que va a dirigir el mexicano, uno de los mejores árbitros, sin temor a equivocarme, del mundo. Así, César Arturo Ramos Palazuelos, que hizo un trabajo bastante limpio en el primer partido que dirigió en esta primera fase, pues repite debido a su buena actuación. Así que César Arturo Ramos estará en el Brasil-Escocia. Bien, también los turcos ya están eliminados, cayeron 1-0 ante Paraguay. Vaya resultado para los turcos, que se iban a convertir, o eran el equipo sensación, llegó al repechaje, avanzó a la fase final de esta Copa Mundial, pero queda eliminado. A pesar de ser un buen partido, de ser un equipo que jugaba bien, atractivo, no le alcanza al cuadro turco y se va eliminado. 0 puntos en 2 partidos, ya no hay más, porque difícilmente puede alcanzar inclusive uno de los mejores terceros lugares, debido a que algunos tienen ya 1 punto y si ganan en la siguiente fecha llegarían a 4, por ahí entre 3 y 4 puntos estaría los mejores terceros lugares. A Turquía difícilmente le alcanzará, y esta derrota realmente cala, así que los turcos están ya fuera de cualquier posibilidad de avanzar a la siguiente ronda. Sábado fue de goles, sábado fue atractivo, porque Países Bajos, el equipo neerlandés, se presentó ante Suecia. Así es, y le dio una paliza el equipo neerlandés, 5-1. Levanta la mano al cuadro de Ronald Koeman. Por ahí Cody Gakpo, este gran jugador, marcó un doblete, y así formó parte de esta goleada 5-1 ante los suecos, que están buscando todavía en la última fecha su pase como uno de los mejores terceros lugares. Recordar que ya clasifican los mejores terceros lugares, debido a que en esta edición hay 16avos de final. Es decir, hay una instancia más que disputar en esta Copa Mundial de Fútbol. Así, el equipo de Países Bajos, pues le dio una repasada al equipo sueco. Alemania, ¿cómo le batallaron los alemanes el sábado ante Costa de Marfil? Se sabía de antemano que Costa de Marfil no iba a ser un rival nada fácil cuando salió en el calendario enfrentamiento ante los alemanes. Alemania y Costa Rica, Costa de Marfil comparten el grupo E, y los alemanes tuvieron que venir de atrás, tuvieron que remontar de manera espectacular, con gol de que sí, al 30 el equipo africano se fue al frente y tuvo que aparecer la figura de un desconocido para muchos, un jugador que salió de la banca, Dennis Undav, al 68, y ya cuando el partido estaba prácticamente por finalizar, estaba el empate ya, los marfileños, pues un resultado positivo ante Alemania, y llegó este jugador Dennis Undav, y al 94 deja prácticamente tendidos en el terreno de juego al cuadro marfileño, a los elefantes, campeones de África. 2-1, bueno, campeones de África, pero recordar que por esas cuestiones de extra cancha que se retiró en la final contra el equipo de Marruecos, y ahí perdió el título en la mesa del cuadro marfileño. 2-1 pierde, resultado dolorosísimo para los africanos, que ya se saboreaban un puntito ante el cuadro teutón, ante los alemanes, que ya con 2 triunfos consecutivos está en la siguiente fase, después de que en los mundiales anteriores Alemania no había avanzado. Ecuador, otro equipo que ha decepcionado, 0-0 ante Curazao. Realmente el equipo de la CONCACAF, el equipo caribeño Curazao, festeja en grande su primer punto en una Copa Mundial de Fútbol, su primera unidad. Hay selecciones que disputan mundiales, 5, 6, 7 mundiales, y no logran ni siquiera sumar un punto. Curazao ya está en ese selecto grupo de que por lo menos en el mundial de su debut ya tiene un puntito al empatar ante Ecuador. Ecuador se cansó de fallar. Un equipo ecuatoriano que tiene muchos problemas para marcar, y lo demostró el sábado pasado ante un equipo de Curazao que sigue y sigue festejando, sin duda alguna, este gran resultado ante el cuadro de Ecuador, ¿no? Y bien, los japoneses allá en Monterrey se enfrentaron a Túnez, y los japoneses es un rival durísimo, durísimo, lo confirman. Nada más y nada menos que a Túnez 4-0 le metieron. 4-0, el cuadro nipón, pues sin problemas, avanza, y se sabía de antemano que iba a ser un rival difícil, y ahí está la prueba, ¿no? Ganó de manera contundente 4-0 al cuadro de Túnez, que ya se va eliminado el cuadro africano, y los japoneses pues confirman, levantan la mano, dicen, aquí estamos, vamos a dar bastante guerra. Y el día de ayer, otro de los gigantes que inició dormido en esta Copa Mundial, España. Y ayer se enfrentó a Arabia Saudita y se desquitó de manera grosera en los españoles, después de haber empatado contra Cabo Verde. 4-0 metió Arabia Saudita. El primer gol lo metió Lamine Yamal, quien apareció ya como titular, la figura española, el astro español. Y de ahí ya el partido fue un trámite muy fácil para España. 4-0, los árabes con esta derrota tendrán que jugarse el todo por el todo en la última fecha. Recordar que empataron contra el equipo de Uruguay, así que tienen un puntito y aún están ahí con vida. Podrían, inclusive se habla de la posibilidad de que Arabia Saudita se enfrente a México el próximo martes en el Estadio Azteca en los 16avos de final. Veremos cómo se mueve la tabla en estos próximos partidos. Por lo pronto, podría Arabia Saudita ser rival de México en los 16avos en el Azteca, un rival que, sin duda, a México le acomoda, ¿no? Le acomoda, eso es indudable. Bien, también de la jornada dominical en los partidos de esta Copa Mundial de la FIFA 2026, Bélgica, un equipo que no ha despertado, este equipo sí no ha despertado, ha decepcionado, empató a 0 goles con Irán, con los belgas fue expulsado Goin, este jugador al 67, y aún así mermó malas posibilidades. Irán en este sector se coloca ya en el segundo lugar, ha sorprendido el cuadro asiático, los iraníes, los persas, y 0-0 quedaron ante Bélgica en este partido del grupo G, en donde está también Nueva Zelanda y Egipto, un grupo bastante flojito este, el de Bélgica, Irán, Nueva Zelanda y Egipto. Los belgas no despiertan, están cerca de inclusive no avanzar a la siguiente fase. Uruguay, también otro equipo que no ha clasificado, y lo de Cabo Verde es realmente espectacular. Cabo Verde empató a 2 goles con los uruguayos, decepción charrúa y alegría con Cabo Verde, que obtiene su segundo punto en la Copa Mundial al empatar con España y ahora contra Uruguay, en los rivales más difíciles. Así que bueno, ahora le tocará Arabia Saudita, y Cabo Verde podría, ¿por qué no?, conseguirse este equipo cenicienta y avanzar a la siguiente fase como uno de los mejores terceros lugares. Lleva 2 puntos y está peleando con todo en el grupo H. Uruguay 2, Cabo Verde 2. Los uruguayos, insisto, decepcionantes en esta primera fase, y va a cerrar nada más y nada menos que contra España el próximo viernes en el Estadio Guadalajara, allá en la Perla Tapatía. Nueva Zelanda sucumbió ante Egipto 3-1, este partido del grupo G, insisto, pues ahí están con los belgas y los iraníes, el equipo egipcio, el equipo africano, está los faraones cerca de obtener su boleto. El día de hoy, Argentina contra Austria, Francia contra Irak, Noruega, Senegal y Jordania contra Argelia. Hasta aquí la información de momento deportiva más importante de este lunes. Le deseo a la gente que tenga un excelente inicio de semana. Cuídese mucho. Y invito a que siga con nosotros en el noticiero porque más información no le cambie.
0: Gracias, muchas gracias, Óscar Orozco. Muy buenos días. Con esto nos vamos a un corte. Volveremos con más noticias.
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22: Hola, yo soy Iván El Pollo Elizondo y esto es Astros Mundialistas. Frank Kessié, mediocampista del Al Ahly de Arabia Saudita, es una de las figuras más importantes de la selección de Costa de Marfil con 29 años. El centrocampista destaca por su potencia física, recuperación de balón y su llegada al último tercio. Inició su carrera en el Stella Club marfileño antes de dar el salto al fútbol italiano con el Atalanta y Milán. En 2022 arribó al Barcelona, donde permaneció solo una temporada. Ha sido pieza clave en el medio campo, tanto en eliminatorias mundialistas como en la Copa Africana de Naciones, donde levantó el título en 2023, aportando goles y liderazgo. Experiencia y dominio del medio campo lo posicionan como uno de los jugadores más influyentes de Costa de Marfil.
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0: Saludo con gusto a Juan Antonio Rebulén Bernal, quien participa activamente representando a diversos organismos empresariales en la revisión del T-MEC, pero quien ha participado en la negociación de los dos tratados comerciales de Norteamérica, el T-LECAN y el T-MEC, de tal manera que su testimonio es muy interesante para entender en dónde estamos parados en este momento. Gracias por estar con nosotros, Juan Antonio. Muy buenos días, bienvenido.
24: Muy buenos días, Guillermo. Gusto saludarte y saludar a tu auditorio.
0: Juan Antonio Rebulén, tenemos ya una historia de 32 años de libre comercio en la región de Norteamérica, desde la entrada en vigor del T-LECAN en enero de 1994. Iniciemos la conversación explicando qué ha significado eso para los tres países, México, Estados Unidos y Canadá, que se han beneficiado de este acuerdo.
24: Claro, con mucho gusto y de manera muy sintética te podría decir lo siguiente. En aquellos años, a mediados de la década de los 90, México inició un proceso de apertura decidido, muy bien orquestado, consensuado con sus socios comerciales de Estados Unidos y Canadá, con quienes ya teníamos una actividad comercial importante, y se adoptaron una serie de medidas y compromisos que generaron, hay que decirlo, inversiones importantes y un nivel de comercio no antes visto, consolidando una de las regiones más pujantes y más competitivas del planeta. Sin embargo, hubo asignaturas pendientes que siempre se fueron posponiendo y a la postre pues nos están poniendo en la situación en la que hoy nos encontramos. ¿A qué me refiero? Los procesos, digamos, de integración comercial no fueron acompañados debidamente de procesos de integración productiva. ¿Qué quiere decir esto? Que nuestros países, sobre todo México, principalmente, recibió importantes cantidades de inversión extranjera y nos convertimos con el tiempo en una especie de exportador de importaciones. Déjame explicarme. México recibió una estructura industrial, digamos, que no teníamos, y así desarrollamos, por ejemplo, la pujante industria automotriz, pero no nos preocupamos nunca por realmente buscar un desarrollo industrial fuerte, nacional. No hubo política industrial. En aquellos años se pensaba que la política industrial, la mejor política industrial era la que no existía. Y así fue como nos empezamos a industrializar de una manera muy peculiar, donde nos volvimos ensambladores de materias primas, de bienes de capital venidas de otras partes del mundo. Adoptamos programas comerciales de importaciones temporales con el resto del mundo y así dejamos a perder, en mi opinión, mucha de la posibilidad que había de integrar productivamente a la región de América del Norte, y empezaron a crecer los niveles de déficit comercial con Asia, que es parte de lo que nos tiene hoy en esta problemática y en este nuevo paradigma al que nos está enfrentando la administración Trump. ¿A qué me refiero? Que hoy el comercio se ve desde una visión geopolítica, y hoy se pretende reducir la dependencia del comercio con Asia y tratar de integrarnos más. ¿Pero a qué nos encontramos? A una debilidad industrial importante de nuestro país, de nuestra región, porque muchos de esos componentes y muchas de esas piezas que vienen hasta el día de hoy de Asia y que hoy se quieren sustituir, no hay en realidad suficiente base industrial, suficiente empleo, suficiente innovación de este lado para poderlo hacer. Y eso es a lo que nos estamos enfrentando en esta segunda etapa de modernización comercial y productiva que implica el nuevo tratado comercial. Un tratado que esperemos que pueda derivar en un tratado trilateral. La verdad es que hoy hay conversaciones paralelas entre Estados Unidos y México, y entre Estados Unidos y Canadá, y entre México y Canadá, que no sabemos si vaya a ser capaz este escenario que hoy enfrentamos de mantener el enfoque trilateral. Pero sin duda alguna, yo creo que América del Norte está llamada a seguir siendo una de las regiones más competitivas del mundo, siempre y cuando sepamos hacer este cambio de modelo productivo y podamos ponernos rápido las pilas para poder sustituir todas esas importaciones que hoy siguen viniendo de Asia y que desde Estados Unidos ya no se quiere justamente tener ese mismo nivel de dependencia. Yo te diría, Guillermo, que ahí estamos en un brevísimo sumario, un resumen muy rápido en esta revisión.
0: El Telecán se convirtió al paso de los años en el T-MEC. Por cierto, el nuevo acuerdo fue firmado por Donald Trump en su primer periodo como presidente. ¿Cómo ha funcionado esta nueva etapa del Tratado Comercial de Norteamérica?
24: Pues mira, Guillermo, ha funcionado bien en términos comerciales, pero es un tratado con claroscuros, insisto. Nuestro comercio ha crecido, indudablemente, pero si lo medimos únicamente por volúmenes de transacción, no tendríamos una fotografía completa, porque en el fondo lo que ha pasado es que tanto se han incrementado los volúmenes de exportaciones de México, pero en la misma proporción se han incrementado los volúmenes de importaciones respecto de fuera de la región. Y eso es lo que hoy el T-MEC, el nuevo T-MEC, se busca que pueda cambiar, que podamos realmente, como lo dice el comunicado conjunto que emitieron la Secretaría de Economía y el USDR hace unos días con motivo de esta segunda ronda, que los beneficios del comercio y de la producción realmente se queden en Norteamérica. ¿Qué quiere decir eso? En nuestra opinión, quiere decir que hoy buena parte de esos beneficios no se están quedando aquí. Es decir, están siendo aprovechados por otras economías, principalmente China y sus socios comerciales, que están logrando un nivel de penetración sin precedentes en toda nuestra región. Y bueno, tratar de cambiar eso va a ser uno de los retos más importantes a los que se enfrenta nuestro país y la región en los próximos años. Estamos hablando de no solo de un tratado de libre comercio, estamos hablando, en mi opinión, de un cambio de paradigma.
0: Juan Antonio Rebulén, en la actual revisión del tratado ha habido muchos dimes y diretes, mucho manejo político a conveniencia a través de los medios de comunicación, pero en los hechos te preguntaría, ¿qué está sucediendo realmente con el T-MEC?
24: Bueno, lo que hoy está sucediendo es que, como te decía, estamos ante algo mucho más profundo que una firma de un tratado. Estamos tratando de ponernos de acuerdo sobre nuevas formas de producir y de comerciar en América del Norte. Estamos hablando de bajar la dependencia tan grande que tienen nuestras economías de importaciones de bienes de otras partes del mundo. Estamos hablando de la necesidad de acelerar nuestros procesos de innovación y de integración, y eso no es algo que se pueda dar de manera fácil. Hoy tenemos conceptos en medio de la discusión, como sería el de seguridad económica, que antes no formaban parte de la narrativa, ni mucho menos de la letra de los tratados. ¿Qué quiere decir seguridad económica? Quiere decir que hoy estamos enfrentando esto desde una visión no solo comercial, ni solamente productiva, sino me atrevería yo a decir geopolítica. Estamos en una era donde se están redefiniendo los equilibrios políticos a nivel global, y México forma parte de una de las regiones más importantes del mundo que está justamente compitiendo con otra que ya captura más de la mitad de la producción de bienes manufacturados del mundo. Entonces, claro, hay muchos dimes y diretes, hay mucha política, pero sobre todo, creo yo, hay un gran momento para México. Creo que nuestra presidenta, el gobierno mexicano, lo ha entendido bien en el concepto. La idea del Plan México está, en nuestra opinión, totalmente alineada a esta nueva visión, donde se busca tener una mayor producción industrial nacional y regional. Pero, pues bueno, una cosa es tenerlo en el concepto, tenerlo en el papel, en el plan, y la otra es tener los recursos, la capacidad y la voluntad entre los países miembros de esta región para poderlo hacer. Porque nadie, absolutamente nadie por sí solo, ni mucho menos un país y mucho menos una empresa, podemos competir contra la segunda economía más poderosa del mundo, que es China.
0: He escuchado opiniones de empresarios estadounidenses defendiendo la permanencia del T-MEC. Desde luego, muchos empresarios mexicanos y canadienses están a favor de que continúe. Sin embargo, parece haber dudas de que vaya a ratificarse. ¿Qué supones que sucederá?
24: No, mira, Guillermo, es muy importante tener en claro algo. El tratado va a seguir vigente. Yo no tengo la menor duda de ello. Son intereses muy fuertes que están metidos en esto. Son muchos empleos. Es buena parte del crecimiento económico de la región. Y además, lo que está en este momento ocurriendo es una señal justo en ese sentido. Me refiero a las dos rondas de negociaciones que llevamos y la tercera que vendrá hacia el 20 de julio, que está programada, pues hablan de que esto va a continuar. La gran pregunta es cómo va a continuar y qué tipo de, de acuerdo y qué tipo de nuevas reglas son las que van a regir la producción y el comercio en nuestra región. Hay diversos intereses, hay diversas necesidades, y por supuesto tampoco no podemos excluir de este análisis la situación política electoral en ambos países. Estados Unidos, como sabes, tiene sus elecciones intermedias ahora en noviembre. Nosotros tenemos elecciones el próximo año, y bueno, pues los procesos políticos a veces llegan a contaminar o empalmarse con este tipo de discusiones, y seguramente vamos a seguir escuchando muchas opiniones, pero sin duda alguna yo creo que el tratado va a continuar. Repito, no sabemos exactamente cómo, eso es de lo que estamos hablando. Estados Unidos busca endurecer, dicen ellos, las reglas de origen. Eso quiere decir ser más estrictos en las reglas que le confieren el origen a los bienes producidos en la región. México está también dispuesto a hacer cambios, pero necesitamos también ver de parte del lado americano que haya más disposición para cubrir también las cuestiones que hemos nosotros puesto sobre la mesa, como la medida esta de seguridad nacional, conocida como la 232, que grava con un 50% de aranceles al acero, al aluminio y las manufacturas con contenido de acero, que es algo totalmente absurdo en una región productiva como la nuestra.
0: Con esto nos quedamos. Juan Antonio Rebulén Bernal, gracias por tu testimonio, que es muy valioso, en función de que, como dije al principio, has participado activamente en las negociaciones del tratado antes y ahora. Muchas gracias por estar aquí.
24: Gracias a ti, gracias a tu auditorio, y espero haber sido claro y sintético en los comentarios. Un saludo.
0: Gracias nuevamente, Juan Antonio. Muy buenos días. Con esto nos vamos a un corte. Volveremos con más noticias.
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32: Pues
4: Y Guillermo, cuando son las 8 de la mañana con 34 minutos, tiempo del centro de México, ya de esta mañana, mañana de lunes, lunes 22 de junio del año 2026, le informo que el diario Ovaciones, el diario de casa, pues nos indica que hoy hay partidos verdaderamente muy buenos, la verdad, los partidos que tendremos en materia de el Mundial de Fútbol. Hoy juega Messi, Messi estará jugando en el Mundial, así es que será un atractivo muy importante este partido entre Argentina y Australia, que será a las 11 de la mañana, y después jugará el poderosísimo equipo de Francia. Muchos dicen que puede ser el candidato ideal para ganar esta Copa del Mundo, organizada por México, Estados Unidos y Canadá, con su goleador y también gran estrella, el francés Mbappé, quien está jugando también en el Real Madrid. Después será el partido entre Noruega y Senegal, para terminar por la noche, a las 9 de la noche, tiempo del centro de México, Jordania contra Argelia. Recuérdele usted el partido de México contra Chequia, contra República Checa, será el próximo miércoles. El día de mañana estará jugando Portugal, Cristiano Ronaldo, que ojalá pues pueda tener mucho más participación en el partido, que su equipo pues le pueda dar los balones para que pueda meter gol. Y después Inglaterra, que es otro equipo que también podría ser campeona del mundo. Inglaterra por fin tiene un nivel de juego muy, muy alto y jugará también el día de mañana a las 2 de la tarde. Eso es lo que pues le puedo decir de la cartelera que tendremos en el Mundial aquí en nuestras diversas estaciones de Radio Cañón. Estamos transmitiendo algunos de los partidos en vivo, así es que lo invitamos a que nos siga a través de nuestras diversas transmisiones para que se informe usted de los partidos, de los principales partidos que se están llevando a cabo en el Mundial de Fútbol. Le informo también en materia de la Ciudad de México que la Ciudad de México incrementó en los últimos 3 años la cantidad de basura que produce cada día, al pasar de 12.454 toneladas diarias a 18.350 toneladas, lo que representa en los últimos 3 años, escuche usted esto, 47% de basura. Estamos en un momento en el que, si no tomamos las medidas necesarias, podríamos llenarnos de basura aquí en la capital del país. Se necesita invertir más en plantas de reciclaje y sobre todo que en nuestros domicilios aprendamos a separar nuestra basura. Lo anterior, esto se informó en el marco de la campaña de separación de residuos que el gobierno de la Ciudad de México lanzó en enero, la cual establece días específicos para determinados desperdicios y que tenía como uno de sus principales objetivos disminuir la cantidad de basura que se produce diariamente. Ya sabe, cuando llueve, las alcantarillas están completamente tapadas de basura, no solamente en las alcantarillas pequeñas que están al lado de nuestras casas, sino también en estos grandes tubos del drenaje. También hay tapones de basura debido a que la gente tira la basura, lamentablemente, las alcantarillas y se va rumbo al drenaje. Hay que cuidarlo y saber utilizar nuestra basura, todos los plásticos, todos los cartones, todo aquello que es residuo inorgánico, saberlo separar, porque también debe de haber ya una promoción de empresas recicladoras que puedan reutilizar plásticos PET, por ejemplo, cartones, también materiales, por ejemplo, de casa. Todo eso se tiene que aprender a reciclar para que no nos inunde la basura. Ya no tenemos lugares para poner tiraderos y lamentablemente estos tiraderos están cada vez más cerca de las ciudades y eso provoca también una contaminación tremenda. La nueva Ley de Protección, Cuidado y Bienestar Animal del Estado de México entró en vigor este fin de semana para fortalecer la protección de los animales, promover la tenencia responsable y endurecer las sanciones contra quienes incurran en actos de maltrato o crueldad. La legislación establece un marco integral de actuación para autoridades estatales y municipales, así como para la ciudadanía, con el propósito de prevenir el maltrato animal y fomentar una cultura de respeto hacia los seres sintientes. Sus disposiciones son que la protección animal se convierta en una política pública permanente y transversal, además de que se establece como obligación jurídica de las personas garantizar condiciones adecuadas de alimentación, salud, atención y cuidado para los animales tienes bajo su resguardo. Poco a poco se avanza también en los derechos de los animales y sobre todo la responsabilidad de aquellos que tienen animalitos como mascotas. Es importante saber que una mascota es una responsabilidad y no solamente es una diversión momentánea. Guillermo, mi información esta mañana.
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5: Guillermo, cuando son las 8:40 a.m. desde esta perla tapatía, te actualizo información. Decirte que a poco más de una semana del inicio de del FIFA Fan Festival acá en Guadalajara, en la Plaza La Liberación, las actividades relacionadas con la Copa Mundialista 2026 han dejado 280 toneladas de residuos en diferentes puntos de Guadalajara. Esto lo dio a conocer la presidenta municipal, Verónica Delgadillo. También destacó el trabajo realizado por las cuadrillas de limpieza y servicios públicos para mantener en condiciones óptimas los espacios donde se desarrollan estos eventos masivos vinculados al Mundial de Fútbol. Delgadillo reconoció especialmente la labor de los llamados escuadrones de la limpieza, la gerencia nocturna y el personal de aseo público, quienes han trabajado de manera continua para atender y recoger la gran cantidad de residuos generados por miles de asistentes. También precisó que solo en la jornada del jueves, la madrugada de este viernes, pues se recolectaron aproximadamente 89 toneladas de residuos. En otro de los temas que son importantes, Guillermo, decirte que de acuerdo a los datos que se están presentando por parte de la autoridad sanitaria, Jalisco está acumulando 67 casos ya confirmados de dengue en lo que va de este 2026, con un aumento gradual durante el mes de junio que mantiene en alerta a las autoridades sanitarias ante el inicio de esta temporada de lluvias. De acuerdo con el más reciente boletín epidemiológico federal, la entidad ocupa, Guillermo, el lugar número 9 a nivel nacional por la incidencia de la enfermedad. También decirte, Guillermo, en otro tipo de asuntos, que por tercera ocasión consecutiva la Comisión de Igualdad de Género y Derechos Humanos del Congreso de Jalisco no pudo sesionar por falta de quórum, situación que mantiene detenida la discusión y votación de 5 dictámenes relacionados con la protección de las mujeres, la violencia de género y las restricciones para que personas deudoras alimentarias o agresores ocupen cargos públicos. Guillermo, la información desde Jalisco, muy buenos días.
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6: Hola, ¿qué tal? Te saludo desde Zacatecas con lo más destacado. El caso de Sandra Arana Aguilar, médica detenida desde agosto de 2020, ha cobrado relevancia nacional tras ser retomado por el Centro de Derechos Humanos Agustín Pro. Este viernes, un tribunal de enjuiciamiento la declaró inocente del delito de extorsión, uno de los 2 procesos penales que enfrenta. La defensa sostiene que fue detenida ilegalmente en Tlaxcala y víctima de tortura y tortura sexual por agentes de investigación. Un peritaje judicial respaldó esas denuncias en 2022. Sin embargo, Arana Aguilar permanece privada de la libertad en Zacatecas, donde aún enfrenta una acusación por secuestro agravado. En más información, 7 de cada 10 aspirantes a las policías municipales de Zacatecas aprueban las evaluaciones de control de confianza, informó Manuel Eduardo Flores Onduc, secretario ejecutivo del Sistema Estatal de Seguridad Pública. El funcionario reconoció que una parte de los candidatos es rechazada por presentar problemas emocionales, antecedentes de abuso de autoridad o posibles vínculos con la delincuencia organizada. Destacó que estos exámenes son fundamentales para garantizar la seguridad de la ciudadanía y fortalecer la confianza dentro de las corporaciones policiales. Subrayó que no es posible integrar a elementos que tengan señalamientos o representen un riesgo para sus compañeros y la población. En más información, durante su visita a Zacatecas, El nuncio apostólico en México, Joseph Spiteri, llamó a construir una paz desarmada y desarmante en sintonía con el mensaje del Papa León XIV. Ante los conflictos armados, la criminalidad y la polarización que afectan a distintas regiones del mundo, señaló que es necesario desarmar el corazón, la mente y las palabras para promover el bien común. El representante del Vaticano advirtió sobre guerras y conflictos olvidados que siguen cobrando víctimas diariamente. Asimismo, reconoció la labor de la diócesis de Zacatecas en la atención a jóvenes, familias, adultos mayores y comunidades vulnerables. Hasta aquí la información desde el estado de Zacatecas. La invito a que continúe en Informativo NTR.
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5: Guillermo, como todos los lunes, saludamos con gusto a Noran Pude, especialista en materia económica y catedrática de la Universidad Panamericana. Esta mañana hablando sobre el deterioro de la calidad del empleo en Jalisco y el incremento de la población joven que no busca trabajo con respecto al ámbito nacional. Noran Pudia, te escuchamos. Muy buen día. Bienvenida.
8: ¿Qué tal, Nivia? Muy buenos días. Hoy hablaremos sobre la economía de Jalisco, en especial de la ocupación. Jalisco es una economía diversificada, lo que permite enfrentar el ciclo económico de forma más positiva que a nivel nacional. Cuando la economía nacional se contrae, Jalisco también se contrae, pero en menor proporción. Sin embargo, la tasa de crecimiento del Producto Interno Bruto durante 2024, que es el dato disponible, fue menor que a nivel nacional, con un 0.78% de variación anual versus un 1.35% a nivel nacional. Jalisco ocupó el cuarto lugar nacional en cuanto a generación de producción y aporta el 7.5% del PIB total nacional. Con respecto al empleo, al primer trimestre de este 2026, Jalisco sigue comportándose conforme al promedio nacional y por lo tanto tiene un deterioro significativo. Hay una caída en la participación económica de la población, un incremento en la informalidad laboral y pérdida de empleo formal, además de una fuerte precarización del empleo. la población ocupada en Jalisco durante el primer trimestre del 2026 cayó 1.95% a tasa anual, mientras que a nivel nacional la población ocupada creció 0.93%. La población mayor a 15 años, que son trabajadores potenciales, es de 6.96 millones de personas, con un incremento anual de 93 mil personas. Ello supondría que la población económicamente activa, es decir, aquella que tiene edad para trabajar y trabaja o busca activamente un trabajo, debería estar aumentando. Sin embargo, en el primer trimestre del 2026, la población económicamente activa disminuyó en 81.500 personas con respecto al mismo trimestre del año anterior. En cambio, la población no económicamente activa, que es aquella que tiene edad para trabajar, pero no trabaja ni busca un empleo, ha aumentado en 174.200 personas, lo que disminuyó la tasa de participación económica del 58.2% al 56.2%. Al disminuir la tasa de participación económica de la población, disminuye el potencial de crecimiento económico y de consumo del Estado. Otro dato interesante es que esa población no económicamente activa, pero no disponible, está aumentando en 160.707 personas. Esto es un incremento del 5.9% anual. Y aunque la tasa de desocupación cayó de 1.7 a 1.6, ello no significa que hay más ocupados, como lo hemos visto, sino que las personas no están buscando activamente trabajo y puede ser resultado de los apoyos económicos que da el gobierno federal, por lo que hay una menor vinculación de la población en el mercado laboral. Así tenemos una salida de personas de la fuerza de trabajo. Con respecto a la informalidad laboral, que es el conjunto de personas que trabajan en unidades económicas informales o personas con empleos formales pero sin prestaciones, seguridad social y protección efectiva, esta informalidad laboral sigue aumentando al pasar del 46.9% de la población a un 48.6%. Esto significa, Nidia, en números redondos, que uno de cada dos ocupados en Jalisco está en informalidad laboral. Sin embargo, dicha tasa a nivel nacional todavía es mayor, con el 54.8%. La informalidad laboral, Nidia, implica un deterioro en la calidad del empleo y por lo mismo limita el crecimiento económico y la demanda interna. Y de esta manera, la economía de Jalisco se desacelera de igual manera que está sucediendo a nivel nacional. Esta informalidad laboral también puede explicarse por el incremento en el salario mínimo, que ha subido más de un 104%, y ello eleva los costos laborales. Los costos laborales no solo es el salario, sino el aguinaldo, las vacaciones pagadas, los bonos de productividad, las liquidaciones, el impuesto de nómina, etcétera. Entonces, donde más ha caído el empleo son en las microempresas, que no pueden

Partido Verde Ecologista y el Partido del Trabajo, que buscan competir en una encuesta que se realizará en el mes de julio y convertirse en los defensores de los coordinadores de los comités de la defensa de la transformación. La semana pasada se dio a conocer esta convocatoria en donde todos los simpatizantes de Morena, el Partido del Trabajo y el Partido Verde, los partidos que agrupan a la Alianza a la Cuarta Transformación, pues puedan inscribirse para esta encuesta. No está limitada, no hay pues ningún tipo de requisitos que pueda excluir a alguna persona que sea militante de este partido, por lo que hasta Félix Salgado Macedonio, este senador por Morena, eterno aspirante al gobierno de Guerrero, puede inscribirse para ser el coordinador de los comités de defensa de la transformación. Ya veremos si finalmente Morena lo acepta. Hay que recordar que hay un candado que le prohíbe participar en estos procesos internos debido a la cláusula que puso Morena en contra del nepotismo. Su hija, Evelyn Salgado, es la actual gobernadora de Guerrero en sustitución de él. Hay que recordar lo que hace casi 6 años, Félix Salgado Macedonio fue rechazado por el Instituto Nacional Electoral debido a que no presentó informes de precampaña. Él era candidato único, hizo algunos mensajes en redes sociales, pero no los reportó, y esto le valió que le quitaran la candidatura tal y como dice la ley electoral. Entonces, Morena no quiso pelearse con Félix Salgado Macedonio y puso a su hija, Evelyn Salgado, quien, bueno, pues ha tenido una labor bastante criticable, principalmente en aquellas emergencias que se dieron en torno a los huracanes que lamentablemente devastaron el puerto de Acapulco y que muchos advirtieron, pues no hubo una respuesta a tiempo, ni mucho menos un aviso para la población. Ya vendrá un análisis del gobierno de Evelyn Salgado, pero por lo pronto comenzará ya la carrera electoral, hay que decirlo así, una pre-campaña dentro de Morena, el Verde y el Partido del Trabajo. Así es que pronto veremos anuncios de todos aquellos que quieran ser los representantes de la Cuarta Transformación en 17 estados de la República, en donde habrá elecciones en 2027. Recuerde usted que la elección pues finalmente será intermedia, como se le llama, y es una elección pues que trae consigo la renovación completa de la Cámara de Diputados Federal y también elecciones para renovar a los gobernadores de Aguascalientes, Baja California, Baja California Sur, Campeche, Chihuahua, Colima, Guerrero, Michoacán, Nayarit, Nuevo León, Querétaro, Quintana Roo, San Luis Potosí, Sinaloa, Sonora, Tlaxcala y Zacatecas. Son las elecciones en donde se van a renovar a los gobernadores, recuérdelo usted, y si vive en esos estados, pues tendrá que acudir para renovar al titular del Poder Ejecutivo Estatal. Pero mientras ya tocan las campanas de arranque en la Cuarta Transformación, resulta que ya hay muchos adelantados y el Instituto Nacional Electoral ya los tiene bajo la mira. El consejero electoral Arturo Castillo, él es consejero electoral del INE, informó que hasta el momento las autoridades electorales han recibido 188 quejas o denuncias por actos anticipados de campaña vinculados al proceso electoral 2026-2027 en 11 entidades de la República. Arturo Castillo, el expresidente de la Comisión de Organización Electoral del INE, informó que el Instituto Nacional Electoral está revisando a todos los partidos políticos y también a aquellos que buscan pues algún tipo de cargo en elección popular. El consejero electoral del INE recordó que los procesos electorales comenzarán hasta el próximo año. En enero los partidos políticos podrán convocar a contiendas internas y será hasta el mes de abril cuando haya campañas, antes no. Aquellos que se estén promoviendo, pues se les estarán sumando sus gastos para cuando comiencen las campañas. Por ejemplo, si hay una persona que empieza a pagar espectaculares, si empieza a pagar pues también algún tipo de propaganda, el Instituto Nacional Electoral puede sumar ese gasto, hacer una aproximación de cuánto se pudo haber gastado, y una vez si llega a ser candidato de algún partido, pues esos recursos que se utilizaron en estos momentos pueden ser sumados durante su campaña, y si hay un rebase de topes de campaña, recuerde usted que puede perder hasta la propia candidatura. Pero ya hay 188 quejas o denuncias en 11 estados de la República por actos anticipados de campaña. Ya sabe que nuestro sistema político indica

0: que las elecciones comienzan el primer día del nuevo gobierno. Y ahí es cuando ya todos los políticos están pensando en la próxima elección y no realmente en lo que fueron electos, que es en la administración. Este día, pues, allá cerca del hotel, viejo hotel de México, recordará usted, el ahora World Trade Center, pues estarán recibiendo todas estas inscripciones de políticos que quieran ser coordinadores de los comités de defensa de Morena, para que una vez que ya se cierre este registro, que será durante toda la semana, los tres partidos puedan proponer a sus aspirantes que se enfrentarán en una encuesta que se realizará el próximo mes de junio. Serán seis participantes por cada estado de la República, en donde habrá elección para renovar al gobernador. De esos seis lugares que van a participar en cada una de las encuestas, cuatro pertenecerán a Morena y dos, uno para el Partido Verde Ecologista y otro para el Partido del Trabajo. Muy equitativo, ¿verdad? El proceso interno dentro de la Cuarta Transformación. Guillermo, mi información esta mañana.
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17: Ya se encuentra nuevamente con nosotros Oscar Orozco, con más información deportiva para ustedes. Adelante, Oscar, muy buenos días, te escuchamos.
18: Buenos días, Guillermo, una vez más, un gusto saludarte a ti y a todo el auditorio de Informativo NTR. Continuamos con la información deportiva más importante de este lunes. Pues la actividad continúa en la Copa Mundial de la FIFA 2026. Estamos llegando a etapas decisivas. Mencionamos ya en el primer bloque los resultados más importantes de este certamen. Y los grupos, ¿cómo quedan los grupos hasta antes o hasta la noche de anoche? En esta edición hay que mencionar México, ya con el boleto a 16avos de final, lidera el grupo A, le secunda Corea del Sur con 3 puntos, República Checa y Sudáfrica están en el 3 y el 4 con una unidad. Los checos están hoy podrían alcanzar el pase a la siguiente ronda, pero falta todavía que algunos equipos disputan su segundo partido y todavía los últimos enfrentamientos, y la República Checa va nada más y nada menos que contra México. Así que podría ser ahí para México el paso perfecto. Se habla obviamente de la posibilidad de que México, por primera vez en la historia de las Copas del Mundo, de los Mundiales, obtenga 9 de 9, lo cual sería algo histórico y extraordinario, y ¿por qué no? Sí lo puede conseguir, créanme, enfrentándole a los checos el próximo miércoles. El grupo B, Canadá y Suiza comparten el liderato con 4 unidades, Bosnia y Qatar en el fondo con 1 unidad, en el grupo C, Brasil, que ya despertó, y Marruecos comparten el liderato del grupo C, 4 puntitos. Luego está Escocia, que posiblemente también por ahí se habla como una opción para enfrentar a México, y Haití ya eliminado con 0 unidades. Estados Unidos en el grupo D, 6 puntitos, ya en los 16avos de final. Australia en segundo con 3 puntos. Paraguay, que obtuvo un triunfo valioso también, está ahí en tercer lugar, y los turcos ya eliminados en cuarto con 0 puntos. Grupo E, Alemania con 6 puntos, ya también en 16avos de final. Costa de Marfil, los elefantes africanos con 3 puntitos. Y en el fondo está Ecuador y Curazao con 1 punto, casi ya al borde de la eliminación. Grupo F, Países Bajos y Japón lideran este sector con 4 unidades. Suecia, que a pesar de la derrota por goliza ante Países Bajos, sigue con vida el cuadro nórdico, y Túnez está ya eliminado con 0 puntos. Grupo G, Egipto encabeza este sector, el grupo G, con 4 puntos. Luego están los príncipes persas de Irán con 2 puntos en el segundo lugar, y Bélgica, decepcionante Bélgica, en tercer lugar con 2 puntos apenas. Nueva Zelanda con 1 punto ya casi eliminado. España con 4 puntos lidera el grupo H. Uruguay en segundo lugar con 2 puntos, y Cabo Verde con 2 puntos. Los uruguayos se jugarán la vida ante España, tomando en cuenta que Cabo Verde, si gana, podría avanzar como segundo del grupo. Así que Cabo Verde, impresionante. El grupo I, Noruega con 3 puntos. Un sector va a jugar hoy lunes. Noruega está en primer lugar. Luego está Francia, Senegal y Irak con 0 puntos, pero hoy juegan sus compromisos. Argentina también con 3 puntos líder. Austria también. Jordania con 0 y Argelia con 0 puntos. Hoy se enfrentan Argentina y austriacos. En el grupo K, que tendrá actividad mañana martes, Colombia con 3 puntos, luego está el Congo con 1, Portugal en tercero con 1 y Uzbekistán en cuarto con 0 puntos. También el grupo L, que se jugará mañana, Inglaterra y Ghana encabezan con 3 puntos, Panamá y Croacia con 0 unidades en esta Copa Mundial de la FIFA 2026, que se está disputando en sede tripartita, México, Canadá y Estados Unidos. Bien, y hablemos ahora de la Liga MX. Este fin de semana, las Chivas Rayadas de Guadalajara se trasladaron a Barra de Navidad para realizar su trabajo de pretemporada. Así es, jugadores que no estuvieron en la convocatoria, está por ahí Leo Sepúlveda, el Dragón García, el arquero, no fue llamado, así que tendrán que buscar equipo. Eric Gutiérrez también tendrá que buscar equipo, el Guti no interesa a Gaby Milito, y bueno, pues ahí están el fútbol de estufa, bueno, no de estufa, de pretemporada, porque recordar que la liga arranca el próximo fin de semana, el fin de semana que termine el mundial, arranca nuestra liga. Y con los Pumas, así es, con los Pumas salió ya humo blanco, tras la salida de manera sorpresiva del técnico que los llevó a la final el torneo anterior, Efraín Juárez. El día de ayer los universitarios ya se decidieron y optaron porque sea Esteban Solari, así es, el técnico para la siguiente temporada en sustitución de Efraín Juárez. El argentino, quien dejó las filas de Pachuca, también llevó a Pachuca al cuarto lugar de la tabla general, teniendo una buena actuación, buen trabajo de Esteban Solari con los Tuzos. Sale, ¿por qué? Porque ya tenía en la mira a los Pumas. Después de la salida de Efraín Juárez, Esteban Solari, quien vino a México a jugar con los Pumas hace algunos años, estaba tentado a estar con los Pumas, una institución que le abrió las puertas en México y del que estaba pues ya prácticamente dispuesto a sí o sí ser su técnico. Y así el conjunto de los Pumas dio a conocer la entrada ya a la noche de anoche que Esteban "El Tano" Solari fungirá como su nuevo director técnico para la apertura 2026. El argentino, que fuera jugador, como bien lo mencionamos, del equipo azul entre 2007 y 2008, regresará al club del Pedregal tras no llegar a un acuerdo para continuar con los Tuzos. Solari es sobrino del histórico Jorge "El Indio" Solari y hermano de Santiago. Conoce bien todo lo que es la institución universitaria. En información del tenis, Serena Williams regresa a a Wimbledon, este torneo que le dio tanta gloria a la estadounidense, la máxima ganadora de Grand Slam en la rama femenil del tenis. Así que pues le otorgó una oportunidad este torneo, el tercer Grand Slam del año en esta tierra, pasto sagrado de Wimbledon allá en Londres. La organización de Wimbledon otorgó el último wild card, el comodín disponible en el cuadro femenino de individuales o de singles a la estadounidense Serena Williams, quien competirá en individuales del torneo de Grand Slam en 2026 a sus 44 años de edad y después de pasar una etapa de retiro. La legendaria tenista confirmó su retorno a la modalidad en la que ganó 23 títulos de Grand Slam tras haber regresado recientemente al circuito en dobles. A través de un mensaje en redes sociales, la organización del tercer Grand Slam de la temporada dio a conocer que esto no es un simulacro, señala el comunicado. Serena Williams competirá en el singles femenino del 2026 en Wimbledon con un comodín. La ex número uno del mundo no disputaba partidos de singles desde el US Open 2022, en el que llegó a la tercera ronda tras vencer a Danka Kovinic y a la entonces número dos del mundo, Anett Kontaveit, antes de caer en la siguiente ronda ante Angela Tomljanovic. Aquella derrota marcó el anuncio de su retiro, aunque nunca lo confirmó de manera definitiva. Casi 4 años después, Serena Williams volvió a la acción en dobles junto a Victoria Bocco y Carolina Mukova. En sus recientes participaciones, ganó un partido en Queens y cayó en Berlín, mostrando que su competitividad sigue intacta. Con 7 títulos en Wimbledon, Serena buscará ser una de las grandes atracciones del torneo sobre hierba este año. Su presencia con Wildcard eleva el interés deportivo y mediático de esta justa inglesa, en la que la estadounidense intentará escribir un nuevo capítulo en una de las carreras más exitosas de la historia del tenis. Bien, ya para finalizar, este fin de semana una noticia que sacudió al mundo del fútbol, porque el técnico Fernando Gago sufrió un infarto al miocardio que lo mantuvo hospitalizado, ya está recuperándose. El ex técnico de las Chivas y del Necaxa en la Liga MX sacudió al fútbol chileno, donde dirige a la U de Chile, y tuvo que ser hospitalizado. Fernando Gago, el argentino que estuvo en Chivas, pues fue hospitalizado de emergencia tras sufrir un infarto. Parece que ya está estable, se encuentra estable. Hasta aquí la información de momento deportiva más importante de este lunes. Les deseo a la gente que tenga un excelente inicio de semana, cuídese mucho, le invito a que siga con nosotros en el noticiero, porque más información no le cambie.
15: Gracias, muchas gracias, Óscar Orozco. Muy buenos días. Comparto con usted lo que publica esta mañana el periódico Ovaciones en su edición correspondiente a este lunes 22 de junio. Ovaciones le dedica su nota relevante de portada en materia política a la gobernadora de Chihuahua, Maru Campos. Recordemos, Maru Campos, una gobernadora señalada por la 4T, debido a que en su estado había la presencia de agentes de la CIA que participaron de una manera o de otra en un operativo conjunto con la policía de Chihuahua, en el que fue desmantelado un narco laboratorio en la Sierra Chihuahuense. Ocurrió un accidente vehicular en el que murieron 2 agentes de la CIA y 2 agentes mexicanos, otros 2 agentes de la CIA y desde luego muchos otros agentes mexicanos quedaron con vida. Pero este accidente hizo surgir la pregunta de qué hacían los agentes de la CIA en territorio de Chihuahua, quién les permitió entrar a territorio mexicano y qué hacían en un operativo. Se ha explicado que no participaron de manera directa en el operativo, que solo eran observadores. En fin, se han hecho explicaciones diversas sin que el asunto esté del todo aclarado. La gobernadora Maru Campos estuvo recientemente pues desaparecida, es decir, no asistió a sus actividades cotidianas por algunos días, lo cual generó una serie de rumores. Finalmente, la gobernadora de Chihuahua, y así lo destaca Ovaciones, aparece nuevamente de manera pública pidiendo al gobierno federal que priorice el bienestar del país por encima del bienestar de Morena y entregue a Rubén Rocha Moya y los otros 9 personajes acusados por Estados Unidos por delitos relacionados con el narcotráfico. Esto pide Maru Campos en su reaparición pública,
17: Así lo destaca en su portada Ovaciones. Y aquí le presento en su propia voz a Maru Campos, gobernadora de Chihuahua, exigiendo esto, que el gobierno entregue a Rubén Rocha Moya y los otros funcionarios y exfuncionarios sinaloenses acusados de vínculos con el cártel, los cárteles de las drogas, particularmente el cártel de Sinaloa.
19: A los chihuahuenses y mexicanos honestos les pido que no caigamos en el juego perverso del falso patriotismo. No permitamos que nos hagan creer que soberanía es aceptar el narcogobierno y usar nuestro orgullo nacional como escudo de los morenistas señalados. Hoy más que nunca amar a México y defender nuestra verdadera soberanía es exigir que se cumpla la ley, que se entregue a Rocha Moya y a sus cómplices y que se investigue públicamente a los demás acusados. No dejemos de exigirlo, no permitamos que se olvide.
17: Esto fue lo que dijo la gobernadora Maru Campos del estado de Chihuahua. También dijo que ella está en contra de cualquier intervención extranjera en México. Pero dice también que las declaraciones que se hacen desde el extranjero relacionadas con México son porque desde el gobierno se defiende a delincuentes. Es decir, esto no lo dice Maru Campos, lo digo yo, pero a eso se refiere. Si el gobierno quiere que cese este tipo de intervención o las declaraciones críticas del extranjero, pues simple y llanamente que deje de defender a los cárteles de las drogas y se ponga a combatirlos. Vamos a escuchar lo que dice la gobernadora de Chihuahua, Maru Campos.
19: Quiero ser muy clara. Estoy totalmente en contra de cualquier intervención militar unilateral en México. Mi compromiso con la soberanía de mi país es total y no admite matices. Soy mexicana, gobernadora de un gran estado fronterizo y la integridad de nuestro territorio no se negocia. Pero debo decir algo más, porque una defensa real de nuestra soberanía no puede ser ciega ni mucho menos irracional. Y es que lo que hoy se discute fuera del país como una posibilidad no surgió de la nada. Surgió de la decisión del régimen morenista de proteger a gobernantes y funcionarios que la justicia de Estados Unidos señala por vínculos con el crimen organizado.
17: Bueno, esto fue lo que dijo la gobernadora Maru Campos del estado de Chihuahua en su reaparición pública. Con esto nos vamos a un corte. Volveremos con más noticias.
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24: Le doy la bienvenida en el estudio al coronel Julio César Telles López,
0: jefe del área de protección civil de la Secretaría de la Defensa Nacional, que tiene, entre otras cosas, a su cargo lo que conocemos como el plan de N3E. Lo hemos conocido siempre como el plan de N3, pero ahora vamos a saber por qué se le nombra así, plan de N3E. Bienvenido antes que nada, coronel. Gracias por estar aquí.
3: Gracias, Guillermo. Gracias por tu invitación para dar a conocer los 60 años de la implementación del plan de N3E.
0: El plan de N3E es cuando elementos de las Fuerzas Armadas Mexicanas intervienen en casos de emergencia para auxiliar a la población civil que se ve envuelta en un huracán, en tormentas tropicales, en este tipo de fenómenos naturales como los que enfrentamos en el país, como pueden ser también, por ejemplo, los terremotos. Vamos a platicar desde el comienzo. Claro. ¿Qué es el plan de N3E?
3: Bueno, el plan de N3E es una actividad que realizamos los militares, tanto del Ejército, Fuerza Aérea y Guardia Nacional. Esta actividad la realizamos con mucho orgullo. ¿Por qué? Porque es una actividad en la que se proporciona apoyo a la población civil en un momento en el cual se presenta un desastre natural o un evento que puede ser provocado también por el humano, por los seres humanos. La población se encuentra muy sensible en ese momento y tienen necesidad de que alguien los apoye, los escuche y haga algo por ellos. Y entonces nosotros, esa es nuestra misión principal, el bienestar y el auxilio de la población.
0: ¿Cómo nace este plan que, como mencioné al inicio, está destinado a atender emergencias? Y emergencias, ya mencionamos huracanes, tormentas tropicales, terremotos, pero también pueden ser epidemias, como fue el COVID.
3: El plan de N3 tiene sus orígenes en marzo de 1965. Se giran instrucciones para una actualización del plan de defensa. En este caso era la tercera actualización del plan de defensa. Esta actualización quedó a cargo del general brigadier diplomado de Estado Mayor Mario Ballesteros Prieto, que era el jefe de Estado Mayor de la Secretaría de la Defensa Nacional. Entonces, dentro de esa actualización se manejó el anexo E, que es el plan de auxilio a la población civil. Entonces, ahí es el origen del plan de N3, como lo conocemos actualmente en México y en el mundo.
0: Ya entiendo que fue una actualización, pero ¿hubo algún motivo específico por el cual se decidió incorporar la protección civil en este plan de la defensa?
3: Claro que sí. Contamos con dos océanos y nuestro sistema montañoso también es complicado y contamos con sismos, lluvias, ciclones, y ante esa situación, ¿qué fue lo que originó esta implementación del plan de N3 o incorporar esta actividad tan importante? De que en años anteriores se habían presentado fenómenos diversos, los cuales afectaban de manera significativa a nuestra gente. Ese fue el motivo por el cual se incorporó el plan de N3 a la planeación estratégica.
0: Y valdría la pena explicarle a la gente qué quiere decir plan de N3E, separado, por cierto, claro, con unos guiones, DN-3-E.
3: El plan DN, las letras DN significan defensa nacional. Es un plan de defensa nacional a nivel estratégico. El 3 significa, es la tercera actualización que sufrió en ese momento el plan de defensa. Y el E, la letra E, significa el anexo en el cual se establece el auxilio a la población civil.
0: ¿Qué detona, qué marca el inicio de la aplicación del plan de N3E ante un suceso inesperado?
3: Ah, bueno, pues el fenómeno natural que se llega a presentar, o en este caso, la primera vez que se lleva a cabo la aplicación del plan de N3, es el 10 de octubre de 1966 con el desbordamiento del río Pánuco. Ahí mucha gente se vio afectada. Entonces, esta aplicación del plan DN3 consiste en tres etapas, que es la etapa de prevención, de auxilio y de recuperación. Esto con la finalidad de apoyar a las autoridades, ya sea del municipio, del estado, en donde se vean rebasadas sus capacidades.
0: Me da la impresión, coronel, acláreme si estoy equivocado, que antes era un plan más reactivo y ahora me da la impresión de que es un plan más preventivo, es decir, ahora el plan DN3 aplica incluso si se sabe que va a caer mucha agua en una zona del país, con tiempo de anticipación se envía a los equipos para que cuando llegue el fenómeno estén presentes, lo atiendan antes, durante y después de que ocurrió el fenómeno. ¿Es así?
3: Así es, así es. Te comento. Son 60 años desde que se implementó por primera vez el plan DN3. Entonces, en esos 60 años hemos adquirido mucha experiencia y tomamos algo que son las lecciones aprendidas. Entonces, como lo mencionas, antes era algo reactivo. No, ahora, en la fase de prevención, normalmente, por ejemplo, las instancias militares, lo que son los comandantes de región, los comandantes de zona militar, y ahora los coordinadores regionales y los coordinadores estatales de la Guardia Nacional, todos ellos tienen como función principal, cuando se tiene conocimiento de que algún fenómeno natural previsible se pudiera presentar, en este caso hablamos de los huracanes. Entonces ahí se llevan a cabo los alertamientos, se establecen las coordinaciones con los municipios, con los estados y con algunas autoridades federales. Esto con la finalidad de estar preparados y hacerle del conocimiento a la población la situación que se puede presentar y con esto pues evitar que tengamos afectaciones mayores.
0: Yo tengo muy presente cuando el huracán Paulina, me tocó estar en la cobertura de lo que sucedió en aquel entonces, afectando específicamente a los estados de Guerrero y Oaxaca. Uh-huh. Y le comparto a nuestro público, cuando llega un huracán, tumba árboles, tumba postes, las comunidades se quedan sin energía eléctrica, dejan de funcionar las bombas de bombeo de agua potable, la gente empieza a sufrir la carencia de alimentos, la carencia de agua, la carencia de luz. Se puede generar un ambiente propicio para el desarrollo de enfermedades que afecten particularmente a los menores de edad. Y es impresionante cómo se organizan ustedes, lo quiero decir, subrayando el reconocimiento hacia lo que hace quienes integran el plan DN3E, porque en muy poco tiempo tienen montadas tiendas de campaña, están preparando alimentos para alimentar a cientos o miles de personas, buscan la forma de reanudar el servicio de energía eléctrica, de llevar la cantidad de agua potable necesaria para la población. Quisiera que le platique un poco a nuestro público, ¿quiénes integran en la SEDENA, la Secretaría de la Defensa Nacional, el área destinada a la protección civil, y cómo se les capacita para ese momento que usted describió, en donde la gente se ha quedado sin nada, sufre, la pasa mal, no tiene lo indispensable, y voltea hacia ver quién le puede ayudar, y entonces aparecen ustedes en momentos ciertamente de desesperación?
3: Así es. Primeramente, quisiera que la gente supiera que cuando ven a un soldado con el brazalete de color amarillo, con la leyenda Plan DN3, tenga la seguridad de que es sinónimo de ayuda, de esperanza y de hacer muchas cosas aún poniendo en riesgo su vida. Desde que uno ingresa a las Fuerzas Armadas, dígase Ejército, Fuerza Aérea o Guardia Nacional, recibe uno una capacitación o un adiestramiento tocando asuntos del medio castrense. Pero paralelo a eso, también recibe uno la capacitación de protección civil, combate a incendios forestales o combates a incendios urbanos. Esta actividad se realiza en coordinación con la SENAPRED. Ellos son los que nos dan esta capacitación. En el sistema educativo militar también se toma muy en cuenta este aspecto, ya que los cadetes que más adelante van a ser los oficiales y los comandantes de las unidades, ellos reciben una capacitación de protección civil.
0: ¿Cuántos elementos, hombres y mujeres, integran el área de protección civil en la Secretaría de la Defensa Nacional, destinada particularmente al plan de N3?
3: Quisiera comentarte que cuando hay alguna necesidad de aplicar el plan de N3, las fuerzas militares dejan de llevar a cabo cualquier actividad que estén realizando y todos nos enfocamos en realizar actividades de auxilio a la población civil. Porque la población es nuestra misión principal. Que estén bien, salvaguardarlos y salvar sus vidas.
0: Entonces, los elementos que sean necesarios en el momento en que hay un desastre o la amenaza de un fenómeno natural que pone en riesgo a la población, deja lo que esté haciendo y se enfoca a atender esa emergencia.
3: Así es, Guillermo.
0: Está abierta la posibilidad, probablemente nos están viendo y escuchando en este momento jóvenes, hombres, mujeres, pues dispuestos a entrar en estas áreas de protección civil como las que tiene el ejército. ¿Tienen abierta la puerta a la participación de más personas?
3: Sí, claro, claro que sí, Guillermo. Pero te comento, todas las personas que pertenecemos a la Secretaría de la Defensa, ya sea que formemos parte del ejército, de la Fuerza Aérea o de la Guardia Nacional, en algún momento podremos realizar actividades de la aplicación del plan de N3. A lo mejor en este momento me toca estar aquí en la Ciudad de México, pero más adelante me toca estar en Chiapas. Ahí, si se presenta una situación en donde se tenga que aplicar el plan de N3, lo tenemos que aplicar. O sea que todos en algún momento existe la posibilidad de que llevemos a cabo la aplicación del plan de N3. Y sí, las puertas están abiertas para el personal que quiere ingresar a las Fuerzas Armadas.
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0: ¿Cuál sería, desde su punto de vista, coronel Julio César Téllez López, el balance de estos 60 años del plan de N3?
3: Considero que ha sido positivo, pero nos quedan muchas cosas por hacer. Porque, como bien lo dices, hablar del plan de N3, a lo mejor muchas personas no saben qué es. Pero la gran mayoría de la gente en nuestro país sabe que siempre que se presenta un fenómeno natural, los primeros que van a llegar van a ser los soldados con su brazalete. Nosotros contamos con tropas especiales para llevar a cabo esta actividad. Existe la Fuerza de Atención a Casos de Desastre, que tiene un aproximado de 2,500 gentes. Ellos se encuentran concentrados, aquí en la Ciudad de México. Y tienen la capacidad para desplegarse a cualquier parte del país. También otro organismo especializado es el Batallón de Atención de Emergencias. Ese Batallón de Atención de Emergencias tiene una preparación especial. Puede actuar desde en el agua, puede actuar en la nieve, puede actuar en la montaña o puede actuar en estructuras colapsadas. Ellos cuentan con maquinaria especial y con vehículos de ataque rápido contra incendios.
0: Pues es la verdad muy loable y para hacer un reconocimiento público y abierto a las Fuerzas Armadas, porque sí, siempre que en México ocurre un fenómeno de esta naturaleza, una emergencia de estas características, pues ahí están los integrantes de las Fuerzas Armadas para prestar atención a quienes más lo requieren en ese preciso momento. Muchas gracias, coronel Julio César Téllez López, jefe del área de protección civil de la Secretaría de la Defensa Nacional, por aceptar la invitación para estar con nosotros.
3: No, muchas gracias, Guillermo, a ti y a tu auditorio por permitirnos festejar estos 60 años y hacerle saber a la gente que para nosotros es un orgullo aplicar el plan de N3. El plan de N3 es un rostro diferente de los soldados mexicanos. Es un rostro amigable. Es un rostro en el que lo vamos a hacer siempre llenos de orgullo.
0: Y así se aprecia, así se ve y así se aprecia. Coronel, otra vez muchas gracias.
3: No, gracias a ti, Guillermo.
0: Hasta pronto.
3: Hasta pronto.
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12: Y Guillermo, cuando son ya las 9:37 a.m, tiempo del centro de México, de esta mañana adelantadita, mañana ya de lunes, inicio de semana, te informo que la Cámara Nacional de Comercio, Servicios y Turismo de la Ciudad de México informó de pérdidas económicas durante los 20 días que duró el plantón de la Coordinadora Nacional de Trabajadores de la Educación en el centro de la Ciudad de México. No se pudieron instalar en la plancha de la Constitución estos maestros disidentes debido a que ya se había construido y se estaba levantando el Fan Fest, que actualmente está abierto para que todos los aficionados del fútbol pues puedan ir a la plancha de la Constitución para ver los partidos del Mundial. Los maestros disidentes se instalaron en calles como 5 de mayo, 20 de noviembre y otras alrededor del Zócalo capitalino, y esto provocó que los comercios no pudieran abrir. Las banquetas fueron también utilizadas por estos maestros, no se podía caminar por ellas y obviamente hubo una pérdida importante para los comercios capitalinos. La Cámara Nacional de Comercio, Servicios y Turismo de la Ciudad de México evaluó hasta en 400 millones las pérdidas durante estos 20 días en la que los comercios no pudieron abrir o vender. Las pérdidas tan solo acumuladas por las marchas, esto es, daños en propiedad ajena, en comercios, se rompieron los vidrios, pues ascendieron casi a 50 millones para los propios comerciantes, que ahora pues han tenido que arreglar sus comercios para reabrirlos al público. Ya este fin de semana se reportó que fueron abiertos todos estos comercios, afortunadamente. Y Guillermo, te informo que la Secretaría Anticorrupción y Buen Gobierno y el Tribunal Federal de Justicia Administrativa impusieron una sanción económica de 777 millones de pesos a 4 funcionarios de Alimentación para el Bienestar, Alivien, así como inhabilitaciones y otras multas a otros 23 servidores públicos de varias dependencias federales por diferentes faltas graves y no graves en el servicio público vinculadas a desvío de recursos públicos. La mayoría de sanciones contra esta área de Alimentación para el Bienestar, que fue heredada de Segalmex, nuevamente Segalmex, como foco principal de la corrupción en el pasado gobierno. Ahí la inhabilitación a los funcionarios fue por 10 años y una sanción económica de 777 millones de pesos. Guillermo, mi información esta mañana.
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2: Guillermo, cuando son ya las 9:40 a.m. desde esta perla tapatía, te actualizo información, decirte que integrantes del colectivo Luz de Esperanza realizaron una pega de cédulas de búsqueda de personas desaparecidas, así como una jornada más de las cascaritas por la memoria, a fin de aprovechar la atención generada por la Copa del Mundo 2026 para visibilizar la realidad, la problemática que enfrentan miles de familias en nuestro país. Ruth Santiago, integrante del colectivo, explicó que la intención de estas acciones, como la que se realizó este domingo, es mantener presentes los rostros de las personas desaparecidas y generar conciencia sobre la situación que se vive entre toda la población, los propios y los turistas. Dijo que ellos continúan tratando de hacer visible la realidad porque saben que el tema del mundial es muy importante, tanto para el gobierno como para la sociedad, y para ellos, dicen, desafortunadamente, bueno, la prioridad es encontrar a sus familiares desaparecidos. También decirte, Guillermo, que como parte de Vibra Jalisco Zona FanFest, este fin de semana se realizaron las presentaciones de las agrupaciones colombianas Aterciopelados y Piso 21, esto en el Auditorio Benito Juárez, allá en Zapopan, actos que reunieron, Guillermo, más de 3,500 personas. Las actividades fueron impulsadas por el gobierno de Jalisco a través de la Agencia Estatal de Entretenimiento de Jalisco y Grupo Radiorama de Occidente como parte de una agenda de eventos gratuitos vinculados a la celebración mundialista. También la administración recordó que Vibra Jalisco Zona Fan busca generar espacios de convivencia y acercar alternativas recreativas a las familias jaliscienses y las personas que visitan el estado por la Copa del Mundial 2026. También decirte, Guillermo, que la comunidad indígena de San Francisco Itztacatán en Zapopan va a realizar una consulta popular los días 27 y 28 de junio de este año para que sus habitantes decidan si solicitan su inscripción en el Catálogo Nacional de Pueblos y Comunidades Indígenas Afromexicanas como pueblo Texcu. Será un ejercicio, de acuerdo a lo que dicen las autoridades, de participación comunitaria que incluye a localidades aledañas. Guillermo, la información desde Jalisco. Muy buenos días.
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8: Hola, ¿qué tal? Te saludo desde Zacatecas con lo más destacado. El diputado federal Ulises Mejía Haro confirmó que participará en la convocatoria para la Coordinación Estatal de la Defensa de la Cuarta Transformación en Zacatecas. Al concluir su informe legislativo, anunció: "Me voy a registrar", y afirmó que el estado merece un futuro con bienestar y prosperidad. El legislador de Morena confía en que el proceso interno de su partido se llevará a cabo bajo condiciones de piso parejo. Durante su informe, también detalló que solicitó licencia al cargo, la cual entró en vigor este mismo día con el objetivo de enfocarse en su participación dentro del proceso interno. También el diputado federal José Narro Céspedes solicitará el próximo martes licencia ante la Comisión Permanente del Congreso de la Unión para competir por la gubernatura de Zacatecas. Tras su informe legislativo programado para este lunes 22 de junio, anunció que el 27 de junio realizará su registro como aspirante a la Coordinación Estatal de la Defensa de la Cuarta Transformación rumbo a 2027. El legislador aseguró que iniciará el proceso como ciudadano zacatecano con el objetivo de combatir la pobreza, la corrupción y la impunidad en la entidad, a la que calificó como rezagada en su desarrollo. En otros temas, tras 20 días de paro nacional para exigir la abrogación de la ley del ISSSTE de 2007, la Coordinadora Nacional de Trabajadores de la Educación decidió hacer una pausa y levantar el plantón que mantenían en la Ciudad de México. La sección 34 del Sindicato Nacional de Trabajadores de la Educación en Zacatecas informó que el lunes realizará una asamblea estatal para dar a conocer los resultados del movimiento, sin precisar la fecha de regreso a clases en las escuelas federales. Aunque la entidad, la mayoría, votó por mantener la protesta, el acuerdo nacional fue suspender el plantón para reorganizar la estrategia de lucha magisterial. Hasta aquí la información desde el estado de Zacatecas. La invito a que continúe en Informativo NTR.
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12: Y Guillermo, la FIFA está anunciando una lapso histórico para nuestro país en materia deportiva. La primera mujer mexicana árbitra estará siendo árbitra central de un partido de mundial. Será Katia Itzel García quien sea la árbitra central en el partido entre Túnez y Países Bajos, que se va a realizar el próximo 25 de junio por la tarde, aquí tiempo del centro de México, a las 6. Así es que Katia Itzel García, árbitra mexicana, será la árbitra central en ese partido, y es la primera vez que una mujer mexicana estará siendo árbitra en un partido del mundial. Así es que buena noticia para el deporte mexicano y sobre todo para la inclusión de las mujeres en este deporte y en este mundial, que es netamente para hombres. Así es que una felicitación a Katia Itzel García, quien será el árbitro central de ese partido entre Túnez y Países Bajos, un partido fundamental principalmente para los integrantes del partido del equipo de los Países Bajos, que buscan pasar a la siguiente ronda. Y Guillermo, en más información internacional, te comento que Colombia eligió este domingo al ultraderechista Abelardo de la Espriella, presidente de la República para los próximos 4 años, que será de 2026 a 2030, y esto rompe ya con un gobierno de izquierda que fue encabezado por Gustavo Petro, quien se convirtió después de la caída de Nicolás Maduro y también del debilitamiento de el régimen de Cuba, pues en una de las figuras más importantes de la izquierda en América Latina, pues perdió su corriente política y ahora Colombia podría tener un presidente de derecha para los próximos 4 años. Hasta el momento se ha dado a conocer un preconteo de votos. La organización electoral en Colombia es muy diferente a nuestro país. Aquí tenemos un INE. Ningún otro país en el mundo tiene un órgano electoral autónomo como el INE lo tenemos en México. Es el Tribunal Judicial quien finalmente decide y cuenta los votos de la elección presidencial en Colombia. Pero por lo pronto, en un preconteo realizado por las autoridades electorales en Colombia, el candidato de derecha de la Espriella derrotó al candidato de izquierda por 49.66%, mientras que el aspirante de la corriente de Gustavo Petro obtuvo apenas el 48.7%. El candidato ganador de las elecciones presidenciales dijo que Colombia retomará su papel fundamental en el desarrollo de la democracia en el mundo y no tendrá relaciones con los países que atentan contra este sistema representativo. Esto fue lo que dijo en su primer mensaje Alberto de Espriella, quien podría convertirse en el próximo presidente de Colombia. Escuchemos al candidato, pues presuntamente ganador de las elecciones en Colombia. Escuchemos.
4: A nuestros aliados internacionales les digo, Colombia vuelve a ser una democracia firme, confiable y respetable. Volveremos a ocupar nuestro lugar entre las naciones libres. Vamos a fortalecer nuestras relaciones con todos los países que respetan la democracia. No tendremos relaciones con los países que no respetan la libertad y el Estado de Derecho. Seremos un socio serio, un aliado leal y una voz firme en defensa de la libertad del continente.
12: El candidato de izquierda, Iván Cepeda, informó que va a impugnar 33,000 mesas de votación por diversas irregularidades, pero hasta el momento ha informado pues que va a esperar al conteo oficial de los votos. Por lo pronto, el presidente Gustavo Petro, presidente saliente, dijo que ya no buscaría una nueva candidatura para ningún cargo de elección popular y dijo que durante todo su gobierno hubo una campaña millonaria para desprestigiarlo, cosa que no se logró. Escuchemos a Gustavo Petro.
6: Destruirnos a mí también, y ojalá pueda vivir un poco más para ver esta Colombia desarrollarse más libre y justa, para destruir las formas de pensar que yo represento como presidente y como luchador político, que sigo y seguiré siendo con mi opinión. No creo que vuelva a ser candidato en ninguna elección. Esta es la última que protagonizo aquí, ya como jefe de Estado. Espero que sea decisiva. No seré un viejo cansón ahí molestando a los colombianos y colombianas que ya merecen una nueva época, ojalá democrática y libre y justa, como hemos pensado y hemos defendido hasta con nuestra propia vida y nuestros hechos, que nunca se han separado de lo que hemos pensado y dicho. Pensar, decir y hacer es la coherencia de un ser humano.
12: Llamó muchísimo la atención que el candidato ganador de las elecciones, o presuntamente ganador de las elecciones, pues se mostrara ayer en la noche, pues en un tipo de papamóvil. Estuvo verdaderamente protegido este hombre, Abelardo Despriella, quien, pues por los niveles de violencia política que se ejerce allá en Colombia, tuvo que, pues primero dar su discurso con vidrios antibalas y después pasear entre la gente en un tipo de papamóvil para evitar que fuera víctima de...

0: Su gobierno se va a pronunciar sobre el ganador de las elecciones en Colombia. Escuchemos a la presidenta.
1: Vamos a esperar a que termine el conteo. Este es un conteo preliminar y, como siempre hacemos en México, esperamos a que ya venga el conteo definitivo, que incluso puede llegar a los primeros días de agosto. Entonces vamos a esperar para entonces felicitar a quien haya obtenido el triunfo.
0: La presidenta Claudia Sheinbaum informó que este fin de semana se reunió con el secretario de Economía Marcelo Ebrard para analizar las pláticas que ya se llevan avanzadas sobre la revisión del Tratado Comercial de Norteamérica. La presidenta dijo que esta semana habrá una reunión virtual entre los representantes de México, Estados Unidos y Canadá, y quizá el próximo mes haya una reunión ya presencial en nuestro país de las tres delegaciones. Escuchemos a la presidenta.
1: Fue una muy buena reunión la que tuvo en Estados Unidos, en Washington, y vamos avanzando. El 1 de julio, lo más probable es que haya una reunión virtual de Canadá, Estados Unidos y México con los secretarios de Economía o sus correspondientes en cada uno de los países. Y de todas maneras, 16 o 20 de julio hay una reunión aquí en México para continuar con las conversaciones.
0: Este fin de semana se publicó por el diario Reforma un avance del libro de las memorias de Ken Salazar, embajador de los Estados Unidos en México durante el gobierno de Andrés Manuel López Obrador. Ahí Ken Salazar adelanta que López Obrador se mostraba muy preocupado por la detención de Mayo Zambada. Muchas interpretaciones fueron, obviamente, porque pudiera haber algún tipo de complicidad. Sin embargo, la presidenta dijo que la preocupación es porque quizás se violó la soberanía al haber detenido a Ismael El Mayo Zambada con presencia de agentes de los Estados Unidos allá en Sinaloa, cosa que no ha aclarado el gobierno de los Estados Unidos. Guillermo, lo acontecido esta mañana en la conferencia de prensa matutina, cuando son las 9:57 a.m.
2: Gracias, muchas gracias, Alberto García Sarubi. Y con esto nos vamos a despedir de nuestro público. Muchas gracias por acompañarnos en el programa. Le esperamos también mañana en punto de las 7. No se duerma.
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5: Regresamos aquí a Peloteando, las 10 de la mañana, en esta ciudad preciosa que hoy nos permite viajar por el tiempo y recordar lo que ocurrió en 1986 cuando Diego Armando Maradona escribió con letras doradas su nombre en el fútbol mundial. Esto sucedió hace 40 años.
6: Tiene Maradona, lo marca dos, pisa la pelota Maradona, arranca por la derecha el genio del fútbol mundial y es el tercero a tocar para Borruchaga, siempre Maradona, genio, genio, genio, ta.
7: Este 22 de junio se cumplen 40 años de uno de los partidos con mayor relevancia en la historia de los mundiales. Argentina contra Inglaterra. Con el recuerdo de las Malvinas aún fresco, Diego Armando Maradona se consagró. Primero, por el engaño, como dice el narrador Víctor Hugo Morales.
8: Se hacía justicia con algo que en el fútbol es parte del juego, como la trampa. La trampa es el juego. A Maradona le hicieron miles de fouls, que eran una trampa, lo tomaron mil veces de la camiseta, le cometieron mil veces penales que no cobraron. Lo que pasó en el primer gol era un poco la incertidumbre, porque se generó dudas. Yo había dicho que era con la mano. Yo detecté, me convencí, que era con la mano por la actitud de Diego. Cuando Diego mira al árbitro, él mismo se denuncia por un instante.
7: Un gol que quedó inmortalizado gracias a la lente del fotógrafo mexicano Alejandro Ojeda y la del argentino Eduardo Longoni.
9: Creo, sí, firmemente que Maradona es un mito por ese partido y que la mano de Dios inspiró canciones, inspiró, pero bueno, es su hecho. Yo contribuí un poquito a dejarlo eternizado en un pedacito de papel. Me queda el sabor dulce de haber contribuido a que por lo menos hay una imagen que eternizó ese momento.
7: El segundo gol, no por menos, la FIFA le puso el gol del siglo.
6: ¡Para la barba! ¡En la corrida de Morales! ¡En la jugada de todos los tiempos!
8: Todo lo que significó manifestar mi enorme emoción por lo que había sucedido, yo creo que fue un privilegio de la vida estar ahí, estar en el estadio, en ese lugar cuando sucedía lo más grande de la historia del fútbol. Que fuera Maradona la certificación del genio de alguien tan encumbrado en el amor de los pueblos deportivos como Maradona, le daba derecho al relator a imaginar algo que siempre bordea un poco el disparate, siempre hay una exageración, pero con Diego se puede.
7: 40 años de historia, 4 décadas en los que la mano de Dios y el gol del siglo continúan en la memoria de los amantes del fútbol.
5: 40 años de uno de los partidos más recordados en la historia de los mundiales y dos de los goles más emblemáticos también en la historia de este deporte. Y alguien que en aquel momento tenía 3 años, no había cumplido los 4, de una gambeta también endemoniada, un jugador maravilloso y fantástico, gran amigo de Peloteando y de esta casa de Claro Sport, hoy está con nosotros para hablar de la selección de Argentina, el señor César El Chelito Delgado. César, buen día, ¿cómo estás? Qué gusto que estés aquí una vez más con nosotros. Como siempre, en Peloteando te recibimos de manera muy afectuosa, con Majo Rojas, con Ramón Barrenechea. Te tenemos a vos ahí en tu casa con ese despliegue espectacular de las camisetas más importantes, así que agradecerte nuevamente esa hermosa toma con la que hoy te tenemos aquí. Y bueno, que nos comentes, digo, eras muy chiquito, antes de meternos en el tema de Argentina el día de hoy, ¿qué recordás o qué sentís de revivir, ¿no?, aquel momento con los dos goles de Maradona y la victoria frente a Inglaterra?
10: ¿Qué tal? Buen día para todos. Es un gusto estar charlando con ustedes. Pero bueno, hablando de Diego Armando Maradona, no recuerdo nada de ese momento. Era muy chiquito yo. así que no me acuerdo de nada. Todo lo que sé y todo lo que vi es por televisión, después de más grande, ¿no? Y poder revivir esos momentos ahora, son recuerdos muy lindos que nos queda a nosotros los argentinos y a los futboleros.
11: ¿Qué tal? ¿Cómo estás? De verdad, gracias, César, por estar con nosotros en esta mañana. ¿Cómo has visto a Argentina hasta el momento en este Mundial? Después de ese triplete de Messi, después de, por supuesto, ver a Lautaro de manera espectacular acompañándolo, uno en el escalón y con muchísima tranquilidad a la hora de alinear a Argentina. Pero tú, ¿cómo has visto a esta Argentina hasta el momento?
10: Oh, muy bien, realmente Argentina comenzó con el pie derecho, como decimos nosotros, con una Argentina nuevamente favorita, con un fútbol que lo viene haciendo muy bien desde hace mucho tiempo, realmente con un Messi inspirado, con el equipo inspirado, me parece, que pasa por ahí. Realmente nosotros que somos argentinos estamos muy, muy contentos de que Argentina haya comenzado así y te repito, creo que hoy puede demostrar Argentina que puede ser candidata nuevamente a esta Copa del Mundo, si bien la anterior habíamos comenzado mal, pero hoy está una Argentina que está muy sólida en todos los aspectos.
12: César, estamos platicando con César, el Chelito Delgado. Qué gusto que estés con nosotros aquí en Peloteando. Me gustaría preguntarte, porque ha sido un tema de conversación aquí en este programa, sobre la dependencia que podría tener esta selección argentina con Messi. Y de pronto hablábamos que tal vez era difícil, entendiendo que Messi pues ya llega con una edad importante, que quizá ya no es tan rápido como antes, pero se da el juego contra Argelia y mete tres. ¿Qué tan indispensable o qué tanto depende esta selección argentina para ti de Lionel Messi?
10: Sí, a ver, realmente dependemos de Messi en esos últimos metros, porque él tiene una capacidad de definición enorme y lo ha demostrado siempre. Y en este partido en particular, pues fíjate que le dieron 2 metros y pudo definir Messi. Realmente Messi es importante, pero bueno, ojalá que aparezcan también los otros, ¿no? Lautaro, tenemos recambio también en el banco de suplentes. Realmente el equipo juega para Messi, para encontrar esos espacios, porque Messi, te vuelvo a repetir, tiene una capacidad de definición increíble. No te olvides con México, que el partido estaba cerrado y encontró ese espacio también, ese pase que busca siempre los volantes para que él esté de frente al arco y en ese lugar él define muy bien en ese partido con México, y en estos partidos también pasó lo mismo. Son lugares donde sabe moverse Messi, espera el momento y ese pase que tiene el argentino para encontrarlo realmente es fundamental para que Messi pueda estar de frente al arco. Así que esperemos que hoy nuevamente pueda encontrar esos espacios, pero cuando no lo encuentre vamos a necesitar de los otros, de los Lautaro, de los volantes, porque bueno, los espacios se van a cerrar. Pero es fundamental Messi que encuentre esos lugares y lo ha encontrado.
5: César, bueno, ya se ha dado a conocer la formación de Argentina para enfrentarse a Austria. Repite el mismo 11 que se midió Argelia. Danos también tu opinión. ¿Qué te parece si hubieras hecho alguna modificación para hoy?
10: No, está bien. Argentina no hay que modificar nada. Obviamente que Montiel sale por una cuestión física. Sabemos que la mayoría de los jugadores llegaron tocados, se fueron recuperando en la concentración de Argentina. Yo creo que llega bien el equipo, pero vos fíjate que la mayoría de los equipos por ahí de tantos partidos han llegado tocados, y bueno, Argentina no es la excepción, Pero bueno, tiene recambio la selección y bueno, este es el equipo que mejor está, por eso juegan estos y bueno, esperemos que hagamos un gran partido como el anterior o mejor y sellemos la clasificación y después esperar lo que se viene. Pero esta selección, te digo, está muy bien y bueno, estos son los jugadores que decide el entrenador. Y yo creo que Argentina va a ser un gran partido, así que va a ser un partido trabajado nuevamente, difícil como lo son todos.
11: Mi querido César, alguna de las incógnitas justamente que tenía Scaloni era, vamos a ver si Julián Álvarez entra por Lautaro, si Lautaro se queda justamente en este acompañamiento en la parte delantera. Otra de ellas era en el medio campo, ¿no? El hecho de que podría poner a Nico González por Thiago Almada, se fue por Thiago Almada. Ya hablabas justo de lo que podría hacer Argentina, pero ¿te gustó la alineación en el sentido de que pudo haber tenido otro tipo de cambios o otro tipo de revulsivos para este nuevo partido contra Austria, porque Austria llega con 4 triunfos consecutivos, no es ningún equipo hecho así por así, no es ningún equipo que nos esté dando alguna sorpresa y que hasta el momento dentro de lo que es el grupo J van con 3 puntos al igual que Argentina? ¿Pudo haber tenido otro tipo de alineación Scaloni para este encuentro?
10: No, yo creo que él ve bien lo que quiere para este partido. Sabemos que Austria es un buen equipo, que es un equipo muy ordenado, es un equipo que sabe jugar también, tienen un buen entrenador que trabaja muy bien todas las líneas y bueno, Argentina va a tener que tener paciencia sobre todo, pero con respecto a tu pregunta, la alineación, yo creo que es como todo técnico, equipo que gana no se toca. Yo creo que Lautaro por ahí le está faltando el gol, pero también hace otras cosas dentro de la cancha, no es que solamente tiene que trabajar para hacer el gol, pero creo que tiene otras capacidades, obviamente que tiene otras características a la de Julián Álvarez, pero sabe ir a presionar, bueno, sabe aguantar la pelota, por ahí Julián Álvarez tiene otro recorrido a la hora de presionar, Lautaro tiene sus características. Pero bueno, sabe a lo que juega. Pero este va a ser un partido diferente al anterior. De eso no me cabe duda, porque Austria es un equipo muy, muy peligroso y ordenado. Tiene un buen entrenador, te repito. Pero yo creo que la alineación que hace Scaloni está bien para este partido. Y bueno, depende cómo se vaya dando el partido. Yo pienso que puede llegar a surgir algún cambio en la segunda parte.
12: Estamos platicando con César El Chelito Delgado. Recordarle a la gente, la alineación contra Austria será el Dibu Martínez en la portería. Aparece por la derecha Molina, en la central el Cuti Romero y también Lisandro Martínez, el futbolista del Manchester United. Facundo Medina por izquierda. En el medio campo aparecerá como siempre McAllister, Enzo el Inmenso Fernández, Thiago Almada está ahí, el guardaespaldas de Messi, Rodrigo De Paul, ahí está, Lionel Messi y Lautaro Martínez. Son los 11 que manda a la cancha Lionel Scaloni. Chelito, te mandamos un fuerte abrazo, muchísimas gracias y estaremos al pendiente de este enfrentamiento entre Argentina y Austria. Muchas gracias.
5: Buenos días.
10: Muchas gracias, saludos, lo mejor y también mucho éxito para México.
12: Muchas gracias.
11: Gracias, Chelito, un fuerte abrazo. Y bueno, ya lo decía, mi querido Leo Messi va a cumplir el miércoles 39 añitos.
5: 39
11: años, ya el miércoles, este miércoles, así ya. Que hay que celebrarlo en grande.
12: Y hoy podría festejar siendo ya oficialmente el máximo goleador en la historia de los mundiales.
11: Ah,
12: podría
11: wow.
12: ser el día de hoy.
5: Tengas voz de profeta.
11: Voz de profeta.
12: Lengua de profeta. Porque recordar que ya igualó a Klose, hoy puede ser ya el número uno indiscutido y en solitario Lionel Messi. Es un número importante.
5: Con 16 goles.
11: Debe haber ilusionado. Muchachos, nos volvemos a ilusionar.
12: No, yo estoy ilusionado.
13: Oye, por...
12: Yo estoy ilusionado por México, que sabes, estamos jugando espectacular.
5: Aplastamos a,
12: aplastamos a Corea, a Sudáfrica.
5: Destrozamos.
12: Sí, sí, sí.
11: Bueno, también tú checa, ni digas no, nada, porque Argentina, que entre Austria, Jordania y Argelia, tampoco crea que le tocó.
5: Austria tiene jugadores.
11: Le tocó un flan, ¿eh?
5: A ver, Austria tiene futbolistas que están en el Bayern Múnich, en el Borussia Dortmund. Sí. En el Leipzig. Y nos vamos a la pausa.
12: Este es el rival más difícil.
11: Exactamente, es el más difícil del grupo, pero no un grupo Jota que le tocó muy tranquilo.
5: Ponemos un tipo de 39 años a jugar. ¿Qué más ventaja podemos dar? 39 años tienen los tipos.
12: Vámonos a la pausa. Vámonos.
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16: Hola, ¿qué tal? Mi nombre es Fabricio Domínguez y estos son los Astros Mundialistas. Christian Pulisic será la máxima figura de Estados Unidos de cara a una Copa Mundial en casa, donde los norteamericanos tienen que

0: del ataque. Su posición principal es por banda derecha, pero también puede jugar a perfil cambiado o acompañando al 9. Es un jugador veloz, con gran técnica individual, regateador, además de aportar buen número de goles y asistencias. De aparecer todas estas características en plena Copa del Mundo, las posibilidades de Estados Unidos se potenciarían en búsqueda de la gloria futbolística.
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11: Y ahora sí, estamos de regreso con todos ustedes en Peloteando. Y es momento de hacer contacto desde Plaza Carso, en esta pecera espectacular de Claro Sports, con mi queridísimo Javi Alonso para seguir hablando de la fase de grupos de la justa mundialista. Sí, saquen la banda, señores, porque nos vamos con el norteño más querido de Claro Sports, mi querido Xavi, para hablar de la Argentina-Austria.
12: Esta música no tiene nada que ver con el norteño y con lo que viene ahora, que es
11: claro
12: Argentina.
11: Que tiene que ver con... ¿De qué me habla?
12: Tiene Argentina-Austria, ¿qué es esta canción?
11: ¿Qué es el norteño?
12: Es tipo Argentina, pero no tiene que ver con el partido de Argentina.
11: ¿Puedes, por favor, un poquito, mi querido Javi? Buenos días, Ramón.
12: Esto, ahora le pones gilio. Ahora le tenemos gilio.
11: Gabriel Gerberoff en el estudio. Pero es el norteño más amado del canal.
12: Pero ponele clima con esta música, ¿no? Con... ¡No,
11: hombre! La otra música también está espectacular. ¡Vamos, Gabi! Bueno, hay que ponerle esa onda doble. Mira. Javi, ¿cómo estás? Buenos días. ¿Cómo te encuentras? ¿Cómo va todo por allá en Dallas?
13: ¿Qué tal? Un gusto saludarles. Sí, estamos aquí en Dallas, tan cerca y tan lejos, porque enfrente tenemos, no crean que es el estacionamiento de una tienda, no es el estacionamiento del estadio, ya está lleno totalmente, bueno, pues no hay ningún lleno a medias, ¿verdad? Pero ya hay mucha gente dentro del estadio. Incluso les voy a decir algo que sí me sorprendió en estos minutos previos al partido. Estamos acostumbrados a ver caravanas, a ver a los argentinos gritar, cantar. Hoy llegaron y es tanto el calor que dijeron, ¿saben qué? El color lo hacemos adentro. Y como el estadio es bajo techo, bueno, pues prefirieron ellos meterse y estar adentro con un aire acondicionado en excelentes condiciones. Y afuera, bueno, pues fue poco el color que pudimos ver. La gente está ilusionada, quiere otro título mundial, están emocionados por ver a Messi. Hoy es un día especial para los argentinos porque se cumple un aniversario más, 40 años de un gol histórico de Diego Armando Maradona. Así que bueno, pues bajo todos esos ingredientes se celebrará el partido. Ayer también estuvimos en el downtown de Dallas, en donde la verdad me sentí en caminito, me sentí en Buenos Aires, porque estaban vendiendo choripán, camisas de Messi, la imagen de Diego Armando Maradona en cada árbol del downtown. Había como cerca de 3.000, 4,000 aficionados de Argentina. En fin, un gran ambiente el que se ha vivido en esta ciudad, donde también tendrán otro partido que será ante Jordania.
0: Totalmente, mi Javi, qué gusto saludarte, mandarte un fuerte abrazo. Lo cierto es que parece que este es el duelo más complicado, entre comillas, para los argentinos en esta fase de grupos, pero percibo mucha confianza en la selección argentina para este y para los partidos que están más adelante. ¿Es candidata para lo que percibes? ¿Es candidato argentino, Argentina, a ser

0: Partidos que están más adelante. ¿Es candidata para lo boludo, que percibes?
1: Para,
0: ¿es candidato argentino?
1: Para, boludo,
0: Argentina, acerca
2: sí. Después te paso el dato. La que
3: uy, las de Hernán Cristante son buenazas, Toluca.
2: Ah, pero
3: la de Hernán Cristante.
2: Aquí claro, pero... Vamos en la Condesa.
3: Ah, bueno, es que yo le soy fiel al Nani. Yo soy fiel al Nani y sus medias lunas con dulce de leche. Increíble. Pero bueno.

0: 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El problema de fondo es que al hacerlo se lleva entre las patas a la presidenta Sheinbaum. 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Esa es la realidad.
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Hola, ¿qué tal? Muy buenas tardes. Qué gusto saludarles en este espacio de informativo NTR. Tendremos información durante la próxima hora para ustedes. Les pedimos que nos acompañen. Después de las 2:30 de la tarde retomaremos la programación deportiva. Pero mientras, le compartimos un resumen de algunos de los temas que estaremos abordando a lo largo de este espacio informativo. Mientras la falta de presupuesto frena la identificación de miles de cadáveres en Jalisco, el Instituto Jalisciense de Ciencias Forenses prioriza el gasto millonario en talleres mecánicos. Una investigación de NTR Guadalajara revela que en 16 meses la actual gestión liberó 658 cheques que superan los 6 millones de pesos para el mantenimiento de su flotilla. Con ese mismo dinero podrían comprar un auto compacto nuevo cada mes. Con el fin de visibilizar la crisis de desapariciones en el país, el colectivo Luz de Esperanza organizó partidos de fútbol llamados Cascaritas de la Memoria y pegó cédulas de búsqueda. El objetivo es dirigir los reflectores y la atención mediática que genera el Mundial de Fútbol para concientizar a la sociedad sobre el drama que viven miles de hogares mexicanos. Llevará al Instituto Jalisciense de Ciencias Forenses su Brigada Forense a San Juan de los Lagos para acercar sus servicios a la población y evitar traslados prolongados a las familias de personas desaparecidas. Hallan un cráneo y restos humanos bajo un puente vehicular en el cruce de Lázaro Cárdenas y 8 de Julio en Guadalajara. Por las características del hallazgo, peritos investigan si se trata de material didáctico abandonado por estudiantes de medicina o personal médico de clínicas cercanas. Opera el estacionamiento para taxis de plataforma a prueba y error, considera César Castillo del Consejo de Conductores de Jalisco. Aunque señala que se ha funcionado, también dijo que una de las deficiencias es que el registro para el ingreso es manual y no mediante un QR, como se anunció al inicio, lo que provoca que se

0: ha tardado y que quienes prestan el servicio fuera de las plataformas también puedan ingresar. Informa la Secretaría de Transporte que el nuevo sistema de transporte por aplicación del Aeropuerto Internacional de Guadalajara comenzó con una alta demanda. La dependencia reportó que del 5 al 18 de junio se brindaron 17.854 servicios de traslado, por lo que el proyecto ha rebasado las metas de su fase de lanzamiento. Un operador de transporte público provocó un choque múltiple en Zapopan tras sufrir un aparente problema cardíaco al volante. El incidente se registró en el cruce de General Salvador González y Venustiano Carranza en la zona de las colonias Constitución y Santa Paula. Solo hubo daños materiales. Los tapatíos siguen padeciendo por la mala calidad del agua. Habitantes de colonias cercanas al centro de Guadalajara reclamaron al CIAPA porque el líquido llega turbio, con mal olor y de coloración café. Vecinos de la colonia El Retiro denunciaron en redes sociales que el problema es intermitente pero se mantiene y exigen una solución urgente, ya que temen usar el líquido para bañarse o limpiar sus hogares. Acumula Jalisco 67 casos confirmados de dengue en lo que va de este 2026, con un incremento gradual durante junio que mantiene en alerta a las autoridades sanitarias ante el comienzo de la temporada de lluvias. De acuerdo con el más reciente boletín epidemiológico federal, la entidad ocupa el noveno lugar nacional por incidencia de la enfermedad. En Jalisco, los ciudadanos solo donan sangre cuando un familiar lo necesita. El Centro Estatal de Transfusión Sanguínea informó que de las más de 10.000 donaciones hechas en 2026, solo 383, es decir, el 3.7%, fueron por iniciativa altruista. Advierte el jefe del servicio de urología del Hospital de Especialidades del IMSS Jalisco, Eric Sierra Díaz, que el cáncer de próstata suele desarrollarse sin manifestaciones específicas, por lo que recomendó evaluaciones anuales a partir de los 50 años en hombres. Convocan a consulta popular el 27 y 28 de junio de este año en Ixcatán para que sus habitantes decidan si solicitan su inscripción en el Catálogo Nacional de Pueblos y Comunidades Indígenas y Afromexicanas como pueblo tecuexe, en un ejercicio de participación comunitaria que incluye a localidades aledañas. Implementa San Pedro Tlaquepaque una estrategia educativa que ya ha beneficiado a cerca de 2.000 estudiantes de nivel básico y medio superior. A través de talleres enfocados en salud sexual, prevención de adicciones y cuidado de la salud mental, el programa busca fortalecer el desarrollo integral de los menores, ofreciéndoles conocimientos prácticos para proteger su estabilidad física y emocional. Pide la presidenta Claudia Sheinbaum esperar la publicación completa del libro del ex embajador de Estados Unidos en México, Ken Salazar, en el cual aseguró que el expresidente Andrés Manuel López Obrador estaría preocupado por la información sobre políticos mexicanos que el gobierno de Estados Unidos pudiera obtener del fundador del cártel de Sinaloa, Ismael El Mayo Zambada, quien está preso en el vecino país del norte. La mandataria mexicana expresó que la inquietud del expresidente López Obrador no estaba relacionada con lo que pudiera declarar el líder criminal tras su detención, sino con la forma en que se llevó a cabo la operación. En los conteos preliminares, con 99.9% de avance, el candidato del partido Defensores de la Patria, Abelardo de la Espriella, aventajó por un estrecho margen de votos al aspirante del Pacto Histórico, Iván Cepeda, en la segunda vuelta electoral que se realiza en Colombia este domingo. Aunque el candidato de derecha recibe el respaldo de diversos mandatarios internacionales, la presidenta de México, Claudia Sheinbaum Pardo, pidió esperar al resultado oficial para felicitar al ganador. Supera República Democrática del Congo los 1.000 casos de ébola al registrar 1.003 contagios y 254 fallecimientos, informó este lunes el gobierno de ese país. De acuerdo con las autoridades sanitarias, la tasa de letalidad se ubica en 25.3%. Murió este lunes el economista estadounidense Alan Greenspan a los 100 años de edad por complicaciones derivadas del Parkinson, informó su esposa, la periodista Andrea Mitchell. Greenspan encabezó la Reserva Federal entre 1987 y 2006, convirtiéndose en una de las figuras más influyentes de la política monetaria mundial. Designa la FIFA a la mexicana Katia Itzel García como árbitro central en el partido entre Túnez y Países Bajos el próximo 25 de junio. Es la primera vez que una central mexicana será árbitra en un mundial. Estos son algunos de los temas que platicaremos a lo largo de este espacio informativo. Los invitamos para que nos acompañen. La temperatura en Guadalajara es ya de 28 grados centígrados, que es la máxima que alcanzaremos hoy. Y la mínima que se registró esta mañana fue de 17 grados centígrados. Hay previsiones de lluvia a partir de las 5 de la tarde, según datos del Instituto de Astronomía y Meteorología de la Universidad de Guadalajara. Debido a las lluvias de las últimas horas, seguimos teniendo buena calidad del aire en la zona metropolitana de Guadalajara, según los datos de la Secretaría de Medio Ambiente y Desarrollo Territorial. Y hacemos un rápido recorrido por lo que ocurrió en la historia un día como hoy, 22 de junio. El 22 de junio de 1963 se publicó en el Diario Oficial de la Federación la nueva ley electoral que creó la figura de los diputados de representación proporcional. También un día como hoy, en 1986, en el Mundial de Fútbol de México, se produjeron dos recordados goles del astro argentino Diego Armando Maradona en el juego contra Inglaterra. Uno fue la mano de Dios, ese gol que metió con la mano, y el segundo, el gol del siglo, en el que se llevó a todo mundo hasta depositar el balón en la portería. Y un día como hoy, en 1994, el presidente Carlos Salinas de Gortari presentó oficialmente su candidatura para conducir la Organización Mundial de Comercio. El 22 de junio de 1994, autoridades encargadas de la seguridad nacional reconocieron la existencia en el país de grupos armados en la Sierra Tarahumara, Chihuahua, Durango, Michoacán, Guerrero, Nayarit, Veracruz, Guadalajara, Jalisco y la Sierra del Istmo de Oaxaca, zonas donde confluye la marginación, la religiosidad y, en algunos casos, componentes indígenas. Es la 1:44 p.m. Hacemos nuestra primera pausa y regresamos con la información que tenemos esta tarde para ustedes.
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0: Estamos de regreso y bueno, vamos a empezar con la información que hoy tenemos preparada para ustedes y empezamos con esta nota que es la principal del diario NTR Guadalajara. Mientras la crisis forense se mantiene en Jalisco y los recursos no alcanzan para la identificación de miles de cuerpos, el Instituto Jalisciense de Ciencias Forenses gasta millones de pesos en mantenimiento de vehículos. En lo que va de la actual administración se han pagado 650 y 8 cheques bajo ese concepto, los cuales suman más de 6 millones de pesos. En promedio, con lo que ejerce en mantenimiento, el instituto podría comprar un auto compacto nuevo cada mes. En el gasto, hay meses en los que los recursos ejercidos en mantenimiento del parque vehicular permitirían incluso adquirir un auto de alta gama. Además, el instituto adquirió recientemente 47 vehículos nuevos en los que gastó 38.5 millones de pesos. Entre estos, hay 15 unidades cuyo costo fue de 950.100 pesos cada una, así como otras 6 con un valor unitario de 1.3 millones de pesos. El número de vehículos de los que dispone el instituto, los funcionarios públicos a los que están asignados y el uso que se les da, no se puede conocer, a pesar de que se trata de información marcada como fundamental por la legislación en materia de transparencia. En el apartado que corresponde a la publicación de información sobre muebles, el instituto publica un acta del 4 de agosto de 2023 en la que reserva la información. En dicha acta se determina que la información relacionada con los vehículos del instituto es reservada y confidencial. En el argumento se señala que transparentar esta información implicaría el dar a conocer cuestiones de seguridad, operatividad y reserva que, al relacionar información peticionada con el parque vehicular, sería susceptible de que grupos criminales utilizaran esta información para afectar o cometer algún delito. Agrega que divulgar esta información sobre los vehículos sería sensible para el buen desempeño de las labores que realiza el personal adscrito a ese instituto dependencia de seguridad pública que tiene por objeto auxiliar a las autoridades encargadas de impartir justicia y a las autoridades encargadas de procuración de justicia. En el análisis del Comité de Transparencia se dice que informar sobre los vehículos pondría en riesgo la vida de servidores públicos que tienen bajo su resguardo dichos vehículos, pues expondría su integridad física. Trabajadores del Instituto Jalisciense de Ciencias Forenses denunciaron a El Diario NTR Guadalajara el uso discrecional de los vehículos por parte de funcionarios de primer nivel, incluso con algunos accidentes en los que las unidades han sido declaradas como pérdida total. A través de una ficha informativa, el instituto justificó que 55% de sus vehículos tienen una antigüedad igual o superior a los 10 años, además que 41.5% superan los 15 años de servicio y 18.6% tienen más de 20 años en uso. Agrega que 45.33% de los autos registran entre 200.000 y 400.000 kilómetros recorridos. Otro factor, agrega, es que hay aproximadamente 80 submarcas y versiones, lo que incrementa la complejidad en el suministro de refacciones y servicios de mantenimiento. En una revisión hecha por El Diario NTR Guadalajara, todos los cheques emitidos por el Instituto Jalisciense de Ciencias Forenses sobresalen los pagos realizados para mantenimiento de vehículos. En 16 meses, de enero de 2025 a abril de 2026, se han pagado 658 cheques por este concepto, de los cuales 500 corresponden al año pasado por más de 4.6 millones de pesos y 158 en los primeros 4 meses de este año por 1.3 millones. Los meses en que más recursos se erogaron por este concepto son mayo y abril de 2025, con 958.679 y 763.362 pesos respectivamente. De los cheques emitidos para mantenimiento de vehículos, 343 se pagaron a negocios establecidos, mientras que 315 corresponden a personas físicas. El mayor número de pagos pagos realizados a personas físicas se hizo a nombre de Luis Humberto Baeza Ceja, quien es proveedor de varias dependencias, incluido el gobierno del estado, con un total de 67 servicios, mientras que en las empresas hay 64 pagos realizados a Llantas del Lago. En la ficha remitida del instituto señala que durante 2025 el presupuesto para mantenimiento de vehículos fue de 4.7 millones, de los que se ejercieron 4.1 millones, mientras que este año se han gastado poco más de un millón, lo que habla de una tendencia de gasto controlada. Un exfuncionario del instituto, consultado sobre este gasto, señaló que ya se habían detectado excesos en este rubro, por lo que se había cambiado de proveedores, sobre todo porque hubo casos en que no pudieron acreditar con comprobantes los servicios prestados. También admitió que los funcionarios que tienen asignados vehículos no tienen cuidado con los mismos, por lo que es frecuente que deban ir a talleres para reparaciones. El monto más alto que se pagó por una reparación es de más de 60 mil pesos en febrero del año pasado. Además, hay otros 22 cheques de más de 40 mil pesos, 6 más por más de 30 mil pesos y 35 de más de 20 mil pesos. El instituto reconoció como los montos más altos 3 reparaciones superiores a los 40 mil pesos, 2 de motor a vehículos Toyota FJ Crucier y una reparación de cremallera en un vehículo Chevrolet 2023. Finalmente, el instituto asegura que ha habido una adecuada administración de los recursos públicos, permitiendo mantener la operatividad de 236 unidades. Esta información usted puede leerla hoy en nuestra edición impresa, también en nuestra página web y en la información que le proporcionamos a través de nuestras cuentas en redes sociales. Y vamos ahora a la línea telefónica. Ya está en la misma mi compañero David González Jauregui, quien nos tiene información sobre la localización de 2 cuerpos enterrados en una vivienda en Ixtlahuacán de los Membrillos. Adelante, David, ¿cómo estás? Muy buenas tardes.
14: Sonia, buenas tardes. Un gusto saludarte a ti y a nuestro auditorio. Informarte que 2 cuerpos fueron localizados en una vivienda del fraccionamiento Lomas de la Castilla, esto en Ixtlahuacán de los Membrillos, donde los hallazgos continúan en ascenso. Integrantes del colectivo Corazones Unidos en Busca de Nuestros Tesoros localizaron estos cuerpos enterrados al interior de la vivienda, elevando el número a 33 hallazgos desde el mes de marzo a la fecha. El hallazgo ocurrió luego de una denuncia anónima que recibió este colectivo. Se dirigieron al domicilio y, enterrados y envueltos en plástico, localizaron estos 2 cuerpos ya de larga data. La localización se produjo, pues, como refiero, por una denuncia anónima. Se dio aviso ya a las autoridades para que también comenzaran los trabajos ministeriales y periciales en la zona, pero bueno, podemos comentar que ya son 33 los cuerpos que han asegurado este colectivo en diversos trabajos de diversas fincas en esta zona de Loma de la Castilla. Y se puede señalar que es uno de los puntos donde más hallazgos se han localizado en el presente año, Sonia.
0: Y además, ¿qué es esta zona en donde se ha negado la autoridad a reconocer como una sola fosa clandestina, porque aseguran, bueno, que los sitios han tenido alguna distancia uno de otro, ¿no?
14: Sí, así es. Ellos señalan o se negaban a señalar que se trataba de fosas clandestinas. Sin embargo, bueno, ahí están, son cuerpos enterrados, no están ahora sí que a la vista, por lo que, bueno, el fiscal hace unos días pues terminó por aceptar que se trataban de fosas clandestinas junto con la vicefiscal de desaparecidos.
0: Y bueno, por otra parte, David, fueron localizados restos humanos abajo de un puente ubicado ahí en Lázaro Cárdenas y 8 de julio, pues una zona de mucha circulación.
14: Así es, fueron localizados un cráneo y otros restos óseos abandonados, esto en lo que es el camellón de la avenida Lázaro Cárdenas a la altura de 8 de julio, frente a Plaza Las Torres y la clínica 46 del Seguro Social. Fue una persona que pasaba por este sitio quien hizo la denuncia a la policía de Guadalajara sobre el hallazgo. Llegaron los policías, acordonaron la zona al encontrarse este cráneo humano y algunos restos óseos. Llegó ciencias forenses a levantar los restos para someterlos a los análisis correspondientes y determinar su origen, pero también no se descarta que se pueda tratar de material utilizado con fines académicos por estudiantes de medicina debido a la zona donde se encontraba y a la larga data de estos restos óseos.
0: Muy bien, muchas gracias, David, y buenas tardes.
14: Buenas tardes.
0: Gracias a David González Jauregui. Bueno, pues esto es lo que hay en torno a la localización de cuerpos. Es la 1:56 p.m. Vamos a hacer una pausa breve y regresamos. Tenemos más información.
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13: Estamos de regreso y vamos a la colaboración de esta semana de Luis Enrique González Araiza.
14: Hola Sonia, ¿qué tal? Muy buenas tardes. Mi comentario de esta semana lleva por título Huir para vivir. El 20 de junio se conmemoró el Día Internacional de las Personas Refugiadas en el Mundo. Bajo este marco, Chiara Cardonetti, representante en México del Alto Comisionado de las Naciones Unidas para las Personas Refugiadas, ACNUR, presentó el reporte anual 2025. Este documento nos muestra una fotografía amplia del contexto que vivieron las personas solicitantes de la condición de refugiado, así como las personas reconocidas con esta protección internacional en nuestro país. Un cambio relevante en el año 2025 fue la disminución regional del flujo migratorio, atribuida en parte por las políticas antimigratorias de la administración de Donald Trump. En México, los ingresos irregulares descendieron 87.5% respecto al año 2024. No obstante, más de 70.500 personas solicitaron asilo en México. Esta cifra se asemeja a las personas que en 2024, alrededor de 78.975, solicitaron la protección internacional. Esto indica que a pesar de la inmovilidad humana en la región, las personas migrantes que huyeron por factores de violencia, de manera voluntaria o involuntaria, buscaron la protección de sus vidas en nuestro país. Asimismo, en el año 2025, el 89% de las personas solicitantes de asilo en México se concentró en cuatro países: Cuba con 49%, Honduras 20%, Venezuela 13% y Haití 7%. Dos entidades federativas concentran la mayor cantidad de solicitantes de esta protección. El líder es Chiapas con 46%, seguida de la Ciudad de México con 30%. Además, los estados de Nuevo León y Baja California incrementaron 50% el número de solicitudes de asilo respecto al 2024. Por otro lado, el ACNUR destacó que durante el año 2025 se presentó una crisis de financiamiento en el ecosistema de la acción humanitaria. Una de las causas pudo ser la implementación de la política America First del presidente estadounidense, que derivó en recortes presupuestarios para la Organización de las Naciones Unidas. De manera particular, el ACNUR en México redujo la presencia operativa de 13 a 11 estados. Además, si tomamos en cuenta que en 2024 apoyó a 34 organizaciones de la sociedad civil que implementaron acciones directas en atención a las personas refugiadas, para el año 2025 este apoyo disminuyó solamente a 10 organizaciones de sociedad civil como socios locales. Esto fue un impacto significativo para la atención humanitaria de las personas migrantes y refugiadas en México, ya que la sociedad civil, conformada por albergues, comedores, centros comunitarios, constituyen el primer contacto de ayuda a esta población. Ahí donde la Comisión Mexicana de Ayuda al Refugiado, la COMAR, no tiene presencia o capacidad, están las organizaciones de la sociedad civil. Por ello, la disminución de su financiamiento afectó directamente la capacidad y alcance de la atención que pudieron brindar. Finalmente, el reporte indica los desafíos del sistema de asilo en México. Uno de ellos, el deterioro de la capacidad operativa de la COMAR, ya que se prescindió del 50% de su personal, a consecuencia de los recortes del presupuesto del ACNUR, lo cual aumentó el tiempo de espera en los procesos administrativos de la población. Otro reto importante es la actuación indolente del Instituto Nacional de Migración, que suspendió la entrega de tarjetas de visitante por razones humanitarias. Sin este documento, las personas solicitantes y refugiadas no pueden conseguir empleos formales, pieza rectora de su proceso de integración local. El derecho al asilo en México no es una dádiva o concesión del gobierno mexicano, es una obligación constitucional contemplada en el artículo 11, que fue ratificado.

0: ratificada a través de diversos tratados internacionales como la Convención sobre los Estatutos de los Refugiados y la Declaración de Cartagena. Fortalecer las vías de protección y construir un país más incluyente y resiliente para las personas refugiadas es una obligación que México tiene que cumplir no solo en discurso, sino en los hechos. Esto fue mi comentario. Muy buenas tardes.
1: Gracias, gracias a Luis Enrique González Araiza, director del Instituto de Derechos Humanos del ITESO y además experto en temas migratorios. Terrible lo que nos comparte respecto a la forma en que se ha comportado nuestro país en esta agenda. Y vamos ahora a más información. Ya está en la línea telefónica Arturo Glisson Espíndola, él es académico de la Universidad de Guadalajara, especialista en temas de agua. Nuevamente estamos ante un temporal que deja inundaciones, que deja bastantes problemas en diferentes puntos de la ciudad, aumentando incluso los puntos de inundaciones respecto al año pasado, sin que hagamos nada para aprovechar el agua de lluvia. Arturo, ¿cómo estás? Qué gusto saludarte. Muy buenas tardes.
2: Muy buenas tardes, Sonia. Un saludo a tu persona, al equipo NTR y, por supuesto, al auditorio. A tus órdenes.
1: Bueno, pues otra vez lluvia importante que podría ayudar a resolver algunos de los problemas que tenemos de abasto, pero pues nuevamente las autoridades convirtiendo la lluvia en un problema más que en un beneficio para la ciudad, ¿no?
2: Sí, pues ya son bastantes años, yo ya tengo, en este año cumplo 30 años en el tema del agua, investigando, trabajando, y de hecho, yo decidí estudiar el tema del agua a raíz de una inundación a Isla Pantenaria y Colón, y de ahí empezó mi carrera precisamente por una inundación. Entonces mínimo 30 o 40 años tenemos inundándonos, prevalece un interés de seguir creciendo la ciudad sin considerar el crecimiento de la infraestructura para desalojar agua negra y agua pluvial, ya no digamos aprovechamiento, y bueno, mientras siga esta política de hacer edificios altos hacia los lados, sin considerar que eso provoque inundaciones, escurrimientos y por lo tanto inundaciones a una infraestructura de desalojo o tubería vieja y que ya cumplió su vida útil, bueno, pues los problemas, la lógica es que van a seguir aumentando, ¿no?
1: Claro, oye, y bueno, además, como mencionaba, tenemos nuevos puntos de inundación. A mí me gustaría detenernos hoy, por ejemplo, en una zona que, pues en términos de humedales es importante, que es toda la que rodea a la Cuenca del Ahogado y que ahora con las obras que se llevaron a cabo con motivo de la línea 5, pues provocaron severas inundaciones tanto sobre la carretera como en algunas comunidades aledañas.
2: Sí, bueno, esto resulta precisamente de la ausencia de este aspecto técnico de manejo integral de las aguas fluviales. Cualquier modificación al territorio en cuanto a su cobertura, o sea, si quitamos el territorio natural y ponemos concreto, hay un aumento de escurrimiento. Si ponemos calles y avenidas también, son obstáculos que modifican el trazo o el recorrido natural del agua sobre la cuenca, como bien dices, y entonces cuando no hay esta planeación, esta sensibilidad al planear las obras, diseñarlas, pues obviamente trae como resultado que esta ausencia en el criterio técnico de construcción, planeación y construcción de las obras, pues se traduce en estas inundaciones nuevas que lamentablemente pues ya empezamos a ver, ¿no?
1: Claro, porque esta zona de pronto pues resulta una zona que está contaminada, que huele feo, pero que no deja de ser un humedal, ¿no?
2: Sí, claro. Lamentablemente el aeropuerto, toda esa zona de la carretera Chapala se encuentra en una zona pues ya baja, considerando que el agua viene escurriendo acá desde el Coli, lo que es el Arroyo Seco, Bugambilias, el Palomar, Santanita, viene bajando el agua pasando por Adam Horn y precisamente ya está a unos cuantos kilómetros para desembocar al río Santiago y bueno, ya es un punto muy plano también y por supuesto la contaminación se queda sentada ahí, ahora mezclada con aguas negras y bueno, y esta capacidad del humedal, de limpieza en su parte natural, pues se ve menoscabada y por lo tanto ya se convierte en un foco de infección también.
1: Claro, y además, bueno, pues volvemos a tener problemas, sobre todo en pasos a desnivel, algunos cada vez más graves, como por ejemplo en estas avenidas que cruzan las vías del tren ahí en Avenida Washington.
2: Sí, claro, pues la mancha urbana va creciendo, pues hablando por lo del 8 de julio y Washington o Agustín Yáñez, hacia la parte del sur. Hay que reconocer que, por ejemplo, la parte del Cerro del Cuatro ha ido impermeabilizándose con mayor frecuencia, con mayor énfasis. Entonces, esto bien provoca la inundación o la acumulación de escurrimientos que ya se ven en el DEAN, que viene siendo la parte media, para llegar a estos puntos donde pasa el tren, que se convierte en una parte plana donde es difícil que por la pura pendiente del terreno fluya el agua ya desde antes de la urbanización. Pues ahora, si se considera que está la construcción del paso a desnivel, pues es una alberca, ¿no? Si es algo que ya se detenía por lo plano del terreno, pues ahora con el paso de nivel, pues se va haciendo una fosa y crece el nivel porque se ha ido urbanizando el Cerro del Cuatro, ¿no?
1: Claro, se vuelve una especie como de resumidero.
2: Sí, sí, pues es una como ollita ahí, ¿no? Porque ya, digo, toda esa zona de Washington, el Agua Azul, la estación de ferrocarril, la obviamente la Plaza Juárez, el Carton, toda esa zona, la Moderna, ya es una zona. De hecho, la colonia Ferrocarril tiene años que se inunda porque es muy plano, ahí se asienta el agua. De hecho, en el DEAN brotaba porque ahí se congestionaba el agua subterránea y brotaba, y sigue brotando, agua subterránea que se convierte en manantial. Y bueno, si tú haces un hoyo, pues obviamente ahí el agua se va a asentar, ¿no?
1: Claro, ¿que hay un remedio? ¿Hay algo que se pueda hacer ya ante esta situación, Arturo?
2: Pues surge una política pública integral, ¿no?, de aprovechamiento. Ya no digamos, es que hay una inercia en los actuales gobiernos municipales y estatal, y que viene desde las otras administraciones, no nada más esta marca que está gobernándonos, sino que hay un grupo de personas, ingenieros, que piensan que entre más hoyos hagamos, tuberías grandes, las saquemos rápido a la barranca, lo vamos a resolver. Y entonces plantean obras millonarias de 15,000, 30,000 millones de pesos, que pues no tenemos esa capacidad financiera en el Estado, y se omite por de tajo, unilateralmente, la política de infiltración para retener agua en el subsuelo, la política de reverdecimiento de la ciudad para retener las plantas, los árboles puedan retener agua. Y también los sistemas de captación de agua de lluvia, no nada más como un programa nada más de relumbrón, sino como toda una política donde las personas aprendamos a captar el agua de lluvia, haya profesionales certificados que los diseñen, que los implementen a nivel micro, macro, tener concretos permeables en distintos puntos estratégicos. Y yo creo que esto ayudaría a retener agua, infiltrarla, guardarla y hacer un manejo inteligente de lo que sería el agua pluvial. Esto, Sonia, no existe en ningún documento, al menos en esta administración.
1: Y además tampoco hay planes, ¿no? Es decir, no vemos que estén trabajando en atender este tema, más allá del programa de nidos de lluvia, que además no sé si tú compartas esta impresión, Arturo, como que se desdibujó.
2: Sí, bueno, tú me entrevistaste precisamente cuando el gobernador Alfaro lanzó el programa, y le dije, qué padre que lo hagan, pero no había una visión a largo plazo. No era una cuestión nada más de implementación, sino de una cuestión de perduración, una cuestión de evolución, de maduración. Qué padre que empecemos con una colonia, pero ¿cuánta gente sabe cómo se puede captar el agua de lluvia? ¿Cuántos incentivos fiscales hay para poder motivar a la gente a que lo haga en casa? Las industrias, los reglamentos de construcción, no hay. Eso sería parte de lo que llamaríamos una política pública. Y Nidos de Lluvia se convierte en un programa que legitimiza la gestión pública de ellos, diciendo, pues somos sustentables. Pues qué bueno, pero no es suficiente lo que ellos invierten y lo que se planea como ciudad para tener un manejo integral, para aprovechar al menos un 30-40% que pudiera equivaler a 2 extracciones de Chapala al año, para poder retener lo más que se pueda agua en nuestro sitio y poderla infiltrar y guardar en el suelo, en nuestros tanques, micro o macro tanques que pudiéramos tener, como le hacen otras ciudades. O sea, no es nada nuevo a nivel global, ¿no?
1: Claro, y además, como mencionas, pues parece que no es un asunto ni de administraciones ni de personas, porque, bueno, tuvimos el reciente cambio de quienes están al frente de las decisiones en torno al agua y no cambia.
2: No, pues ya también lo dijimos cuando se nombró el nuevo director, ¿no? No tiene el perfil, y con todo respeto al ingeniero, pues llega, su ámbito es otro, la construcción, la autorización de obras, pero esto se necesita ciencia, se necesita de equipos multidisciplinarios, solventes, que tengan esta visión y que puedan tener la capacidad de lo que le llaman implementar una gobernanza del agua. No se trata de que el gobierno decida y pague, sino que todos y todas nos involucremos en el problema de una manera participativa. Y esto pues requiere de un perfil o de varios perfiles, de un equipo que tenga esta sensibilidad para decir, miren, este es el plan, cómo colaboramos todos, cómo nos unimos todos para entrarle a estos problemas que son muy complejos, como también el tema de calidad de agua, que aunque no es ahorita el tema principal, va muy ligado al tema de agua de lluvia, ¿no?
1: Así es. Arturo, muchas gracias, como siempre, por atender nuestras llamadas.
2: No, pues aquí estamos a la orden y espero estar siempre en contacto con ustedes. Gracias.
1: Muchas gracias. Gracias, Arturo Glisson Espíndola, académico de la Universidad de Guadalajara, especializado en temas de agua. Son las 2:14 p.m. Hacemos una pausa breve, regresamos, tenemos más información.
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1: Así es, estamos de regreso. Vamos a Zacatecas con Landy Valle, que nos tiene la información desde esa entidad. Landy, adelante, muy buenas tardes.
10: Hola, ¿qué tal? Muy buenas tardes, Sonia. Te saludo desde la capital de Zacatecas con la información más importante de este lunes 22 de junio. En un día, dos jóvenes se quitaron la vida. Uno de 18 años lo hizo al interior de su hogar y 3 horas después otro muchacho de 24 años hizo lo mismo en su domicilio. Ambos casos ocurrieron el 25 de mayo en la capital zacatecana. Semanas más tarde, entre el 11 y el 13 de junio, se registró un suicidio por día en Fresnillo. De estos casos, se tuvo conocimiento por los llamados de auxilio realizados a los cuerpos de emergencia, aunque ninguno de ellos logró evitar los desenlaces fatales. Las cifras oficiales revelan una realidad preocupante: la tendencia creciente del suicidio en Zacatecas, donde la mayoría de las víctimas son hombres. Durante el año pasado, 128 personas acabaron con su vida, una cifra superior a los 117 casos contabilizados en todo 2024, según datos de la Fiscalía General de Justicia del Estado. Las muertes autoinfligidas mantienen un incremento sostenido en los últimos años después de la pandemia por la COVID-19, reconoce Marco Gerardo Pinedo Morales, jefe del Departamento de Salud Mental y Prevención de Adicciones de la Secretaría de Salud de Zacatecas. En lo que va de este año han sido documentados 71 suicidios en la entidad, más de la mitad de todos los registrados durante 2025, de acuerdo con la estadística de la Fiscalía, con el corte al 16 de junio. Sin embargo, Pinedo Morales advierte que el número de muertes autoinfligidas podría ser mayor. Existe un subregistro asociado a factores familiares y religiosos, así como a los procesos periciales que deben concluir para confirmar que una muerte corresponde a un suicidio. En otros temas, el diputado federal Ulises Mejía confirmó que participará en la convocatoria para la coordinación estatal de la defensa de la Cuarta Transformación. Confió en el método de elección por encuesta y en que habrá piso parejo entre los aspirantes. Ante 3.000 asistentes, rindió su segundo informe legislativo. Recordó que ya solicitó su licencia del cargo. Zacatecas merece un futuro con bienestar y prosperidad, enfatizó. En otros temas, durante su visita a Zacatecas, el nuncio apostólico en México, Joseph Spiteri, llamó a construir una paz desarmada y desarmante en sintonía con el mensaje del Papa León XIV. Ante los conflictos armados, la criminalidad y la polarización que afecta a distintas regiones del mundo, señaló que es necesario desarmar el corazón, la mente y las palabras para promover el bien común. El representante del Vaticano advirtió sobre guerras y conflictos olvidados que siguen cobrando víctimas diariamente. Asimismo, reconoció la labor de la diócesis de Zacatecas en la atención a jóvenes, familias, adultos mayores y comunidades vulnerables. Hasta aquí la información desde el estado de Zacatecas. Le invito a que continúe en Informativo NTR.
1: Gracias a Nandy Valle. Vamos ahora con Óscar Orozco, que nos tiene la información deportiva. Óscar, ¿cómo estás? Muy buenas tardes.
11: Hola Sonia, muy buenas tardes, ¿cómo estás? Un gusto saludarte a ti y a todo el auditorio. Vamos con la información deportiva de este lunes. Bien, hace algunos minutos, Lionel Messi vuelve a hacer historia, el astro argentino. Así es, el equipo celeste, la albiceleste, campeona del mundo, enfrentó a Austria hace algunos minutos en el primer partido de esta jornada de lunes. Y Messi es Messi y 10 más de Argentina. Marcó un doblete histórico el argentino, 2-0 ganó Argentina al equipo austriaco con un doblete de Messi, y así se convierte ya en el máximo goleador en Copas Mundiales, en Copas del Mundo. Así es, llegó a 18 tantos Messi, histórico, la verdad es increíble lo que ha hecho el argentino, 18 goles en 6 Mundiales, realmente es una cifra espectacular, impresionante, y ya supera por 2 goles a Miroslav Klose, el alemán que ostentó esta distinción durante muchos, muchos Mundiales, desde el 2014, que por ahí Klose llegó a esta cifra, y así Messi pues sigue rompiendo récords el argentino. Se convierte, fue el primer jugador en llegar a 6 Mundiales, en participar en 6 Mundiales en esta edición de 2026, y primero empató a Miroslav Klose en el primer lugar con 16 goles, y ahora pues ya lo supera, 2 goles es Messi. Argentina sufrió mucho para derrotar a Austria, pero tiene a Messi, y mientras Messi esté en este nivel, créame que Argentina va a llegar muy lejos, ¿no? Porque realmente el cuadro argentino sufre mucho, jugó un tanto defensivo, Austria le provocó algunos problemas, pero insisto, la figura de Lionel Messi aparece en el momento oportuno, e inclusive se dio el lujo de fallar un penalti en el primer tiempo. Si no hubiera llegado a 3, otro hat-trick, lo cual también hubiera sido histórico, y bueno, pues se convierte en el goleador hasta ahora de la Copa Mundial. Cinco goles, los cinco goles de Argentina son por él, así que bueno, insisto, por eso hablar de que es Messi y 10 más con Argentina, ¿no? Así que gran triunfo de los argentinos, que ya pasan a 16avos de final y se trasladarán a Miami, precisamente la que es casa de Lionel Messi con este equipo allá en la MLS. Ahí se sentirá arropado el argentino en la siguiente ronda. Ya los argentinos están en 16avos de final y más tarde, por ahí de las 3, estará enfrentando Francia contra el equipo de Irak. Ahí también Kylian Mbappé estará listo para enfrentar este compromiso, su segundo ya de la Copa Mundial. Y estamos pendientes, Sonia, con la actividad de la Copa Mundial en esta semana. Recordar que México juega pasado mañana, miércoles, el último juego de la fase de grupos ante el equipo de República Checa. Así que estaremos pendientes de lo que está ocurriendo en la Copa Mundial.
1: Oscar, gracias y buenas tardes.
11: Buenas tardes para todos, gracias.
1: Gracias a Oscar Orozco, 2:24 p.m.
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1: Fernanda Rangel nos presenta la información de arte, cultura y entretenimiento. Fernanda, muy buenas tardes.
14: Hola, ¿qué tal? Muy buenas tardes, saludándolos con mucho gusto y vamos con las noticias más relevantes. La quinta entrega de la franquicia Toy Story se impuso en la taquilla este fin de semana con una recaudación global de $312 millones, de los que solo en Estados Unidos ha recibido 160 tras su estreno, según los datos de la web especializada Box Office Mojo. La recaudación en su estreno en Estados Unidos es la mayor de 2026 hasta la fecha, superando a la película de Super Mario Bros. Galaxy, que recaudó 130.9 millones de dólares en su primer día en abril. También supone un récord para la franquicia, superando los 120.9 millones de dólares del estreno de Toy Story 4 en 2019. Disclosure Day, la nueva película de Steven Spielberg, bajó al segundo lugar del ranking con una recaudación de 17 millones el fin de semana, aunque ya ha logrado un total de 160 desde su estreno. En su primer fin de semana en salas, el filme de alienígenas de Spielberg, protagonizado por Emily Blunt y Josh O'Connor, ya había conseguido $92.8 millones en taquilla. Obsesión logró en estos últimos días otros $14 millones, lo que hace que la película de cine independiente alcance ya una recaudación global de $333 millones. En el top 3 se ubica la cinta de terror de bajo presupuesto Backrooms con $7.3 millones y un total en taquilla de $272, mientras Scary Movie, la sexta entrega de esta saga con terror y comedia, se hizo de $6.7 millones para una recaudación mundial hasta la fecha de $201 millones desde que se estrenó el pasado 5 de junio. Y bueno, eso sería todo por mi parte. Estamos al pendiente de la información y que pasen excelente día.
1: Muchas gracias a Fernanda Rangel. Llegamos hacia el final de esta emisión de Informativo NTR. Le dejamos nuevamente las transmisiones de esta Copa del Mundo. A continuación, todo lo que tiene que ver con el enfrentamiento entre Francia e Irak.
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21: ¿Qué tal, Javi? Buenas tardes, Melín, gusto acompañarlos. No, yo creo que esta Francia es de los países que empezaron muy bien, muy sólidos, convencidos, sin dudas, sin titubeos, sin esa presión que de pronto otros de los favoritos se arrancaron cuando se les empezó a indigestar su rival. No era tan sencillo Senegal, le ganan, terminan por ganar 3-1, pero ahí pues se impuso el Mbappé, ¿no? Que por cierto vamos a tener una disputa muy interesante en este campeonato mundial para el liderato de goleo.
0: Eso ¿no? mencionamos.
21: Y varios récords que se puedan romper, ya hablaron ustedes ampliamente de lo sucedido con Messi, pero

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